solo levanta tus manos al cielo. Cierra tus ojos. Deja que el río del Señor se meta en tu vida. No trates de salvarte, no trates de salvarte. Estás en los brazos del Señor. Cierra tus ojos y vete a lo más profundo. Aleluya. Vete a lo más profundo. Dile, Señor, abrázame, sumérgeme. Aunque no pueda estar de pie, Señor, en esa noche. Aunque me quebrante delante de ti, Señor. Aunque tenga que llorar, no me importa el que piense el que está delante, el que está detrás. Porque tú dices en tu palabra que cerca estás del quebrantado de corazón. Y que tú salvas al contrito de espíritu, Señor.

0: Marcos Yaroya, dale un aplauso fuerte, aleluya. Dáselo, aleluya. Ahora dale un aplauso fuerte al Padre, al Hijo y al Espíritu Santo. Dáselo con vida, aleluya. Dáselo con vida. Él está aquí en esta noche. Él está aquí.
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1: El apóstol Pablo habló algo muy claro y dijo así: para mí el vivir es Cristo y el morir es ganancia. Por eso a mí ni la muerte me preocupa.

desierto comenzó, porque entonces allí yo entenderé que tú eres el Señor, que tú eres el sanador, que tú eres el restaurador, que tú me amas, me abrazas y me cuidas, mi buen pastor. El Señor es mi pastor y nada me faltará.

Hay un secreto muy poderoso. Que la virtud que le reconocemos a Dios, eso es lo mismo que se nos viene a nosotros. Cuando decimos que Él es admirable, sus maravillas vienen a nosotros. Cuando decimos que Él es consejero, sus consejos vienen a nosotros. Cuando decimos que Él es fuerte Dios, su fortaleza viene sobre nuestra debilidad. Cuando decimos que Él es Padre eterno, Él suple todas nuestras necesidades. Abraza a tu familia, busca a tu familia ahí donde estás. Y vamos a adorar juntos como familia. Las naciones necesitan ver familias.

Sí, Dios, porque eres poderoso. 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Te vengo a decir, Dios, porque eres poderoso. Te vengo a decir aleluya porque eres vivo. Porque eres vivo.

decir Dios, porque eres poderoso. Te vengo a decir aleluya, porque eres poderoso.

Gracias, Señor. Cuánto te agradezco, Dios, por tener mi vida en tus manos. Gracias, Dios.

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Fundación Peniel, le damos gracias a Dios por permitirnos esta segunda grabación para la gloria de su nombre. Oh, te adoramos, Señor. Aleluya. Gracias por lo que has hecho con este grupo, Señor, hasta este día. Y por lo que vas a seguir haciendo para la gloria de tu nombre, Señor. Señor.

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1: Al Rey sea la honra y la gloria por este nuevo día que nos regala, hermanos, amigos, que la paz, que el amor, que la misericordia del Rey vivo sea en cada vida, en cada oyente, en cada uno de nuestros hermanos, amigos, en cualquier lugar del mundo, este nuevo día que el Señor nos regala. A Él le damos toda la honra y toda la gloria, porque solo es suya, solo Él se la merece. Gracias, Padre eterno, gracias, Rey bendito, por la vida que nos das, porque nos permites cumplir los propósitos para los cuales nos has escogido y amado. Gracias en el poderoso nombre de Jesús de Nazaret. En tu nombre, Señor, vamos a comenzar este tiempo de reflexión en la palabra del Señor. La reflexión de hoy, hermanos, amigos, le hemos llamado o le hemos titulado, me dijo un hermano que tenía que decir, le hemos titulado: ¿nos pertenece el mañana a nosotros? ¿Es de nosotros el mañana? Ese es el título de reflexión de hoy. Y esto sucede, hermano, de las experiencias que vivimos día a día como iglesia, como hijos de Dios. Que mucha gente planifica, que mucha gente hace planes para mañana y de repente ese mañana nunca llega, porque Dios ya tiene determinado cosas diferentes de las que había planeado en su vida. Es una experiencia, hermano, que vivieron algunas familias en nuestro entorno y que la hemos querido plasmar en esta reflexión para que nos sirva a todos. Porque es que los afanes de la vida, esta vida que nosotros llevamos, muchas veces sabiendo, no podemos comprender el poder de la palabra de Dios, y aún siendo hijos de Dios. Y nos disparamos, le digo, nos disparamos porque todo, yo lo he hecho. Y tomamos decisiones sin consultarle a Dios. Entonces, como decía una hermana anoche, que anoche predicamos esto en la iglesia, es que si yo planifico para mañana, pero siempre le digo al Señor, si es tu voluntad, Señor, haré esto, haré lo otro, y eso es lo correcto, porque eso nos enseña la palabra de Dios, y ahí entonces es cuando nosotros, como hijos de Dios, aprendemos verdaderamente a depender de Dios. Cuando dejamos en las manos del Señor que suceda lo que tiene que suceder. Y entonces es que va a ocurrir lo que Dios tiene planificado para nosotros. Mucha gente toma decisiones equivocadas, engaña y tantas cosas, pensando de que mañana todo va a quedar igual, pero no pasa así, porque Dios tiene otros planes y Dios le va revelando a sus hijos lo que Él tiene para cada uno de ellos. Por eso la importancia, hermano, de esta reflexión de este día, ya sabes por qué es una reflexión, porque nosotros tenemos que usar la palabra bendita del Señor para reflexionar, a vivir mejor cada día, a actuar mejor cada día, porque no somos perfectos, pero nuestra vida imperfecta depende de un Dios perfecto, amoroso y poderoso. Por eso necesitamos reflexionar cada día para tener la misericordia de Dios en nosotros. Entremos en la palabra de Dios con este tema y comencemos leyendo en el libro del apóstol Santiago, en el capítulo 4, versículos 13 al 14. Apóstol Santiago, libro de Santiago, capítulo 4, versículos 13 al 14. Vamos a leer esta palabra en el nombre del Padre, del Hijo y de su Santo Espíritu. Estoy leyendo Reina Valera. Vamos ahora los que decís, hoy y mañana iremos a tal ciudad y estaremos allá un año y traficaremos y ganaremos. 14. Cuando no sabéis lo que será mañana, porque ¿qué es vuestra vida? Ciertamente es neblina que se aparece por un poco de tiempo y luego se desvanece. Leamos el 15. En lugar de lo cual debería decir, fíjese en esta parte de la palabra. En lugar de lo cual debería decir, si el Señor quiere, viviremos y haremos esto o aquello. Pero ahora os jactáis en vuestras soberbias. Escuche, Dios lo toma como soberbia cuando nosotros tomamos decisiones así. Pero ahora os jactáis en vuestras soberbias. Qué linda es la palabra, ¿no? Toda jactancia semejante es mala. Y al que sabe hacer lo bueno y no lo hace, le es pecado. Gloria a Dios. Hermanos, amigos, la palabra de Dios determina cuál debe de ser nuestro proceder como hijos de Dios. Mucha gente dice, no, es que estos son muy religiosos. No es religiosidad. Es apego a la palabra de Dios. Y si apegarse a la palabra de Dios es religiosidad, yo soy el religioso más grande que hay. Pero logramos comprender, hermano, que si no nos apegamos a la palabra de Dios, no va a pasar nada, no va a haber cambios en nuestra vida. Conozco tanta gente que Dios le ha dado las oportunidades más grandes de su vida. Gente que ha tenido una vida desordenada en todo el sentido de la palabra. Y que Dios le ha dado la oportunidad para rectificar, para renovar su vida. Dios le ha abierto puertas que nunca pensó. Puertas de bendición, puertas incluso de prosperidad para su vida. Pero porque no ha tomado las decisiones correctas. Si Dios, hermano, nos da una oportunidad, aprovechémosla. Y después lo que sabemos decir, le echamos la culpa a Dios. No, somos nosotros con nuestras acciones y actitudes que cerramos la puerta a la bendición. ¿Por qué? Porque el mayor error del necio, porque ahí es donde se vuelve necedad esto, seguir haciendo lo que siempre hizo y que sabe que al final perjudicaba su vida e incluso todo su entorno y familia, matrimonio, todo. Y viene el Señor en su misericordia y nos da la oportunidad, le da la oportunidad a la persona, y la persona nunca aprendió lo que es renovación, nunca entendió lo que es renovar su vida, nunca entendió que las misericordias de Dios ahí están para los que lo quieren tomar, pero que nos tenemos que sujetar a Él. Porque nos hace fácil hacer lo que nosotros queremos y queremos que Dios bendiga y responda a nuestras peticiones. Hermanos, amigos, nosotros somos dueños de nuestro futuro. Le hago la pregunta, ¿es dueño usted de su futuro? O en otras palabras, ¿es dueño usted del mañana? ¿O yo, o todos nosotros, somos dueños del mañana? Entonces, hermano, esto es lo que nos hace responsables. Nosotros somos responsables de nuestro estilo de vida, lo que le decía ahorita. Mucha gente equivocó el camino. Mucha gente a la gracia y a la bondad de Dios le llama relajo. Y por eso tiene consecuencias en su futuro incierto. ¿Por qué? Porque cada uno de nosotros somos responsables por nuestro estilo de vida. Cada uno de nosotros, hermanos, amigos, somos responsables de las decisiones que tenemos que tomar cada día somos nosotros y no las demás personas. Somos nosotros los que decidimos en nuestra forma de actuar, incluso de pensar, qué clase de vida queremos vivir o cómo queremos que nos vean los demás. Pero no es responsable las terceras personas, somos nosotros, cada uno de nosotros en primera persona, somos responsables de nuestro estilo de vida, de nuestra forma de vivir. Y somos nosotros los únicos que somos responsables por las decisiones que vamos a tomar cada día. Y aquí es donde la palabra de Dios, la Biblia, nos invita, hermano, a reflexionar. Pero no a reflexionar vagamente, sino que a reflexionar detenidamente sobre esas decisiones o sobre esas elecciones que son muy decisivas en nuestra vida. Esas decisiones que hacemos en la vida nuestra, en la vida de nuestro hogar, de nuestra familia, en nuestra vida espiritual, en nuestra relación con Dios. Pero hermanos, amigos, somos nosotros que elegimos. Quizás usted, hermano, amigo, joven, usted puede elegir estudiar o puede decidir no hacerlo. Algunos pueden tomar la decisión de tener una profesión, de estudiar y tener una profesión para buscar un mejor futuro. Otros pueden tomar la decisión de buscar un buen trabajo. Otros pueden tomar esa decisión de buscar un buen cónyuge. Y esto me llama a la reflexión. Estuve platicando con un joven, y este joven es de la iglesia, pertenece a una de las iglesias de nuestro sector, y este joven tiene una novia que es de, también va a la iglesia, pero a la de la tradición, no quiero entrar en ese asunto. Y entonces ellos tienen como una contienda entre ellos, porque la joven que va a la tradición quiere llevárselo para allá, y si no va, entonces que no la ama. Él la quiere traer a la iglesia, pero también pasa lo mismo. Entonces yo le contaba a ellos, a él más que a ella, no he tenido la oportunidad, a él yo le contaba una historia. Yo le decía, un pez y un pájaro se enamoraron, viéndose ahí el pájaro en la rama y el pez en el agua, y todos los días se miraban y llegaron a enamorarse, aquel pez y el agua. Pero cuando llega el tiempo y esa relación fue tomando fuerza y fue tomando fuerza, ese noviazgo entre el pez y el pájaro, pero llega el momento, llega el tiempo en que tienen que tomar una decisión. Se piensan casar, piensan ordenar su vida, y llegan a la disyuntiva, llegan a discutir a dónde van a vivir. Si el pez se casa con el pájaro, ¿puede el pájaro vivir en el agua? No, porque se ahoga. No puede irse a vivir con el pez al agua. Y el pez no puede irse a vivir fuera del agua con el pájaro, donde habita él, porque también moriría. Entonces, hermano, yo le decía a este muchacho, esas son las cosas que uno tiene que tener la sabiduría para tomar las decisiones correctas que no nos van a afectar mañana. El amor muchas veces no es la solución. El amor solo es una ilusión y puede ser pasajera como puede ser duradera. Pero ese amor no quita la realidad que podemos vivir, como en el caso del pájaro y el pez. Ellos se amaban mucho, pero su situación era diferente. Su modo de vida, su estatus de vida, su ambiente de vida era muy diferente. Ellas se amaban mucho, pero no tenía relación la vida de cada uno, porque el pez vive en el agua y el pájaro vive en los árboles, en la naturaleza. Y esa es la idea que yo le plantaba a este joven. Tiene uno que aprender a escoger un cónyuge en la voluntad de Dios. Puede ser que ese amor que decís que tenés por esa joven, le dije, solo sea una ilusión. Y que es normal, como la ilusión del pájaro con el pez. Pero que la realidad, cuando vemos a dónde vamos a estar, nos dice que no es la correcta. Por eso nosotros tenemos que aprender en la sabiduría de Dios a escoger incluso a nuestro cónyuge, a escoger incluso a nuestros novios, a nuestras relaciones. Pero todo eso, hermano, recuerde que todo esto que le estoy diciendo muy seguido, hermano, es muy decisivo para nuestra vida, para la vida que nosotros tenemos, para esa vida que Dios nos ha dado, y que Dios nos ha dado con un propósito. No distorsionamos el propósito de Dios. En el libro de Job, en el capítulo 7 y el versículo 7, encontramos una verdad sobre lo que es, hermano, la vida. Job lo ve de esta manera y dice Job 7:7, gloria a Dios. Acuérdate que mi vida es un soplo y que mis ojos no volverán a ver el bien. ¿Qué significa eso, hermano? La vida es un soplo, la vida es pasajera. Nunca se nos olvide que nosotros estamos de paso aquí. Nadie va a ser eterno. Por eso tomemos las decisiones correctas en este tiempo, para vivir este tiempo que Dios nos ha dado en esta tierra seguros y confiados y en victoria, en el nombre de Jesús de Nazaret. Somos nosotros los que tomamos las decisiones. Somos nosotros los que vamos abriendo el camino para llegar a la meta final. Pero si usted estaba en el camino que Dios le marcó, hermano, ¿cuántas veces Dios nos ha dado una buena oportunidad? Y por nuestros hechos y acciones, por esas actitudes que nunca las queremos dejar, que nunca quisimos dejar ese pasado negro que hubo en nuestra vida, no podemos alcanzar las bendiciones que Dios tiene para nosotros. Debemos de reflexionar en eso. Debemos de ver la importancia que tiene el ser fiel al Señor, el ser fiel a los propósitos que Dios tiene para nosotros. Pero no podemos ignorarlo. No podemos ver de menos las oportunidades que Dios nos da, cuando Él fue que las abrió, Él fue que nos las dio. En el Salmo 102 y el versículo 3 dice la palabra así, se lo leo. Dice el salmista, dice: porque mis días se han consumido como humo, así son los días nuestros, y mis huesos cual tizón están quemados. Mi corazón está herido, dice el 4, y seco como la hierba, por lo cual me olvido de comer mi pan. Hermano, amigo, esos son nuestros días. Nuestros días están contados, están marcados. Y es el Señor el único que tiene la respuesta oportuna y precisa para cada uno de nosotros. Sí, usted que está pensando ahorita en lo que dije, no le eche la culpa a Dios de sus desgracias, porque son nuestras propias decisiones las que le han llevado ahí. No le echemos la culpa a los demás de nuestros errores. Son nuestros errores. Y el peor error que nosotros podemos cometer, por eso es que yo siempre le digo a las personas cuando me consultan, mire, si usted no aprende a reconocer sus errores, su falta, no va a poder corregirla. Porque nosotros tenemos que aprender cuando fallamos y aprender de ese error. El Señor no permitió eso para que siga haciéndolo, sino para que el error le sirva para corregir, para ser mejor persona, para ser mejor hijo de Dios. Pero cuando nosotros no reconocemos nuestros errores y le queremos echar la culpa a todo, el Señor no permitió eso para que siga haciéndolo, sino para que el error le sirva para corregir, para ser mejor persona, para ser mejor hijo de Dios.

todo el resto de su vida, si no reconoce sus errores, va a ser un fracaso hasta que se vaya de este mundo. Ahora, hay una elección primordial, hermano, que determina nuestra vida. Y esto quiero dejarlo bien plantado en este día. Hay una elección primordial que determina nuestra vida presente, cómo vivimos hoy. Esa elección es la que, como nosotros decidimos vivir hoy, eso marca nuestro futuro eterno. Estoy hablando de futuro eterno. Y es aquí donde aparece la palabra de Dios en Deuteronomio capítulo 30 y el versículo 19. Deuteronomio capítulo 30 y el versículo 19. Que el Señor dice: os he puesto delante la vida y la muerte, la bendición y la maldición. Escoge pues la vida para que viva. Y cuando nosotros reflexionamos en esta palabra, hermano, nosotros decimos: pero si estamos vivos, pero muertos en vida. ¿Por qué? Porque nuestras decisiones, esas actitudes que han sido estorbo, esas actitudes que no permiten que nosotros podamos alcanzar esas bendiciones que Dios tenía marcadas para nosotros y las tiene. Pero que somos nosotros, solamente cada uno de nosotros, con nuestras decisiones equivocadas, que las eliminan. Entonces, ¿cómo vivimos la vida en el presente hoy? Eso va a marcar nuestro futuro eterno. Sí, mi hermano. Sí, mi amigo. Por eso Dios nos dice en la palabra esta verdad: os he puesto delante la vida y la muerte. Dios nos ha dado la opción que seamos nosotros que decidamos por dónde queremos transitar en la vida. Él nos da la oportunidad. Y aquí en Deuteronomio 30, 19, hermano, es una verdad que se nos olvida, la obviamos seguido. Y por eso vivimos la situación que vivimos. ¿Por qué? Porque nuestro presente, las decisiones que tomamos hoy como individuos, como personas, como cristianos o como sociedad en general, esas decisiones que hoy tomamos son las que van a marcar nuestro futuro. ¿Qué clase de vida quiere vivir usted? Actúe bien ahora para que le vaya bien mañana. Es importante entender esto. Amigos, hermanos, no haga daño, porque el daño que usted le hace a otra persona se va a reflejar en su futuro mañana. Si nosotros tuviéramos esta sabiduría de la palabra de Dios en nosotros, pensaríamos dos veces en hacerle daño a otro o en hablar de otro. Sabiendo que todo lo que nosotros hagamos hoy, en este presente, todo lo que hagamos en este día, ya sea bueno o sea malo, va a afectar nuestro futuro mañana. Va a afectar nuestro mañana. Pero es tan difícil, no entiendo por qué nos cuesta comprender esto. Porque la iglesia no le da importancia a esto. Está más preocupada por la teología que por usar la palabra simple, llana, y que puede llegar al entendimiento de todo, por la palabrería, por un léxico depurado y todo. No ocupamos eso. Ocupamos hablar lo que la palabra dice claramente. Y el Señor nos da la claridad. Nos ha puesto vida y la muerte en nosotros, delante de nosotros. Él ha puesto la bendición y la maldición. Por eso Él nos dice: escoge la vida para que viva.
Hermanos, amigos,

0: Está en nuestras manos lo que queremos ser, no en las manos de nadie más. ¿Por qué? Porque Dios ya tomó la decisión cuando lo escogió. Desde el momento que usted está escuchando la radio, Dios tiene un plan para usted, para que transforme, para que cambie su vida. Pero si Dios le da la oportunidad, aprovéchela, no la desprecie. Porque después son los lloros y quiere culpar a los demás de sus errores. Pero recuerde que Dios no puede ser burlado. Nunca el Señor puede ser burlado. Y nosotros tenemos que entender ese punto. Porque si no lo entendemos, no vamos a llegar a conocer la verdad. Hermanos, amigos, cuando el Señor dice que escojamos la vida para que vivamos. Hermanos, amigos, elegir la vida significa creer a Dios y tener una relación con Él. Escoger la vida significa depositar nuestras vidas en las manos de Dios. El escoger la vida, hermano, significa de que nosotros nos vamos a sujetar al Señor y a su palabra. El escoger la vida, mi hermano, significa que nos vamos a humillar ante el Señor. Y que como seres humanos tropezamos, fallamos, pero que cuando nos humillamos a Él y reconocemos que nos equivocamos, tenemos el perdón de nuestro Dios y Él nos da la vida. Él nos da la bendición. Él nos da, hermano, esa oportunidad que tanto necesitamos. Pero es importante nosotros que entablemos una relación con el Rey de Reyes y Señor de Señores. ¿Por qué? Porque en el libro de Juan, en el capítulo 3 y el versículo 36, Juan, capítulo 3 y el versículo 36, dice la palabra de Dios así. Gloria a Dios. Ahorita se lo leo, hermano. Juan, capítulo... Gloria a Dios. Aleluya. 3:36. Fíjese usted lo que dice. Juan capítulo 3 y el verso 36. Estoy en Lucas, hermano. Juan capítulo 6 y el versículo 36. ¿Lo tengo? Hoy sí lo tengo. Dice la palabra de Dios, Juan 6:36. Fíjate lo que dice la palabra. Mas os he dicho. Fíjense. Mas os he dicho. Nos dice la palabra de Dios así. El que cree en el Hijo de Dios tiene vida eterna. ¿Oyó? El que cree en el Hijo de Dios tiene vida eterna. Gloria a Dios. Pero el que rehúsa creer en el Hijo no verá la vida. ¿Oyó, hermano? Más claro que el agua no se puede. El que elige, hermano. El que rehúsa creer en el Hijo no verá la vida, sino que la ira de Dios viene sobre él. Hermano, amigo, ¿cómo quiere vivir usted? La palabra nos dice claramente que el que cree en el Hijo tiene vida y una vida eterna. Pero el que rehúsa creer en el Hijo no verá la vida, sino que la ira de Dios está sobre él. Hermano, no me eche la culpa a mí, la palabra de Dios, yo le estoy hablando con la palabra en la boca. No me lo inventé. Hermanos, amigos, nuestro futuro en esta tierra y también en el más allá que no conocemos depende solamente de si creemos o no en el Hijo de Dios. Sí. todo depende solamente de decir que creemos en lo que Dios nos dice en su palabra. Y esta es la importancia de que la palabra sea vida en nosotros. Esta es la importancia que nosotros tenemos que darle a la palabra de Dios para corregir, hermano. Si yo no soy perfecto, nadie. Pero necesitamos corregir a través de la palabra de Dios nuestras imperfecciones. Hermano, todo creyente sabe que Dios dirige su vida. Todo creyente sabe que puede confiar en Él. Todo creyente sabe que su mañana puede confiarlo en el Señor. ¿Por qué? Porque cada creyente sabe que este día no le pertenece. Y el Proverbio 27:1, hermano, nos dice verdad. Voy terminando, hermano. Dice el Proverbio 27:1, no te jactes del día de mañana, porque no sabes qué quedará de sí el día. Oye, no te jactes del día de mañana, porque no sabes lo que dará de sí el día. Eso dice el Proverbio 27:1. Escríbalo, búsquelo. Hermano, este versículo de hoy nos recuerda que la vida cristiana gira en torno al presente. Este día es el día que Dios nos dio. Mañana no sabemos si amanecemos o qué pasa con nuestra vida. Tenemos de que tomar en cuenta que la vida cristiana gira en torno a la presencia de Dios. Nuestro día depende del Señor. Día a día los creyentes confían en los cuidados de su Dios. Todos los creyentes día a día confiamos en nuestro Señor, que Él nos cuida, que Él nos guarda. ¿Por qué? Porque lo conocemos. Él sabe que nuestro Padre tiene el control. Porque los cristianos sabemos que Él es el que prepara nuestro futuro, el que prepara el mañana para cada uno de nosotros. Y tenemos que aprender a depender de Él. Termino, hermano, este día leyéndole Mateo capítulo 20 y el versículo 28. Mateo capítulo 20 y el versículo 28. Gloria a Dios. Aleluya. Vea usted lo que dice Mateo 20:28 para concluir este día. Gloria a Dios. Como el Hijo del Hombre no vino para ser servido, sino para servir. Fíjense, como el Hijo del Hombre no vino para ser servido, sino para servir y para dar su vida en rescate por muchos. Mis hermanos, mis amigos, Dios ya dio su vida por nosotros. Recuerde que cada día nuestras vidas dependen del Señor, y que es Él que tiene el control, y que nuestro mañana depende del Señor. Dios les bendiga y que la paz de Cristo sea en su vida. Amén.
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a Dios con todo su corazón. Nosotros, Puerto Rico, somos gente bendecida. Somos gente que Dios nos ha puesto en un lugar muy bonito. Pero llegar a lugares donde muchos no saben vivir. Comí en la casa de una persona que nos invitó. Aquella casa no tenía losa, no tenía, las paredes no estaban empañadas, no tenía techo. Y nos hicieron la mejor comida que usted se puede imaginar. Básicamente es lo mismo que hace el Señor. Nosotros a veces tenemos nuestro corazón embaratado, nuestra casa está regada. Pero Dios viene a cenar contigo hoy. No sé cuándo se sabe. Básicamente es lo mismo que hace el Señor. Nosotros a veces tenemos nuestro corazón embaratado, nuestra casa está regada. Pero Dios viene a

importante que yo sé que va a llegar a tu vida. Que va a llegar a tu vida. Marcos 4:35. No te sientes, no te sientes. Marcos 4:35. Jesús le dice a sus discípulos: pasemos al otro lado. Muchos saben por lo que yo estoy diciendo, ¿verdad? Pasemos al otro lado. Esa es la palabra que él, junto a los discípulos y algunas otras embarcaciones, se fueron a la mar. Y dice la palabra que se desató una fuerte tormenta. Los discípulos se desesperaron, gritaron, corrieron y fueron hasta donde Jesús. Jesús estaba durmiendo en el cabezal de la barca, estaba descansando. Cuando ellos van donde Jesús: Jesús, nos estamos hundiendo, tú no vas a hacer nada con nosotros. Jesús les dice: qué poca fe ustedes tienen. Qué poca fe ustedes tienen. ¿Tú sabes qué es lo más increíble de esto? Que Jesús se levanta, manda a callar a los vientos. Inmediatamente todo queda a la normalidad. Inmediatamente todo queda a la normalidad. Y es en este momento cuando los discípulos dicen: ¿quién es este que aún los vientos le obedecen? La palabra que yo te quiero traer es la siguiente. Los discípulos en la historia de la Biblia son las únicas personas que han estado más cerca de Jesús. Son las personas que presenciaron todos los milagros que Jesús hizo durante mucho tiempo. Y en ese momento no sabían quién era Jesús. No sabían quién era Jesús. La pregunta que yo te hago en esta noche: ¿cuánto conoces a Jesús? ¿Conoces más la religión o conoces más la relación con Dios? Ellos habían visto a Jesús haciendo milagros durante mucho tiempo, pero en ese momento no sabía quién era Jesús. Sin embargo, Jesús sabía quién era su padre. ¿Por qué? Porque estaba durmiendo. Estaba durmiendo mientras pasaba la tormenta. Y lo que quiero traerte esta noche es lo siguiente.

este es el consejo para todos los amigos. Aquellos que les gusta el guaro, la cucha, la marihuana. Aquellos que les gusta dejarle morado los ojos a su esposa. Aquí te va.

Nuestros tiempos el Señor está levantando cantores y salmistas proféticos que traigan cada día un rema de Dios para el pueblo del Señor. Hoy el rema para ti, iglesia, que me estás escuchando. Hoy es tu día, te dice el Señor. Es tiempo de que levantes tus manos y tomes fuerza y empieces a

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saludarles. Qué bueno que vinieron, ya hace mucho que no venían. Bien. Vamos a abrir la Biblia en 1 Juan 3:18. Vamos a exponer un tema que he titulado Aprendiendo a Amar. Porque no nacemos con... Por naturaleza no nacemos con esa capacidad de amar con el amor de Dios, porque nacemos apartados de Dios con esta naturaleza que nos lleva por otros caminos. Entonces es algo que se aprende a amar. Y en 1 Juan 3:18, si va conmigo allí, el apóstol Juan dijo lo siguiente: hijitos míos, no amemos de palabra ni de lengua. Quiero que vayan notando cómo nos está llevando del conocimiento a una práctica, a acciones prácticas del amor. Hijitos míos, no amemos de palabra ni de lengua, sino de hecho, o sea, con acciones, pero luego añade otra palabra, y en verdad. ¿Qué significa? Con pureza de corazón, con sinceridad de corazón, con un amor práctico. No cabe duda que el cristianismo, hermanos, es muchísimo más que tener una serie de doctrinas o de creencias, los cuales pues, la doctrina pues, es importante. Sin embargo, la misma Biblia en su enseñanza doctrinal nos muestra que nuestro creer en Dios tiene que traducirse también en acciones deliberadas, que nosotros de manera deliberada, consciente, tomamos decisiones, acciones, porque en favor de los demás, en este caso de amar al prójimo, porque esa es la única manera en que podemos demostrar que somos cristianos, es la única manera. Es la única manera en que podemos demostrar que somos hijos de Dios, cuando amamos como la Biblia nos enseña que debemos amar. Estamos y vivimos en una generación que no sabe amar a Dios, no aman a Dios, tampoco aman a su prójimo. Las evidencias son innegables. Hace 3 días escuchaba una estadística que aquí en el estado, en este año, han asesinado a más de 1,000 personas, nada más aquí en Jalisco. 3 por día, eso es algo trágico, o sea, no hay amor a Dios y mucho menos al prójimo. Sin embargo, nosotros los cristianos estamos llamados a amar como Dios ama. Es muy trágico darnos cuenta que gente que se dice cristiana, pues se queda en una condición muy carnal, decimos, pasan los años y siguen teniendo las mismas reacciones de que voltean la cara, me cae gordo aquel. Cosas de esas que son muy de cristianos inmaduros y desgraciadamente no se disponen a aprender a amar, se quedan estancados. Nosotros tenemos que ir más allá, aprender a amar. Y con lo primero que iniciaré hablando acerca de que debemos de aprender a amar es debemos de hacerlo con amor sincero, subrayo, amor sincero. En Romanos capítulo 12, versículo 9, si va conmigo, ahí el apóstol Pablo lo dice de una manera muy sencilla, cómo debe ser el amor. Dice Romanos 12, 9, el amor, se entiende el amor hacia Dios y hacia el prójimo, ¿sí? El amor sea sin fingimiento, sin doble cara. El amor no debe ser sincero, lo más posible. No debe de estar salpicado de hipocresía ni de apariencia. Tratar de aparentar algo que no eres no es agradable delante de Dios. Es una agresión a Dios y una agresión al prójimo amarlo con un amor fingido. Es algo tan fuera del corazón de Dios. Cuando una persona dice, ay querida, que no sé, y luego se voltea y no, o sea, qué mala onda. Eso no es de un cristiano, ¿entiende? Nosotros tenemos que ir más allá,
Yo estaba reflexionando en este punto y de pronto en la reflexión dije, qué terrible hubiera sido que Jesús en la cruz hubiera fingido. ¿Se imaginan a Jesús diciendo, Padre, perdónalos porque no saben lo que hacen? Y de repente por acá le cierra el ojo, ¿verdad?, al Padre, y dice, pero, hasta herético suena eso, ¿no? Pensar que Jesús estaba fingiendo cuando dijo que Él estaría con nosotros, yo estoy con vosotros todos los días hasta el fin del mundo, y luego voltea por acá y dice, ¿se puede imaginar eso? ¿Verdad que no? Por eso el nivel de amor sin fingimiento es un nivel que es el nivel de Dios. Y aquí se nos instruye, el amor sea sin fingimiento. Mira, mejor no digas nada, no le digas nada. Es mejor a tener hipocresía en decir que amas a una persona. Fíjate lo que dijo Pedro, el apóstol, en 1 Pedro 1:22. Es muy, muy interesante este texto porque nos lo dice de una manera muy clara. Dice que Dios, refiriéndose a Dios, habiendo purificado vuestras almas, fíjate, hemos sido purificados por la obediencia a la verdad. O sea, en el momento que tú obedeciste el mensaje del Evangelio, te arrepentiste. Dice, mediante el Espíritu, o sea, el Espíritu es el que hace la obra de regeneración en el creyente, en el corazón, lo transforma, lo cambia, lo hace una nueva criatura. Ahora, ¿para qué nos hace una nueva criatura? ¿Para qué toda esa limpieza por el Espíritu de Dios? Ahí nos lo dice, para el amor fraternal no fingido. En otras palabras, si verdaderamente el Espíritu de Dios, el Espíritu Santo, ha hecho una obra en ti de regeneración, tú estás ahora llamado a amar con amor no fingido. Amaos, dice, los unos a otros entrañablemente. Esa palabra entrañablemente habla de las entrañas, que es sinónimo de lo profundo del ser. Cuando decimos con todo mi corazón, de lo profundo de mi ser, yo amo a esta persona entrañablemente, pero aquí está hablando de unos con otros. Pero luego añade otro ingrediente, dice, de corazón puro. El corazón puro, como cantábamos hace unos minutos, el limpio de manos y puro de corazón. Ese es el que va a habitar en la presencia del Señor, el que no calumnia ni desea mal a su vecino, a su prójimo. Entonces, somos llamados a aprender a amar con amor no fingido. Cuando tú le quieras expresar a alguien que lo amas, sé sincero. No finjas, porque eso no es de un cristiano. Aprender a amar también con un amor que sea ausente de maldad, que no sea un amor lisonjero, que trate de sacarle algo a alguien por las palabras que se le dice fingiendo amar. No, tiene que ser sin fingimiento, pero también tiene que haber un corazón puro para que la maldad esté ausente. En Romanos capítulo 13, búsquelo por favor. Romanos capítulo 13, versículo 8. Ahí Pablo nos da unas instrucciones muy, muy importantes para los cristianos. ¿Cuántos son cristianos? Entonces, para nosotros. Dice aquí Pablo a los Romanos capítulo 13, versículo 8. No debáis a nadie nada, refiriéndose a endeudarse con dinero, bienes, etcétera. Es mejor vivir sin deudas, dice Pablo. No debáis a nadie nada. Pero luego hace un contraste de algo que sí debemos estar endeudados. Dice, sino, o sea, una deuda, sino el amaros unos a otros. Y luego da la razón. Porque el que ama al prójimo, fíjate, el que ama al prójimo ha cumplido la ley. Enseguida en el versículo 9 menciona algunos de los mandamientos
de la ley que están expresados ahí en Éxodo 20, que son fundamentalmente 10. Los cuatro primeros son en relación con Dios: no tendrás dioses ajenos, amarás al Señor, etcétera. Y los seis restantes tienen que ver con el prójimo. Entonces Pablo aquí está tocando el segundo aspecto del amor hacia el prójimo, pero está diciendo que si amamos, estamos cumpliendo la ley. Fíjense qué interesante, porque dice en el versículo 9: porque no adulterarás, no matarás, no hurtarás, no dirás falso testimonio, no codiciarás, y cualquier otro mandamiento en esta sentencia se resume. Fíjate, lo resume. ¿En qué? Amarás a tu prójimo como a ti mismo. Pero luego en el versículo 10 dice algo muy interesante, sencillo, pero muy profundo, porque dice: el amor, fíjate, el amor no hace mal al prójimo. Bajo ninguna circunstancia, el amor no hace mal al prójimo. Así que el cumplimiento de la ley, pues es el amor. Escúchame bien, si tú o yo o cualquiera que se diga cristiano causamos daño a nuestros amigos, a nuestros familiares, esposo, esposa, abuelos, qué sé yo, a nuestros amigos, a nuestros hermanos en la fe, si nuestras acciones les causan daño, ese es un síntoma que el amor tiene que ser perfeccionado en nuestro corazón. Porque el amor no hace mal al prójimo. ¿Cuántos reconocen que nos hace falta? ¿Verdad que sí? Hay gente que dice amar a sus seres queridos, pero los ama con un amor sofocante, posesivo, demandante. Y ese no es un verdadero amor. Un amor que constantemente está celando a la novia, a la esposa, al qué sé yo. Ese no es el amor que la Biblia nos enseña. Ese es un amor egoísta que prohíbe todo. Quien ama a su prójimo jamás lo va a conducir o lo va a dañar, y mucho menos lo va a conducir a que él mismo cometa pecados. Por ejemplo, uno de los pecados que yo me doy cuenta que cometemos muy seguido es este. Miren, yo tengo gente muy cercana, mi esposa, mis hijos, etcétera. Todo consejo que demos a los demás, a nuestro prójimo, tiene que ser un consejo fundamentado en la palabra de Dios, ¿sí? Pero tiene que ser un consejo que los lleve a procurar el bien de ellos. Pero algo que yo noto muy seguido es que, por ejemplo, si llega tu hijo y te dice: oye, papá, fíjate que ahí en la escuela me hicieron bullying, o un maestro me dijo esto. Entonces, como la tendencia natural es a defender al muchacho, claro, él no te dice que le aventó un avión al maestro, ¿entiendes? Entonces la reacción natural es protegerlo. No me importa mucho lo que haya hecho mi hijo, sino en lo que le hicieron. Entonces, oh, error grande. Que con un consejo decimos amar a esta persona y le damos un consejo que lo lleva a la rebelión, en realidad no estamos amando correctamente. No sé si me expliqué. Es decir, fíjate, si nosotros estamos dañando a los que decimos que amamos, entonces hay algo que tenemos que corregir. Por eso es que aprender a amar es primordial. Cuando Jesús les dijo a sus discípulos: vayan y prediquen el evangelio a toda criatura, enséñenles todas las cosas que yo les he enseñado a ustedes. Y esto es enseñar lo que él enseñó. Entonces, quien ama a su prójimo jamás le va a dar un consejo que lo lleve a violentar otros principios de Dios.
No, porque el amor también es un amor que es justo, ¿sí? Entonces, Pablo está diciendo aquí que la única deuda que el cristiano tiene que pagar todos los días y que nunca se va a poder saldar es la deuda de amor que tenemos, que debemos de tener hacia el prójimo. Dice Romanos 13:8, allí que leímos, no debáis a nadie nada, sino el amaros unos a otros. Uno de los primeros líderes de la iglesia cristiana dijo lo siguiente, dijo, la deuda del amor que tenemos, debemos de tener hacia los demás, sigue con nosotros de manera permanente. Nunca nos dejará esa deuda. Es una deuda que tenemos todos los días, dijo, y que siempre, mientras vivamos, tendremos una deuda de amor hacia los demás. Pablo asegura aquí en estos textos que acabamos de leer de Romanos, que si una persona trata de cumplir esta deuda de amor de una manera, digamos, más fácil, entre comillas, podrá cumplir todos los demás mandamientos. Porque como el amor no le hace mal al prójimo, dice, no adulterarás. Entonces, el que ama verdaderamente con amor de Dios dice, no puedo tomar una mujer que le pertenece a otro, o un hombre que le pertenece a otro. Porque el amor no le hace mal a nadie, no le hace mal al prójimo. Entonces, cuando se ama, pues el amor verdadero no hace mal. Entonces se detiene y dice, no, eso no es para mí. ¿Se fijan hasta dónde tiene poder el amor de Dios? Entonces Pablo dice, bueno, no va a adulterar. Dice, pero tampoco va a matar. No, tampoco va a robar, tampoco va a tomar lo de otro, porque va a decir, no, yo no voy a tomar los bienes del otro. Tampoco va a codiciar. ¿Por qué? Porque dice, no, pues no puedo codiciar las cosas que le pertenecen a otro. Porque de las codicias necias vienen muchas, se derivan muchas cosas que luego nos hacen sufrir y dañamos a medio mundo. Cuando en una familia hay adulterio, se destruyen y se afectan muchas personas. No solo la esposa o el esposo engañado, sino los hijos. Y luego los papás de los suegros de ambos. Y luego los hermanos en la carne. Y luego los cuñados. Los abuelos y hasta los vecinos de al lado. Ay, mira, tan bonita esa pareja. Mira nomás el cuate lo que hizo. Y es que no sabemos amar, pero cuando sabemos amar, cumplimos los mandamientos. Porque el amor no hace mal a nadie. Entonces, aprender a amar también con un amor que es generoso. Pablo, si ustedes buscan 2 de Corintios capítulo 8, vayan buscándolo en sus Biblias. Pablo está enseñando aquí algo muy importante. Recuerdan que los corintios eran un poco desordenados, Pablo constantemente los tuvo que exhortar, y bueno, de las exhortaciones se entiende que ellos iban aprendiendo así como nosotros estábamos aprendiendo. ¿Sí? Y aquí había sucedido algo. Déjenme darle un contexto antes de leer 2 de Corintios capítulo 8. En Jerusalén, por causa de la persecución, los cristianos habían entrado en una profunda pobreza, porque les decomisaban sus negocios, los desterraban de Jerusalén, andaban errantes, no les vendían comida. Un tiempo realmente muy difícil. Por consecuencia, los cristianos allí en Jerusalén entraron en una condición de pobreza extrema, así literal, pobreza extrema, que no tenían ni para comer. Entonces, Pablo, en su enseñanza, habla con los corintios al respecto. Y miren lo que les dice, 2 Corintios 8, versículo 7. Dice, por tanto, como en todo abundáis en fe, ellos tenían dones del Espíritu Santo. En palabra, ellos tenían conocimiento. En ciencia, en toda solicitud, ellos ya empezaban a crecer más y más. Pero luego mira, añade, y en vuestro amor para con nosotros.
Dice, abundad también en esta gracia. ¿Qué significa esta gracia? Ayudar a los hermanos que estaban en pobreza allá en Jerusalén. Ahora, sigo en el versículo 8. Noten el tono del apóstol, dice, no hablo como quien manda, aunque tenía la autoridad de un apóstol. No, sino para poner a prueba. O sea, para darme cuenta en el nivel de amor en el que ustedes están, voy a hacer esto. Dice, sino para poner a prueba por medio de la diligencia de otros, porque otros cristianos estaban enviando ofrendas para que los hermanos pobres en Jerusalén pudieran tener que comer cotidianamente. Pero a los corintios también Pablo los estaba probando aquí. Dice, también estoy probando, mira lo que dice el versículo 8, la sinceridad de vuestro amor. También voy a probar eso. Versículo 9, Pablo hace un contraste muy interesante con el amor de Dios. Los lleva Pablo a esa reflexión y los eleva y les dice en el versículo 9, porque ya conocéis la gracia de nuestro Señor Jesucristo, que por amor a vosotros. Ahora, cuando les están leyendo esta carta a los corintios, ellos están así, ¿no? Así como ustedes, así. Oigan, necesitamos apoyar a los indigentes. Ayer yo hablé con uno al final de la reunión y me dice, ¿me permite darle un abrazo al final? Y cuando lo abracé estaba empapado. O sea, es un por lo que haya sido, que se salieron, sus condiciones en sus países no son como las de México. Aquí en México hay pobreza. Y dice, ¿me permite darle un abrazo al final? Y cuando lo abracé estaba empapado. O sea, es un por lo que haya sido, que se salieron,

por amor a vosotros, se hizo pobre, siendo rico, para que vosotros con su pobreza fueseis enriquecidos. Aquí está hablando de riqueza espiritual, sin duda. Pero también la Biblia dice que Dios nos da las cosas para que las disfrutemos y que Él nos sustenta cada día. Y hay un texto que dice que también el Señor nos da cosas en abundancia para que las disfrutemos, pero no solo para eso, sino también para compartir con los demás. Entonces Pablo les pone ese ejemplo de cómo Cristo por amor se dio a ellos, dice. Versículo 10, y en esto doy mi consejo. Fíjate, el consejo, como era un consejo basado en el amor, siempre era para beneficiar a otros. No para abusar de ellos, al contrario, para beneficiar a otros. A los menos protegidos, a los menos o con mayor necesidad. Doy mi consejo, dice. Porque esto os conviene a vosotros, que comenzasteis antes, no solo a hacerlo, sino también a quererlo desde el año pasado. O sea, ellos ya se habían enterado desde el año, en ese tiempo, el año pasado, dice Pablo, de que los hermanos en Jerusalén estaban teniendo necesidad y ellos no hacían nada. Es como si nosotros no hubiéramos hecho nada por los hermanos que fueron afectados por el huracán Patricia, ¿verdad? No, ¿dónde está el amor cristiano allí? Entonces Pablo dice en el versículo 11, ahora pues, dice, llevad también a cabo el hacerlo. O sea, no solo la buena intención. Cuando escuchamos mensajes como lo que yo estoy hablando ahora, decimos, no, sí, hay que apoyarlos. Y la gente se queda a veces en la buena intención y no llega al terreno de la acción, que es lo que Pablo está explicando, que es el amor. El amor acciona en favor del otro, porque el amor no hace mal al prójimo, sino siempre busca su bien, quien sea. ¿Sí? Entonces dice, también llévenlo a cabo hacerlo, para que como estuvisteis prontos a querer, pues sí, todos queremos, pero hay que aterrizarlo, ¿sí? Así también lo estéis en cumplir conforme a lo que tengáis. Porque si primero hay la voluntad dispuesta, ahí está, será acepta según lo que uno tiene, no según lo que no tiene. Aquí Pablo está estableciendo un principio acerca de la generosidad, acerca del dar y el de apoyar a otros, que es un principio que en el cristianismo de hoy es de los menos observados. ¿Qué está diciendo Pablo aquí? En el versículo 11 dice que den conforme a lo que tengáis, que la ofrenda será acepta según lo que uno tiene, no según lo que no tiene. Y lo que se maneja el día de hoy en muchos lugares es, si no tienes para ofrendar, dicen, pide un préstamo al banco y tráelo a la casa del Señor. No, nada más antibíblico que eso, hermanos. O si no tienes, pues haz una promesa de fe y a ver cómo le haces, y tú traes tu promesa al altar de Dios, dicen. No, la Biblia no dice eso. ¿Lo están captando? Dice que debemos de dar según lo que tenemos, no lo que no tenemos. Si yo tengo un peso en la bolsa, es un ejemplo nada más, tengo un peso en la bolsa y me doy cuenta que hay necesidades, pues como se acaban de expresar hace un rato. Entonces, de ese peso yo digo, yo voy a dar 25 centavos. Está dando una proporción de 25%, ¿no es cierto? Está siendo generoso, la verdad. ¿Se acuerdan cuando Jesús estaba en el templo, dice ahí el Evangelio? Y que él estaba junto al arca de las ofrendas, era donde la gente depositaba dinero en ofrendas, que había varios tipos de ofrendas. Y dice que él estaba allí viendo lo que los demás ponían en el cofre de las ofrendas. Para aquellos que dicen que el Señor no se fija lo que dan, sí se fija. Ahí es claro que el Señor se está fijando. Ahora, ¿por qué se fija el Señor? Les voy a explicar por qué. Porque en eso llega una señora, viuda, pobre, dice, que era muy pobre,
que tenía, lo único que tenía eran dos moneditas.

0: que se llamaban blanca, blanca. Tenía dos blancas, dos moneditas, la moneda de menos valor. Y Jesús la mira y la mujer llega, mete su mano a su bolsito, no sé, y saca todo lo que tenía. Con eso podía comprar un par de panes. Y los tomó y los echó al cofre de las ofrendas. Entonces el Señor dijo: ¡Hey, todos escúchenme! Y todos lo miraron. Dice: miren, esta mujer ha echado más que todos ustedes. Entonces todos empezaron: ¡Ah, pero cómo! Y pues se molestaron por lo que Jesús les dijo. Pero Él les explicó. Dice: ustedes dieron de lo que les sobraba. ¿Qué significaba eso? Que la bendición de Dios para todos ellos, los que les daba de lo que les sobraba después de suplir sus necesidades, pues lo estaban dando y no lo estaba condenando. Estaba enseñando un principio sobre el dar, que es el que yo quiero compartirles. Ustedes dieron de todo lo que les sobraba, pero ella dio todo lo que tenía. Es decir, en proporción, ella dio más que aquellos que le sobraba. Le voy a poner un ejemplo, otro ejemplo. Un amigo mío, un pastor, una vez le escuché un mensaje muy interesante, tocó un punto y dijo lo siguiente: mire, hermano, si usted es una persona que Dios ha bendecido, le ha dado capacidad para negociar, tiene una empresa, Dios lo ha prosperado, lo ha bendecido, y si usted tiene y quiere y se puede comprar un Mercedes-Benz y se lo compra y se gasta 700 mil pesos, 800 mil pesos en un auto así, no es ningún pecado, hermano. Dios no reprueba eso. Usted, si lo quiere, lo tiene y lo puede hacer, cómprese su Mercedes-Benz o su BMW o su Porsche. No hay ningún problema. Dice: pero, escúcheme bien, si usted se gasta 800 mil pesos en un auto o 700 mil, y a la hora de que vamos a dar una ofrenda para los pobres que quedaron pobres por el huracán, y usted tiene a bien dar una ofrenda de 100 pesos, ¿está entendiendo? O sea, no va de acuerdo a la proporción en la que Dios lo ha bendecido a usted dar una miserable ofrenda. A lo mejor alguien lo único que tiene son 100 pesos y lo da. Dio más que usted. No. ¿Qué es lo que Pablo está diciendo aquí? Que debemos de dar conforme a lo que tenemos. Según, dice más abajo en el mismo capítulo, en el capítulo 9, según haya prosperado, dice. ¿Cómo te prosperó el Señor? ¿Cuánto te prosperó el Señor? Esa es la medida en proporción. Si por ejemplo tú en un mes, es un ejemplo, ¿no? Así para ilustrar, son un poco hiperbólicos, ¿no? Los ejemplos. Pero si tú en un mes te ganaste 1,000,000 de pesos, entonces se rindió y ojalá, ¿verdad? Sí, tú ganas 1,000,000 de pesos, pero a la hora de que se recolecta la ofrenda, los diezmos, tú das 500 pesos, nada que ver. ¿Me estoy explicando? Nada que ver, porque alguien puede dar 500 y haber ganado nada más 10,000. O sea, no es proporcional a la bendición. No estás tú siendo generoso. Hay algo en el amor que te falta perfeccionar. Entonces, por eso Pablo les está diciendo: miren, ustedes van a dar, vamos a ayudar a los hermanos a dar, pero conforme a lo que tengáis. Dice, conforme, porque la ofrenda será aceptable según lo que uno tiene. Y es obvio que cada uno de los corintios tenía diferentes cantidades en sus bolsillos, como aquí también. Entonces, se da conforme a la bendición que hemos recibido del Señor. Ahora sigo leyendo. Versículo 12. Porque si primero hay la voluntad dispuesta, es muy importante. Tú lo entiendes, entonces toma la decisión, porque el amor es una decisión. Dice, está la voluntad dispuesta, será acepta, estoy en el 12, según lo que uno tiene, no según lo que no tiene. Porque no digo esto para que para otros para que haya para otros holgura y para vosotros estrechez. O sea, no está diciendo Pablo, ustedes van a dar, pero se van a quedar en la miseria, y aquellos les van a dar tanto, aquellos que hasta se van a ir de vacaciones a Cancún. No se trata de eso. Se trata de hacerlo de manera proporcional, sabia, pero generosa. Dice, no que ustedes se queden ahora ustedes en la miseria y aquellos luego ya están en holgura. Pero mira lo que dice el versículo 14, sino para que en este tiempo, con igualdad, la abundancia vuestra supla la escasez de ellos. Para que también la abundancia de ellos supla la necesidad vuestra. ¿Qué quiso decir Pablo aquí? Para que haya igualdad. ¿Qué quiso decir? Porque las situaciones se pueden invertir. ¿Quién de ustedes asegura que lo que posee y lo que tiene no puede desaparecer en un día? ¿Ah? En un día se te puede acabar todo. ¿Sí o no? Nadie está seguro en eso. Dice el proverbio, el que le da al pobre, a Dios le presta. O sea, que Dios no se queda con nada y te lo multiplica, te bendice, decimos nosotros, te bendijo en ese sentido. Entonces, como nadie asegura nada de lo que posee, Pablo dice, la abundancia vuestra supla la necesidad de ellos, para que la abundancia de ellos pueda en algún momento suplir cuando ustedes estén en necesidad. Fíjate, yo hace tiempo, una persona, una hermana, una señora, en realidad viuda, tenía ciertos recursos, generosa la señora, siempre aportaba generosamente, siempre una persona muy generosa, pero un día se le vino todo abajo, sus negocios, sus rentas se le vinieron abajo. Tuvo un problema allí financiero y se quedó sin nada. Entonces me llama y me dice, porque ella no es de la ciudad y ella mandaba sus ofrendas acá. Me llama y me dice, pastor, fíjate que estoy en una situación así, no tengo ni para lo mínimo. Dice, te hablo a ti, pastor, dice, porque pues necesito, si me pueden ayudar. Fíjate cómo se invirtieron. ¿Sí? Entonces, claro, me habló personalmente a mí. Ella lo puso como si la iglesia, pero no, yo entendí que pues eso yo no lo debía de trasladar, sino que yo debía de hacer algo. Entonces yo le dije, sí, tú me hablas de alguna cantidad o algo. Dice, pues algo muy, pues no es muy gravoso. Me dijo la cantidad, yo le dije, dame tu número de cuenta. Y se lo mandé, porque en más de dos ocasiones ella me llamaba y me decía, pastor, te quiero dar para ti, para tu esposo, tu familia, para esta Navidad, cómprales a tus hijos. O sea, ella me bendecía a mí en su abundancia, ¿entiende? Pero fíjese cómo se cambiaron las circunstancias. Y en ese momento podía decir yo tengo algo que me sobra de la abundancia que Dios me ha dado. ¿Ve? Para que haya igualdad, dice Pablo. Esos son principios del amor generoso, que ahí está, el amor verdadero que da, que no exige, que nomás está pensando en él de manera egoísta, siempre jineteando el dinero, pichicateando el dinero, siempre buscando cómo sacarle la ventaja. No, eso no es amor. Eso es vileza. Y más los que retienen el salario del trabajador. Para nosotros los cristianos, no, esa no es la clase de vida que Dios quiere. ¿Están de acuerdo con eso? No, estamos llamados a un nivel más arriba. Entonces Pablo, apelando al amor cristiano, fíjate, al amor cristiano, está explicándoles a los corintios lo que les dijo allí. Dice, yo espero ver que ustedes, pues, están creciendo, pero voy a probar su generosidad, voy a probar su amor sincero que dicen tener ahora. Entonces, es precisamente apelando al amor cristiano que es lo que permite pedir ayuda, pedir el favor para ayudar a otros que están en desgracia, como lo que acaba de hacer Toño Ortiz hace un momento, ¿sí? Se apela a la generosidad cristiana, ¿sí? Se está visitando un grupo de ancianitos en un asilo de ancianos que Carlos, mi hermano, me estaba contando que la primera vez que fueron, pues es un grupo de ancianos y muchos tienen hijos pero los abandonan, y que estaban allí, pero que había uno de los ancianitos que era como el que los lideraba, ¿no? Entonces cuando llegaron allí les empezaron a predicar la palabra de Dios, los tenía así como amenazados. Entonces llegaban y se ponían nerviosos. Pero dice mi hermano que estaba enfermo y que oraron por él, y no quería, y oraron por él, y el Señor lo tocó y se convirtió. Entonces ahora le decía, vengan todos a oír, y todos ya van los viejitos a oír. Pero es gente que está en pobreza, de verdad. Entonces, pues a la hora de que, pues mire, la Biblia dice, entonces, pues unas letritas ahí chiquitas, por eso les dijeron Biblias con letra grande. Entonces, se está pidiendo ayuda para otros, pero se apela a la generosidad cristiana, a la generosidad del cristiano. Si realmente nosotros amamos como el Señor nos enseña a amar, vamos a encontrar que es fácil dar. ¿Sí? Es fácil dar porque sabemos que las palabras de Jesús, más bienaventurado es dar. ¿Sí? Miren este pasaje que está allí en una carta. Es una carta que Pablo le escribió a un cristiano llamado Filemón. Búsquelo, allí está en su Biblia, aseguro que ahí está, ¿eh? Pues está tan chiquita que nada más es un capítulo o puros versículos tiene. Y es una carta muy cortita, pero es muy profunda a la vez. Pablo aquí está apelando precisamente al amor cristiano. Aquí hay varios personajes, está el apóstol Pablo, está Filemón, a quien se le dirigió la carta, aparece allí la esposa de Filemón y otras personas, pero aparece el personaje, uno de los personajes principales, era un hombre llamado Onésimo. Onésimo es un nombre que significa útil, eso significa útil. Así es que si usted se llama Onésimo, usted se llama útil. Pero el útil se volvió inútil, porque él era un esclavo de Filemón, lo cual habla que si Filemón, la persona que tenía esclavos en ese tiempo, era porque la razón era de tener esclavos porque tenía manera de comprarlos y tenerlos. Así estaba en aquellos tiempos. Entonces se entiende que era un hombre rico, pues, con recursos. Pero resulta que Onésimo transió a su patrón, le robó, lo desfalcó, lo defraudó, algo pasó y salió huyendo Onésimo. Onésimo no era cristiano, por supuesto, porque se entiende que los cristianos no transan y sí avanzan. Entonces se fue huyendo, pero mire cómo es el Señor. Pablo estaba en la cárcel. Y se entiende porque él dice que lo engendró en sus prisiones, de que le compartió estando en la prisión. Algo ha de haber hecho por ahí. Le compartió, se convirtió Onésimo. Y especulando un poco, voy a ponerlo de esta manera. Empezaron a hablar con él. A ver, Onésimo, dime, ¿de dónde eres? No, pues yo soy de tal lugar. Pero yo nací ahí, yo soy de este pueblo, y así, no está en la Biblia esto, es obvio, ¿no? Estoy nada más suponiendo, porque es por lo que se lee después, que ahorita lo vamos a hacer. Ah, si es que tú eres de este lugar. Ah, oye, fíjate que yo conozco ahí un hombre, un hacendado ahí, se llama Filemón y el Onésimo. ¿Lo conoces? Bueno, pues sí. Dice, a ver, cuéntame, ¿cómo? Entonces, pues, le expresa a Pablo que algo le hizo, ¿sí? Y leamos lo que Pablo, por el Espíritu Santo, finalmente le escribe esta carta a Filemón. Ahora, imagínense a Filemón cuando la está leyendo también, ¿eh? Cuando abre así el pergamino, chiquito, porque está muy chiquita la carta, así. Y empieza a leer lo siguiente. Filemón, versículo 8, dice: por lo cual, aunque tengo mucha libertad en Cristo para mandarte lo que conviene, más bien, fíjense qué bonito esto, te ruego por amor. Fíjense entonces cómo está apelando al amor cristiano, lo que le iba a pedir. Dice, más bien te ruego por amor, siendo como soy, Pablo, ya anciano, viejito ya, ya tenía su credencial del INSEN. Por cierto, ya en enero puedo sacar la mía, aunque me veo de 30 en el Señor. Dice, ya estoy anciano, dice, y ahora además prisionero de Jesucristo. O sea, no puedo hacer nada que el Señor no me diga. Dice el versículo 10, te ruego por mi hijo Onésimo. Entonces cuando Filemón está leyendo así como, Onésimo, ay, Onésimo, Onésimo, me transió. Onésimo me defraudó. Onésimo me hizo una mala, yo le tendí la mano, sí era mi esclavo, pero no le gustaba trabajar y me la hizo. Estamos suponiendo que así fue, ¿no? Entonces, Pablo dice, te ruego por mi hijo, le dice, mi hijo Onésimo, a quien engendré en mis prisiones. O sea, a quien entregó su vida a Cristo cuando estaba yo en la prisión. Y le compartí, y es mi hijo espiritual. Fíjense cómo se introduce a Filemón. Versículo 11. En el cual, o sea, Onésimo, en otro tiempo te fue inútil. Aquí Pablo, en el griego, que es el original, está haciendo un juego de palabras que aquí no se percibe, porque Onésimo significa útil. Y entonces le dice, en el cual en otro tiempo te fue inútil, pero ahora a ti y a mí nos es útil. Versículo 12, el cual vuelvo a enviarte. Ah, sugiere entonces aquí ya más claridad. Sugiere que Filemón, si me confundo, que Filemón ya se había dado cuenta que Onésimo dizque se había convertido, y aparentemente como que dijo, no, este que se va a convertir. Dice, ya te lo había enviado, dice. Fíjate lo que dice. El cual vuelvo a enviarte. Tú pues, recíbele como a mí mismo. ¿Qué sugiere? Como que lo recibió, pero así como, ay, sí, muy cristiano. No, sí, estaba dolido a lo mejor, Filemón. Dice, el cual vuelvo a enviarte, recíbelo como a mí mismo. Ahora, ¿cómo creen ustedes que Filemón, un hombre generoso, porque era muy generoso a la vez, ¿cómo creen que recibía a Pablo? Sin duda que le ofrecía su dormitorio, qué sé yo, le daba buena comida, quería ser hospitalario. Mire, yo cuando visito las casas de oración, yo lo percibo. Los hermanos son muy hospitalarios, bien cariñosos, agradecidos. ¿Qué quiere comer, pastor? A veces le llaman a mi esposa, ¿verdad? Y te dicen, ¿qué come el pastor? No, él es estándar, él come todo. No, pero ¿qué le gusta? Es que queremos darle lo que le gusta. Y si hablan de algún otro país, dice, tortas ahogadas, no, pues ya. Pues esa solo aquí. Pero ellos te dan las tortas ahogadas. Un día me dieron tortas ahogadas, pero era como pan Bimbo. Bueno, pues uno lo agradece, pero ellos te quieren recibir bien, te dan lo que tienen. Entonces Pablo le dice, recibe a Onésimo como si fuera yo mismo, Filemón. Entonces imagínense al Filemón leyendo la carta, ¿no? Híjole, ¿a poco le voy a sentar a mi mesa? ¿A poco no? Bueno, seguimos leyendo. Versículo 13. Yo quisiera retenerle conmigo a Onésimo, para que en lugar tuyo me sirviesen mis prisiones por el Evangelio. ¿Qué significa esto? Que Filemón llegó a ser como el asistente de Pablo, digamos como el secretario, el que miraba mientras él escribía, compartía, el que lo atendía, vamos, a él. Filemón lo hizo. Pero llegó un momento en que Filemón se tuvo que regresar a su lugar de origen y Onésimo tomó el lugar de él. Fíjate cómo obra el Señor. Entonces le dice, estoy en el versículo 13. Yo quisiera retenerle conmigo para que en lugar tuyo me sirviesen mis prisiones por el Evangelio, pero nada quise hacer sin tu consentimiento. Vean el respeto que él tenía aún por los demás. Para que tu favor, o sea, el favor que le estaba pidiendo, no fuese como de necesidad. Tengo que hacerlo porque el apóstol Pablo me está diciendo. No, sino voluntario, Filemón, con verdadero sentido del amor. Versículo 15. Porque quizás para esto se apartó de ti por algún tiempo, para que le recibieses para siempre. O sea, el mismo Onésimo quizás miró, sintió las miradas así de desconfianza, o así como de, ay, sí, tú, que tú. No sabemos, estoy especulando, pero por lo que dice aquí, él se apartó de ti por algún tiempo para que lo recibieses para siempre. O sea, a la vez Onésimo quería la reconciliación, pero no tenía con qué pagarle, seguía siendo pobre. Y luego dice Pablo en el versículo 16, no ya como esclavo, sino como más que esclavo, le dice, como hermano amado, mayormente para mí, pero cuanto más para ti, tanto en carne como en el Señor. Versículo 17, así que si me tienes por compañero, o sea, de milicia de predicación del Evangelio, recíbele como a mí, como a mí mismo, 18. Y si, vean esto, y si en algo te dañó, que si lo había dañado, o te debe, ponlo a mi cuenta. ¿Conoce gente como esta? A ver, ¿cuántos de ustedes han pagado la deuda de otro? Ah, mire, algunos levantaron la mano. Oh, bien. Bien. A ver, otra vez. ¿Cuántos de ustedes se han atrevido a pagar la deuda de otro? Bien. O para aterrizarlo, ¿cuántos de ustedes, como regalo de Navidad, perdonarían la deuda? Ah, más manos, gloria a Dios. Bueno, nomás no se emocionen como los corintios, que sí, tenían la voluntad, pero nunca aterrizaron. No, aterrícenlo, porque ya Dios vio que levantaron la mano, No, pues es que el amor cristiano no se queda aquí, se extiende. Entonces, si tú lo extiendes, mira, porque hay gente que a lo mejor tú te pidió prestado y no se te esconden, pero no te han podido pagar en un año. Y cuando te ven, ay, mira, yo, ay, aguanta, ya no sé cómo. Entonces tú, no te preocupes, no, está bien cuando tengas. Pero imagínate que tú le llamas al rato o le mandas un mensaje. Mira, de Navidad está saldada tu cuenta, no me debes nada. Uy, le vas a ver mejor que un pavo. ¿Por qué? Porque es mejor no deber nada a nadie. Entonces, Pablo le dice, mira, si en algo te dañó, te debe, ponlo a mi cuenta. Yo, Pablo, lo escribo de mi mano. O sea, yo soy el que te está describiendo, Filemón. Yo lo pagaré, dice. Pero luego añade algo, por no decirte que aún tú mismo te me debes también. O sea, Pablo no lo está manipulando. Está tratando de apelar al amor cristiano que sí existía en Filemón. pero que a veces por la ofensa se bloquea. Por eso allí que el verdadero amor es un amor que también perdona, para que el amor pueda seguirse extendiendo. Entonces mira lo que dice el versículo 20. Sí, hermano, tenga yo algún provecho de ti en el Señor. O sea, que yo pueda ver que el Espíritu de Dios sigue trabajando en ti, Filemón, que sigues siendo un hombre bueno, generoso, que eres un cristiano. Conforta mi corazón en el Señor. O sea, si tú haces eso que te estoy pidiendo voluntariamente, yo no te estoy obligando, pero te estoy pidiendo ese favor. Hazlo con Onésimo. Perdónalo. Perdónale la deuda. Pero luego Pablo va más allá. Dice en el versículo 19, dice: yo Pablo lo escribo de mi mano, yo lo pagaré. Y luego le dice: yo necesito tener un provecho de ti, conforta mi corazón. En el 21, te he escrito confiando en tu obediencia, sabiendo que harás aún más de lo que te digo. Yo no tengo dudas de que Pablo tenía en mente el texto que dice que cuando le pedimos al Señor, Él nos da más abundantemente de lo que pedimos. ¿Has experimentado eso? Le pides algo a Dios y el Señor te da más abundantemente de lo que le pides. Eso estaba en la mente de Pablo. Por eso le dice: sabiendo que harás aún más de lo que te digo. Bueno, por el final de la carta y todo, se ve que Filemón respondió con amor cristiano. Le perdonó la deuda. Por supuesto que le iba a decir a Pablo: no, ¿cómo crees que te lo voy a cobrar a ti? No. Mira, Onésimo, ahora somos hermanos en Cristo. Y el Onésimo así todo avergonzado, ¿no? Pero mira, hermano, está saldada la cuenta. Bueno, hermano, ese es el amor generoso también, ¿entienden? Ese es el amor práctico, así en toda la extensión de la palabra. El amor práctico es un amor que sirve a Dios de manera práctica, pero también a los demás. Miren este versículo, Hebreos 6, versículo 10. Pongan mucha atención a este texto, porque tiene mucho contenido. Hebreos capítulo 6, versículo 10. Sígame allí con atención. Dice así: porque Dios, ¿quién? Fíjese, subraye, Dios. Porque Dios, dice, no es injusto para olvidar vuestra obra y el trabajo de amor que habéis mostrado hacia su nombre, habiendo servido a los santos. ¿Quiénes son los santos? Los cristianos. Habiendo servido, o sea, a Dios, a los hermanos, y sirviéndoles aún. Fíjate lo que dice: Dios no es injusto para olvidar el trabajo de amor que tú hiciste. En estos últimos años yo he detectado un número bastante considerable de cristianos que han salido de sus iglesias donde se congregaban porque se sintieron abusados por líderes abusivos que les quitaron su casa, les quitaban el dinero, los manipulaban. Pero la gente a veces es inocente, pero lo hacen de corazón para el Señor. Algunos ciertamente llegan al grado de explotación, al grado de que, por ejemplo, como un varón me decía, que una vez le habló el pastor: oye, tienes que venir aquí porque necesitas aquí pintar la pared, no sé qué. Le dice: es que ya le había dicho a mis hijos y a mi esposa que los iba a sacar. No, primero está el Señor, le dice, y si no lo haces, Dios te va a castigar. Pues no, pues nada que ver, ¿no?, con eso. Entonces pues llegó y pintó. Bueno, cuando se dan cuenta estos hermanos, estas personas que han sido abusados, que lo que dieron para la obra y todo, de pronto dicen: nah, cayó en saco roto. ¿De qué sirvió? Perdí 15 años de mi vida. No. Escúcheme bien, póngame mucha atención. No, porque Dios no es injusto para olvidar lo que tú hiciste para Él. Tampoco Dios va a olvidar lo que hiciste sirviendo a los hermanos. Y ese bien que tú hiciste está en la cuenta del Señor. Dios no es injusto para olvidar la obra de tu amor que hiciste. Esta es una congregación pues relativamente numerosa y hay mucha gente sirviendo. Hay un buen número de decanes, de ujieres, de gente que sirve. Hay más de 150 maestros que atienden a casi 1,000 niños. Hay un montón de servidores en la alabanza, en fin. Y toda esta gente lo hace por amor. Sirven al Señor, pero también sirven a los santos. Bueno, yo me siento muy agradecido por la gente que Dios ha levantado aquí. Es gente, de verdad, mire, aquí hay gente. En la mañana estaba sentada una hermana que tiene más de 30 años aquí en la congregación. Y ella es una maestra de niños. Ella adiestró a mi hijo cuando, y a mi hija cuando estaban en el cunero. Pues lo tomó en sus brazos. ¿Ah? Y cuando fueron creciendo, bueno, eso cómo lo puede pagar uno. Lo menos que uno puede hacer es ser agradecido. Y de cuando en cuando lleguen con ellos o digan, oye hermano, gracias por lo que haces. Eso es lo justo.
1: Es la una en punto.
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1: Hola, es un gusto enorme de nuevo estar con ustedes en este programa Esperanza para la Familia. El solo hecho que usted y su familia nos permita entrar en su casa para poder hablar este programa el día de hoy, que es la segunda parte del abuso sexual infantil. ¿Cómo ser sanado de este torbellino interior? Gracias también a todos aquellos que nos ven y nos escuchan en este programa. Donde quiera que se encuentren, reciban un saludo muy cordial de un servidor. El abuso sexual infantil, parte 2, ¿cómo ser sanado de este torbellino interior? Voy a tomar palabras del doctor mismo Les Parrot. El doctor Les Parrot, un especialista en psicología familiar, nos habla lo siguiente. Un número estremecedor de adolescentes son abusados. Física, sexualmente y emocionalmente. Estos son abusados por sus padres, por sus padrastros, por sus familiares y amigos de familia u otras personas. Cada año al menos el 10% de las personas jóvenes reportan el haber sido abusadas físicamente por sus padres. Otro 10% reportan ser abusadas sexualmente. Imagínese usted dentro del abuso que sufre el menor. En el seno de la familia, un 10% de estas personas resultaron ser abusados físicamente por el padre y otro 10% sexualmente por el padre. En el programa pasado hablábamos acerca de la paternidad responsable como parte de prevención del abuso sexual y vimos cómo las cifras en América Latina, en la población hispana norteamericana y aún en Europa son alarmantes. Donde los padres son aquellos que cometen este abuso que no tiene realmente nombre. Un abuso que destroza la vida del joven o del niño, si es en la etapa de la niñez, que paraliza el crecimiento emocional, aún mental, que trastorna de diferentes personas. ¿Cuántas personas transitan hoy por nuestras calles en todo el continente americano que han sido de alguna manera abusadas sexualmente o físicamente, y sufren hoy los estragos abrumadores de este abuso? Y no saben cómo acoplarse a la vida, no saben cómo sobrellevar el trauma, lo tratan de ocultar de alguna o de otra manera, tratan de encubrirlo por vergüenza, por culpa, porque se sienten sucios, por una serie de ideas totalmente falsas, que impiden que esa persona, ya seas tú que me escuchas el día de hoy, puedas ser libre de ello. El número alarmante aún no es real, ya que muchos no reportan el abuso sexual ni a las autoridades correspondientes, ni a sus padres, ni a sus seres queridos. ¿Por qué? Porque tienen vergüenza, porque han sido amenazados, etc. Agregando que algunos investigadores ahora encuentran también este dato triste, que el número de adolescentes que están siendo traumatizados por esta experiencia se incrementa cuando algún miembro de su familia, un hermano o una hermana, sufre abuso sexual. ¿Qué quiere decir esto? Que aunque el hermano de la víctima no haya sufrido directamente el abuso sexual, indirectamente está sufriendo al ver los estragos ocasionados por el abuso sexual en su propia familia. El abuso sexual puede ser cometido por cualquiera de los dos padres y puede ser dirigido a uno o más niños, a menudo en un patrón repetitivo. Triste decirlo, pero el abuso sexual no se limita solo al padre, sino también a la madre en algunas ocasiones. en menor escala, y el patrón a veces suele ser repetitivo. Quiere decir que hay padres o hay padrastros que durante muchos años mantuvieron relaciones sexuales mediante la coerción, mediante el abuso o la violencia o la amenaza, etcétera, de sus propios hijos o hijas. El abuso sexual se acompaña algunas veces por lenguaje violento, humillante, que tiene como propósito castigar a la víctima. Los daños físicos que resultan del abuso sexual son más frecuentes en niños pequeños, o sea, por debajo de los 3 años de edad hasta los 0 años. Qué triste, ¿no? Porque estamos hablando que este atroz crimen, como mencionamos la semana pasada, el crimen más oculto, el abuso sexual a los niños, se comete en edades de pureza, de inocencia, de ternura, cuando son bebés los niños o las niñas. Y claro, los daños físicos son alarmantes, a veces hay desgarres en las mucosas de la vagina o del ano, hay sangrados, hay cicatrices, hay una serie de daños físicos, y en los adolescentes también se ven esos daños con menor frecuencia de los 12 a los 16 años de edad. Cuanto más joven sea el niño y el abuso se haya realizado en etapas tempranas, por medio de forzar al niño y mantenerlo en secreto por largo tiempo, el abuso sexual me refiero, será mayor el trauma y será también no solo mayor, sino a más largo plazo. Durará más el trauma y el estrés postraumático. ¿Qué quiere decir? A mayor número de abusos, a mayor tiempo de abusos, o sea que el tiempo se prolongue, mayor será el trauma. El número de víctimas de abuso físico, tanto en hombres como en mujeres, pareciera ser igual. De abuso físico, estoy hablando ya sea abuso físico mediante lenguaje, golpes, etc. Sin embargo, el abuso sexual es más frecuente en las mujeres víctimas de este abuso, tal como lo mencionamos la semana pasada. Si el abuso es reciente, repito, si el abuso es reciente, las señales del abuso pueden ser muy obvias, muy obvias. Heridas, cicatrices, quemaduras o letargias. Sin embargo, la mayoría de las veces, como repito, el daño no es visible. La mayoría de las veces el daño suele cicatrizar rápidamente en esas zonas de alta irrigación sanguínea, esconderse y pareciera que no hubo nada. Me refiero al daño físico. Y el daño emocional no podríamos ubicarlo en una sola reacción adversa que se produzca por el abuso sexual infantil. Hay varias o hay muchas que pueden generarse por el abuso sexual infantil. Sus reacciones pueden manifestarse, por ejemplo, conducta agresiva. Los chicos se vuelven más agresivos después de que son abusados sexualmente o caen en depresión, o sea, en ese estado anímico negativo. También tienen falta de empatía hacia otras personas, o sea, no muestran simpatía hacia otras personas. Tienen incapacidad de confiar en los demás. Tienen incapacidad de ayudarse a sí mismos. Buscan el perfeccionismo, un deseo muy grande de agradar a otros. Se empiezan a involucrar excesivamente en la escuela o en actividades de la iglesia. Empiezan a declinar en la escuela, por otro lado, o aún terminan en la prostitución. ¿Qué quiero decir? Que las reacciones son diversas y son de menos a más. Desde la depresión, como dije, hasta el suicidio, por el abuso sexual infantil. Quiero presentar un caso para que entendamos la temática de este abuso sexual infantil. Laura, de 15 años de edad, es hija única, de padres divorciados. Le dieron consejerías después de haber estado internada en un hospital psiquiátrico para tratamiento de un intento suicida. Después de 6 sesiones de consejería, Laura empezó a sentirse más en confianza con su terapeuta y a describir aún más su pasado. Ella confesó que su depresión y sus pensamientos suicidas eran porque ella temía en gran manera el no tener un matrimonio exitoso. O sea, ella le narraba a su terapeuta que tenía grandes temores, depresión, intentos o pensamientos suicidas porque tenía mucho miedo de no tener éxito en su matrimonio. Laura confesó lo siguiente a su terapeuta por primera vez en la vida. Imagínese, después de muchos, muchos años de haber padecido esto. Escuchemos las palabras de Laura. Claro que el nombre ha sido cambiado para proteger la identidad. Cuando ella tenía 8 años, ella fue abusada sexualmente varias veces por el rentero de los apartamentos donde vivía. Ocasionalmente la mamá de Laura trabajaba hasta tarde. Ella le pedía al rentero que le abriera el apartamento a Laura para que entrara. El rentero esperaba a Laura para ofrecerle, en unas botanas en la cocina del apartamento de ella, unos refrigerios. Fue en la cocina donde él acostumbraba a abusar de Laura cuando ella tenía 8 años. Hasta el momento, este momento estoy hablando, Laura nunca jamás le había dicho a nadie. Laura dice que aún puede revivir la escena tal como pasó. El abuso sexual es una epidemia, una plaga. Y este programa Esperanza para la Familia tiene como finalidad primaria alertarlo a usted, padre de familia, madre, a los jóvenes, a las niñas, a los niños, a los adolescentes, que puedan estar conscientes de que hay muchos abusos sexuales, que estos pueden ser cometidos por diferentes personas, desde los padres, los hermanos en casa, los parientes fuera de la casa, algún servidor público, alguna persona que se encarga de cuidarlos, etc. Es importantísimo. No podemos limitar el abuso sexual solamente a los psicópatas o a aquellas personas que están fuera de sí. El abuso sexual es un ciclo vicioso. Quiero explicarlo para que usted me pueda entender. Cuando un niño es abusado en edades tempranas de su niñez, este niño potencialmente tiene probabilidades más grandes de convertirse en un abusador sexual. ¿Qué quiere decir? Que cada niño que es abusado sexualmente tiene, irónicamente, por así decirlo, la predisposición a convertirse también él en una persona que va a abusar de otros sexualmente. Un círculo vicioso. Imagínese usted, papá de familia que me escucha el día de hoy, qué importante, mamá, que puedan tener una comunicación y diálogo con sus hijos, que puedan hablar con ellos, que puedan establecer un puente de comunicación donde no solamente hablen ustedes, sino escuchen también con mucha atención a sus propios hijos, porque los hijos temen mucho hablar de estas cosas, y no es por querer formar un pánico o una alarma social, pero sí concientizar de que el abuso sexual infantil se está convirtiendo en una epidemia cuya tasa de crecimiento es insostenible, creciente, abundante, interminable. Y es importante esa comunicación, esa amistad y compañerismo con tus hijos, papá y mamá. Que desde pequeños puedas conocer sus emociones, cómo reaccionan. Puedas conocer sus amistades, con quién se juntan, qué costumbres tienen, etc. Puedas saber a dónde van y si es verdad que te dicen a dónde van o están ocultándote a dónde van. ¿Qué están aprendiendo en la vida? Tus hijos, como sabrás, están bombardeados por anuncios de inmoralidad sexual. No solo eso, los que cometen abuso sexual muchas veces son impulsados a hacerlo porque es tanta la pornografía, quiere decir la inmoralidad sexual en forma impresa, gráfica, a través de la televisión, etcétera, películas, el internet, videos pornográficos y demás formas de pornografía, que alimentan el alma perversa del ser humano que quiere cometer estos abusos. Y como decíamos en la semana pasada, ¿contra quién van a cometer por lo general estos abusos sexuales? Contra la población más vulnerable, contra los niños y las niñas, objeto del abuso sexual. Entonces, si tú no aprendes a conocer las emociones de tus hijos, si tú no aprendes a reconocer como padre y madre qué luchas tienen ellos, qué influencias les rodean tanto en su barrio, en su escuela, en su grupo de amigos, etcétera, qué personas tienen contacto con ellos, te podrá llevar un día la triste sorpresa de la realidad de que tu hijo cambie prontamente en su forma mental, de actuar, psicológica, emocional. Y tú no entenderás por qué el cambio. De pronto se vuelve violento contra ti aquel joven que lo veías tan pacífico a los 8, 9, 10, 11, 12, 13 años de edad. De pronto llega a los 15 años y lo ves agresivo, lo ves alejado de ti, papá, lo ves con instintos rebeldes, habla de muerte, habla de no querer vivir, que no le interesa la vida, se viste diferente, a veces presenta conductas promiscuas sexuales o empieza a accesar sitios de internet de pornografía, o ves que anda con otro tipo de mentalidad o amistades. ¿Qué pasó ahí? Probablemente ese joven que tú veías de pequeño saludable, etcétera, hoy ha sido transformado completamente por el abuso sexual que sufrió. Y si tú no te conviertes en el guardián, en el custodio de las emociones, del desarrollo mental, anímico, emocional y aún espiritual de tu propio hijo, ¿quién lo va a hacer? Lo va a hacer aquella persona que va a abusar de él, que lo va a explotar, que lo va a amedrentar y amenazar para que no hable de esa relación o que lo va a corromper y lo va a convertir después en una persona que tenga inclinaciones a la prostitución. ¿Has pensado tú alguna vez, papá, que tu hijo pudiera estar sufriendo en este momento un abuso sexual? ¿O lo has descartado completamente? No, eso a mí nunca me va a pasar. A mis hijos jamás les va a pasar. Te tengo malas noticias. Las situaciones cada día son peor y favorecen el abuso sexual infantil. Y estamos viendo alarmantes cifras en las estadísticas en cada país de América Latina. Y recuerda que estas cifras no son cifras completas, ya que la mayoría de los casos no se denuncian por miedo, por vergüenza, por culpabilidad, porque los muchachos se sienten comprometidos a no decirlo. Pero el trastorno que va a ocurrir en sus vidas es enorme. Por eso este programa Esperanza para la familia, para instruir a los padres, para fomentar los valores familiares como es la comunicación, como es el volverte el mejor amigo, el más cercano de tu hijo, papá y mamá, el poder conocer las emociones, los sentimientos, las luchas, con quién se junta mi hijo, qué costumbres tienen, qué hacen en la calle, de qué platican, qué ve en el internet, revisar. Porque el internet es una red maravillosa de comunicación cuando lo usamos correctamente, pero desgraciadamente los explotadores de la pornografía infantil o pornografía de adultos han invadido la red con millones de imágenes pornográficas y videos, y es tan fácil accesar a ellos con un clic. Tu hijo puede ir a una vida promiscua, a un matrimonio destruido, o puede contraer el SIDA. No estamos hablando de cualquier cosa, papá. No estamos hablando de cualquier cosa, mamá. Estamos hablando de algo tan importante: el abuso sexual infantil. ¿Cómo pueden ayudar los padres a sus hijos cuando estos han sufrido abuso sexual? Y si aún, papá, no te has enterado de que tu hijo ha sufrido algún abuso sexual, si tú, joven que me escuchas el día de hoy, jovencita, queridísimo amigo, yo quiero decirte algo. Si has perdido la confianza en tus padres y no tienes manera de acercarte a ellos porque no te quieren escuchar, o no tienes padres, o tu familia se desintegró mediante el divorcio, la separación, el adulterio, puedes acudir a orientadores, a terapeutas, a profesionales de la salud, psicólogos, psiquiatras, puedes atender a personas de confianza con quienes puedas abrir tu corazón y buscar ayuda. Padres de familia, lo primero que deben hacer para ayudar a sus hijos es asumir como papá el problema de que tu hijo fue abusado sexualmente. Hablo obviamente, de aquellos padres de familia que han sufrido en sus hijos un abuso sexual. Quiero decirte que el problema, papá, es tratable y que la víctima, sea tu hijo o tu hija, etcétera, puede sobrevivir y puede vencer esto. La mayoría de los casos, cuando es bien manejado el abuso, cuando es bien tratado, aunque tome mucho tiempo el tratamiento, ya sea psicoterapéutico o ya sea psicológico, ya sea de charlas, de consejería, etcétera, por lo regular, cuando el tratamiento es adecuado, pueden las personas fácilmente sobrevivir al abuso sexual. Segundo, debes asumir que tanto tu hijo o tu hija no son responsables por el abuso sexual. De lo que sí son responsables es que ellos cooperen para poder ser sanados de ese torbellino interior que los está destruyendo. No debes de culpar a tus hijos si ellos fueron víctimas de un depredador sexual, de un abusador sexual, de una persona familiar de ellos, etcétera, que haya forzado, manipulado, engañado a tus hijos. Ellos no son culpables. Muy importante eso. Tercero, debes aceptar la expresión de la víctima, o sea, que ella, ya sea tu hija o tu hijo, exprese sus sentimientos. Esto ayudará a asegurar una recuperación mucho más efectiva. Es importantísimo, repito, déjalos expresar sus sentimientos. Dale la libertad de que lo expresen aunque te duela escucharlo, aunque sea un duro golpe para tu alma, aunque te espantes oír esas palabras. Es importante que ellos sean escuchados y expresen sus sentimientos. Cuarto, tienes que estar alerta del riesgo del suicidio. Papá, mamá, si tu hijo o tu hija ha sido o han sido abusados sexualmente, no es poco común que un adolescente abusado diga: yo soy la causa de todos estos problemas. Y más si vive en una, si tu hijo o tu hija ha sido o han sido abusados sexualmente, no es poco común que un adolescente abusado diga: yo soy la causa.

0: fíjate, y ellos empiezan a echar encima de ellos la culpa de que las cosas no marchen bien en la casa, la culpa y el sentimiento de traición que la mayoría de las víctimas de abuso sexual experimentan es tan intensa que los padres y los consejeros deberán asumir el alto riesgo del suicidio que existe en cada caso. Repito, la culpa y el sentimiento de traición. ¿Qué quiere decir? Que la persona que ha sido abusada sexualmente no quiere traicionar a quien lo abusó. Y más cuando se trata de un padre, de un hermano en la casa, de un tío, de un abuelo, de un padrastro, de un ser querido, de un profesor, de un líder espiritual, etc. Esto es muy importante que lo escuches. La culpa y el sentimiento de traición que la mayoría de las víctimas experimentan es tan intensa que los padres y los consejeros deberán asumir el alto riesgo del suicidio que existe en cada caso. A veces, frases como estas, el joven o la joven pueden pronunciar, estarían mejor en mi casa sin mí. Estas frases que te he repetido, yo soy la causa de todos estos problemas, estarían mejor en mi casa sin mí, deben de ser tomadas seriamente de que esa persona que sufrió el abuso sexual está siendo encaminada hacia el suicidio. Por eso es importantísimo no culparlos cuando ellos expresen sus sentimientos, sino escucharlos, porque bastante culpa ya traen sobre ellos mismos. Dijimos la semana pasada que la culpa y la vergüenza son primas hermanas. La persona que ha sido abusada sexualmente siente culpabilidad, pero siente también vergüenza. El aminorar el que ellos se culpen a sí mismos, cuando tú les dices, no te preocupes, no fue tu culpa, quiero escucharte, permite a las víctimas entender que sus sentimientos, o sea, de culpabilidad, etcétera, vergüenza, son normales y aceptables. En otras palabras, no es porque ellos hicieron algo malo, sino porque fueron abusados sexualmente. El abuso sexual infantil, parte 2. Estamos tomando algunas porciones del mensaje anterior y estamos tratando de instruir a los padres cómo lograr, cómo poder ayudar a sus hijos. Pero lo más importante, papá, es la prevención. Si tú solamente estás esperando que resulte la tragedia en tu casa, o sea que un hijo o una hija sean abusados sexualmente, entonces ya no habrá mucho que hacer en ese momento, sino reparar un daño muy grave que te tomará mucho tiempo o a veces muchos años. Lo mejor de todas las cosas es la prevención mediante la comunicación, el diálogo, el amor, el afecto de los padres hacia los hijos, que los hijos puedan tener una confianza tan grande en papá y en mamá que puedan contarle todas las cosas que les afectan. Cuando los hijos no tienen esa confianza en papá y en mamá para contarles todas las cosas que les afectan, entonces sufrirán por largos años o por toda la vida los efectos adversos del abuso sexual.
1: 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Continuamos con la segunda parte de este interesante tema.

0: Vamos a continuar con la segunda parte de este programa titulado La segunda parte del abuso sexual infantil, cómo ser sanado de este torbellino interior. Estamos dando algunos avisos a los padres, cómo pueden ayudar a sus hijos cuando estos son víctimas de abuso sexual infantil. Es muy importante entonces que puedas darle a tus hijos la oportunidad que expresen lo que sienten. Los niños que son víctimas de abuso sexual normalmente tratan de encubrir sus emociones. Dales la oportunidad que las ventilen, que las saquen a la luz. Esto es importantísimo, que ellos se abran contigo con toda libertad para que puedan recuperarse del abuso sufrido y las consecuencias del abuso. Pero papá, sigo insistiendo, la prevención, mamá, es más importante. Por eso Esperanza para la Familia tiene como enfoque, como objetivo, el poder fomentar los valores familiares. Y uno de los valores más valiosos familiares es el diálogo y la comunicación de papá, de mamá con los hijos. Cuando hay un puente, cuando hay una confianza, cuando hay un vínculo de amor entre los padres y los hijos, que se ha fomentado a través de amar a los hijos, proveerles afecto, proveerles económicamente sus necesidades básicas como son la escuela, el sustento, el alimento, la atención médica, un techo donde vivir, cuando se ha provisto a los hijos también de un buen ejemplo de los padres, cuando se les ha provisto de una buena formación moral y espiritual, cuando se les ha provisto de recreación, de recompensas cuando se portan bien y también, por qué no decirlo, de castigos cuando se portan mal, para que vayan entendiendo ellos mismos que en la vida será igual y de esta manera puedan formar su carácter. Cuando se les ama de esta manera, los hijos por lo regular tienden a ser transparentes. El agua es transparente, puedes tener un vaso de agua y si tú lo observas a la luz del sol, verás que nada se oculta dentro de ese vaso. De la misma manera, nada debe ocultarse en el corazón de tus hijos, ni una mancha si está siendo asediado por una persona que quiere abusar de él sexualmente, o que ya le ha tocado sus partes, o que le ha insinuado cosas. Él inmediatamente irá contigo. Si tú le enseñas a tu hijo, además, no solamente del diálogo y la comunicación, sino también le enseñas a que no deben de tocar sus partes íntimas ni su cuerpo como objeto de placer sexual, ni entrar con ningún extraño a los baños, etc. Si tú les enseñas esto a tus hijos y otras muchas más medidas de prevención para que no sean abusados sexualmente, puedes evitar casi en su totalidad el abuso sexual. Es importantísimo, papá. Yo te estoy dando algunas ayudas, algunos rielitos para que tú puedas ayudar a tus hijos. Sin embargo, quiero insistir en la prevención. Continuamos con avisos oportunos para ayudar a tus hijos cuando han sido objeto de abuso sexual infantil. La represión de los sentimientos en las víctimas de abuso sexual es común. Las víctimas pueden reportar una incapacidad para sentir enojo. Cuando este es el caso, una meta importante es incrementar en ellos, o sea, el facilitar el que ellos sean más sensibles a las emociones y los sentimientos, el que ellos puedan sacar la ira que tienen reprimida desde hace mucho tiempo. Esto les dará gran libertad. Toma tiempo para explorar los sentimientos que puedan ser o no relevantes en el asunto. Debes estar consciente que los niños que han sido abusados sexualmente expresan sus sentimientos a través de la agresividad también, o comportamiento sexual inapropiado. Estos adolescentes necesitan formas apropiadas en las cuales puedan expresar sus sentimientos. Una relación con un consejero profesional puede proveerles esto. ¿Qué quiere decir todo esto? Bueno, cuando la persona ha sido víctima del abuso sexual, tiende a encerrarse. Tiende a encerrarse completamente en su propio mundo. Tiene miedo, tiene culpa, tiene vergüenza. No quiere traicionar a la persona que lo abusó sexualmente. se endurecen sus sentimientos, viene una parálisis de sus emociones, un entumecimiento de sus emociones, se aísla, se vuelve menos una persona social, o sea, es difícil de poder relacionarse con otros. No es muy expresiva la persona. La persona también puede mostrarse agresiva, como dijimos al final. Sin embargo, hay que ayudarlos para que esa concha que se cerró tan dura, ¿verdad?, que esconde tanto dolor, tanta ira, tanta furia, tanto odio, tantas anormalidades emocionales, pueda empezarse a abrir, abrir, abrir, con esa sabiduría, con esa habilidad del consejero, para que entonces todo lo que estaba adentro de esta concha pueda salir y pueda expresarse. Y esto trae un desahogo, una libertad primaria, una iniciación de la terapia para poder ayudar a la víctima del abuso sexual. Importante es esto. Sexto, déjalos que expresen su dolor. El ser abusados, los niños, van a tratar después de sobrevivir como adultos jóvenes, pero sin embargo, el abuso sexual daña el crecimiento o el desarrollo emocional del niño cuando se convierte en un joven adulto. Los daños son innumerables, hemos mencionado algunos de ellos en este y en el anterior programa. La mayoría de los adolescentes no fácilmente admiten sus pérdidas. La mayoría de los adolescentes no fácilmente admiten que han perdido quizás esa parte llamada la niñez, la felicidad de la niñez, la felicidad de la preadolescencia. Es que es muy duro que te hagan algo así. Solamente el que lo ha vivido, el que lo ha experimentado, sabe. Si tú hoy que me escuchas y has sido objeto de abuso sexual, tú sabes de lo que te estoy hablando. Tú sabes los sentimientos que abrigan tu corazón de vergüenza, de culpa, de temor, de miedo, de infelicidad, de tristeza, de depresión, de angustia, de que no vales nada, de que no mereces nada, de que eres un estorbo, que ya no quisieras vivir. Te robaron una parte importantísima de tu vida. Sí, te la robaron. Te dañaron injustificadamente. Sí, es cierto. No había ningún motivo por el cual te hicieran eso. Sufriste demasiado. Hoy te sientes impotente. No lo has hablado con nadie. Lo llevas como un secreto, como esa concha. Está bien cerrada, bien hermética. No dejas que ni siquiera salgan los sentimientos, ni la quieres abrir, ni que alguien te ayude. Yo puedo comprender tu sentimiento y tu sufrimiento. Yo sé que no eres culpable de ese abuso sexual. Fuiste víctima. Es diferente. Y es importantísimo que sepas también que puedes recuperar la felicidad de esos años, de que puedes ser sanada, puedes ser sanado. No importa lo mucho que hayas sufrido, la felicidad posterior será superior, como lo veremos más adelante, si tú estás dispuesto a ser ayudado. Esa es tu parte importante. Es importante, papá, que sientas compasión, que sientas pena y dolor, porque tu hijo perdió una parte importante de la niñez. Probablemente él te reclame. Probablemente él te recrimine y te diga por tu culpa, por tu culpa, por tu culpa, por tu culpa, por tu culpa. Y eso te dé un sentimiento de rabia, de coraje, y digas tú qué injusto, yo no hice nada, fue otra persona el que abusó de él. Pero déjalo que exprese, no lo pares. No le evites que hable, porque entonces se va a cerrar de nuevo y ya nada, ni nadie lo va a abrir. Entiéndelo, papá o mamá. Se va a cerrar de nuevo y ya nadie lo va a ayudar. Hay mujeres en su matrimonio que no son felices, no disfrutan de la relación íntima sexual dentro del matrimonio porque fueron abusadas sexualmente y hoy son mujeres que tienen repulsión al acto sexual, frigidez, sufren, viven memorias, recuerdos. Y sus esposos no comprenden qué está pasando con ellas. Sus esposos piensan que ellas no los aman a ellos. Sus esposos piensan que los están engañando con otro hombre. Sus esposos piensan que, en fin, tantas cosas. Y si tú eres casada y sufriste esto y no lo has hablado con nadie, a veces no es muy indicado que la primera persona que te escuche sea tu esposo por esto, Porque si tu esposo no está suficiente maduro y preparado para entender estas cosas, no entenderá que fuiste víctima y te querrá hacer culpable por los celos. Tristemente, en la consejería matrimonial, en la terapia familiar, en la cual hemos trabajado durante más de 20 años, lo digo con toda humildad, no pocas mujeres se han sentido avergonzadas de contar esto a su esposo, y cuando se lo llegan a contar, el esposo las abandona, o las desprecia, o las aborrece, o se amarga con ellas. La reacción puede ser impredecible, así también como ha habido en algunos casos esposos comprensibles que entienden perfectamente que esto fue simplemente un abuso cuando tú no podías defenderte, cuando tú no sabías ni siquiera lo que te hacían, cuando tú no lo deseabas, cuando fuiste una víctima del abuso sexual infantil. Por eso es importante, papá, que puedas sentir compasión y pena y dolor por la pérdida de la niñez de esta manera, honrar así a tu hijo y decir: siento lo que sientes. Me duele lo que te pasó. El sentir dolor junto con tu hijo por su pérdida le permite a tu hijo salir de esa agonía secreta y moverse al presente, al hoy, con mayor control y dominio. Le permite ganar su vulnerabilidad, que ha sido robada, y los prepara para establecer relaciones sanas con otras personas en el futuro. Yo creo que la palabra clave aquí para entender a una persona que ha sufrido abuso sexual es compasión. Compasión. La palabra compasión no solamente significa sentir lástima por la persona que sufre o dar una limosna de vez en cuando al pobre. Es mucho más que eso. El significado real es sufrir a lo largo, sufrir con la persona que ha sido víctima de abuso sexual todo el tiempo que sea necesario hasta que se recupere. Ayudarle, aconsejarle, estar con él, con ella, sostenerlos, apoyarlos, amarlos, hasta que sean libres de esos sentimientos terribles que guardan en su corazón y esos traumas, traumas terribles y espantosos que hoy deforman su carácter y su vida emocional. 7. Mantén tus sentimientos continuamente supervisados, papá. Si tú expresas sentimientos fuertes por lo que le pasó a tu hijo en su niñez, por ejemplo, si te enojas y le dices: ¿cómo es posible que te hayas dejado hacer esto?, lo único que vas a hacer es añadir más confusión a la niña o al niño. Aun si estos sentimientos emanan de un deseo de quererlo ayudar, tú puedes ser más efectivo al ayudar al niño sin manejar críticas amenazantes contra la persona ofensora. Lo menos que te interesa en ese momento es vengarte, y no debes hacerlo contra la persona ofensora. Puedes denunciarlo, estás en tu derecho civil y legal. Puedes hablar con un abogado, con las autoridades, eso no es nada malo. Pero anidar en tu corazón sentimientos de odio, de venganza, y expresárselos a tu hijo, lo único que hace es que tu hijo entonces ya no te quiera expresar nada más, porque ve que te está haciendo daño, ve que se siente el culpable de lo que pasó, le reafirma su culpabilidad, lo hace sentir más avergonzado, y esto crea un ambiente no propicio para ayudar a tu hijo. Cuando simplemente lo escuchas con paciencia, no te dejas llevar por las emociones, esto crea un ambiente propicio para el adolescente y lo invitas a que pueda expresar sus sentimientos intensos y que pueda retomar el control de sus sentimientos en su propia vida, que él pueda controlar su propia situación. 8. Es importante que como padre de familia le facilites a tu hijo que él pueda retomar el poder sobre sí mismo si lo perdió, que gane el poder sobre sí mismo. ¿Qué quiero decir con esto? La falta de poder es un elemento clave para las víctimas del abuso. Los adolescentes pueden demostrarlo al aislarse y sentirse sin la capacidad de ayudarse a sí mismo. O sea que uno de los efectos más terribles que produce el ser abusado sexualmente en la niñez o en la adolescencia, en la juventud, es la incapacidad de poder ser ayudado a sí mismo. Para poder ganar el control, necesitan ellos que tú se los des. El tratamiento efectivo para que ellos recuperen esta capacidad sanamente debe ser tu meta. que el adolescente, tu hijo, tu hija, recupere su capacidad y control sobre sí mismo, se sienta seguro, que gane control sobre sí mismo desde la primera vez que reporte el abuso. No te preocupes, hijo, esto le puede pasar a cualquiera. Hijo, esto le ha pasado a muchas personas en la vida, etc. Yo te voy a ayudar. Yo estoy para servirte. Qué bueno que me lo comentas. Te felicito por tu valor, porque no es fácil decirlo, hijo. Aquí estoy contigo. Cuenta conmigo hasta el final. Esto crea un ambiente propicio para que entonces pueda recuperar el control sobre sí mismo, tu propio hijo. Prepara el escenario para que el niño adquiera una mentalidad de sobrevivencia. Punto 9. Prepara el escenario para que el niño adquiera una mentalidad de sobrevivencia, o sea, que sea un sobreviviente del abuso sexual, que no solamente sea una víctima. Ayúdalos a que vean que tienen un futuro brillante adelante. Recuérdales que el haber pasado por un trauma no va a afectarles el que ellos puedan desarrollarse brillantemente en el futuro. Es muy importante. Recuérdales que el haber soportado todo el abuso habla de que ellos han sido fuertes. Reconoce el éxito de ello en sus estrategias de tus hijos para hacerle frente al problema. ¿Cuántos años callaron? ¿Cuántas cosas soportaron? ¿Cuántas estrategias tuvieron que echar mano para hacerle frente a ese abuso sexual y a los traumas que siguieron al abuso sexual? Admíralos en su periodo de recuperación. Anímalos. Diles que miles de víctimas han sido abusadas y han podido sobrevivir a esto. También es importante, papá, mamá, si quieres ayudar a tu hijo que ha sido objeto de abuso sexual infantil, que explores su espiritualidad. Explora su espiritualidad. Punto 10. Cuando la víctima de un abuso sexual ha sufrido tanto, tiende a distorsionar el carácter de Dios. Lo menos que los que han sido abusados por sus padres necesitan es otro padre. Piénsalo. Lo menos que necesita un hijo, un niño que ha sido abusado por su padre, lo menos que necesita es otro padre. Y ese padre es Dios. Y el niño tiene que saber que Dios no fue el autor o no permitió eso, sino que el hombre tiene voluntad libre para escoger hacer el bien y el mal. Y así como hay abusos sexuales, hay crímenes, hay guerras, hay odios, hay racismos, hay narcotráfico, hay vidas que son cegadas por el odio, la venganza, el homicidio, el crimen, el alcoholismo, la drogadicción, hay accidentes de auto, hay pobreza. El egoísmo del hombre es el recurso de todo pecado y toda transgresión de la ley civil y moral que gobierna a los seres humanos. El buscar lo suyo propio antes que los demás. ¿Qué busca el abusador? Su propio placer sexual. Él no piensa en el niño. Él no piensa en su futuro. Es un crimen y debe ser castigado, pero desgraciadamente es el crimen más oculto. Y es importante entonces que ellos puedan creer que Dios no es un padre abusivo. Si su padre fue abusivo, si tu padre abusó de ti, Dios no es así. Si tu madre abusó de ti, Dios no es así. Si tu padre o tu madre permitieron a corta edad que abusaran de ti, o te prostituyeron, o te dañaron, o facilitaron las cosas para que esto se diera con el fin de obtener dinero, alguna recompensa sexual, etc., Dios no es así. Tú tienes un Padre verdadero y real en los cielos. Su nombre es Dios, el Señor Jesucristo, el Todopoderoso, admirable, porque hace maravillas. ¿Maravillas? Sanar tu alma. Tal como dice el Salmo 23, Él es el que restaura mi alma, el que conforta mi alma, el que sana mis heridas, mi pasado, mi presente y mi futuro. Él es mi Padre verdadero. Papá, si tu hijo ha sufrido abuso sexual infantil, una meta importante es que le ayudes a enderezar sus conceptos torcidos acerca de Dios. Si no sabes cómo hacerlo, busca en las Escrituras. Busca en un amigo tuyo que sabes que él está buscando a Dios sinceramente, de todo corazón, o en un líder espiritual que tú sabes que es un hombre de Dios santo, honrado, justo, recto, que vive lo que predica. Ayúdales a enderezar sus conceptos torcidos de Dios que encubren el amor de Dios, porque Dios es amor, dice la Escritura. Esto es esencial e importantísimo para su salud mental y su recuperación. Ya no son pocos los psiquiatras y psicólogos con los cuales he tenido el privilegio de platicar que me dicen lo siguiente: doctor, los pacientes que más rápido se recuperan son los pacientes que se acercan a Dios, porque confían en Cristo. Y vaya que no estamos hablando de ninguna, absolutamente de ninguna religión en especial. Pueden preguntarse, ¿tus hijos, Dios es amor? La respuesta es sí, la Escritura lo dice, Dios es amor. La Escritura dice, en el amor no hay temor, sino que el perfecto amor echa fuera el temor, porque el temor lleva en sí castigo, de donde el que teme no ha sido perfeccionado en el amor de Dios. Y esto es importante. La Escritura nos dice que el amor de Dios ha sido derramado en nuestros corazones por medio del Espíritu Santo en Romanos capítulo 5, versículo número 5 y 6. El amor de Dios ha sido derramado en nuestros corazones. Cuando tú has sido objeto de un asalto sexual, un abuso sexual, es necesario, como dijimos al principio, que puedas primeramente desear tu recuperación, poner todo lo que esté a tu alcance. Segundo, si eres padre de familia y tus hijos lo han sufrido, te he dado algunas guías en estos 10 pasos de cómo puedes ayudar. Un buen principio, un sólido principio para que tus hijos puedan ser recuperados en su salud mental, puedan tener salud mental, física, emocional, espiritual. Tercero, hago un énfasis aquí en el aspecto espiritual, como siempre en el programa de Esperanza para la Familia. No solamente vemos el enfoque científico, estadístico, el enfoque médico, psiquiátrico, psicológico, emocional, sino también el enfoque espiritual. Porque el hombre es un ser que está formado en tres partes fundamentalmente: espíritu, alma y cuerpo. El espíritu sufre en el abuso sexual, tanto como sufre el alma y el cuerpo. Y es la ausencia de un Dios vivo, de un Dios verdadero y real, morando en tu corazón, de un Cristo viviente, un Cristo que se compadece de aquellos que han sido objeto de abuso sexual, un Cristo que mostró su amor por ti, dejándose matar en una cruz por todos nosotros, por nuestros pecados. Un Cristo que resucitó al tercer día y está sentado a la diestra del Padre, con gran poder para interceder por ti, si te acercas a Dios por medio de Él, ya que Él es el camino, la verdad y la vida, el único que puede sanar tu alma. ¿Cómo poder sanar de ese torbellino interior? Pues lo hemos visto ampliamente. Espero, papá y mamá, que sobre todo tomen el programa de prevención, que lean, que se instruyan, que puedan fomentar los valores familiares en sus propios hijos. Papá, que establezcas un vínculo de conversación con tus hijos, de que no ignoren, papás, este hecho terrible y contundente, esta plaga que va en crecimiento, el abuso sexual infantil, donde quiera puede ocurrir, aún a tus propios hijos. Y si te lo decimos es porque te amamos, porque queremos informarte y alertarte de estas estadísticas y de lo que está sucediendo actualmente acerca del abuso sexual infantil. Pero también te hemos hablado en este programa esos 10 pasos importantísimos para poder ayudar a tus hijos. Y yo creo que podemos resumirlo en esto sobre todas las cosas. Prevenir es mejor que lamentar. Prevenir es mejor que lamentar. Prevenir es mejor que lamentar.
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0: Son las 3 en punto.
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0: Son las 5 en punto.
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0: Muy buenos días, buenos días, buenos días, amigos, buenos días, hermanos. Dios les bendiga esta hermosa mañana que el Dios Todopoderoso, en su grande e infinito amor, nos ha regalado un nuevo día más, pues muy especial, un poco nublado, pero siempre caloroso. Pues a Él siempre sea toda la honra y toda la gloria de los siglos por los siglos. Gracias a Él, pues hoy estamos aquí. Gracias a Él, pues le ha placido regalarnos un nuevo despertar. Así que a levantarse con gozo, a levantarse con acción de gracia, creyendo siempre que Él es quien tiene el control de todo. Nada pasa sin que Él lo permita. Bendito sea el nombre del Dios Todopoderoso, del Rey de Reyes y Señor de Señores. Sus planes son perfectos. Todo es posible, dice su palabra, si puedes creer. Gloria a Dios, aleluya. Esta hermosa hora, pues, donde quiera que esté, donde quiera que se encuentre, donde quiera que vaya, es necesario ponerse en sus manos. Presente su vida delante del Señor. Porque no sabemos lo que pueda pasar en el resto del día o donde andemos. Más sin embargo, el Dios Todopoderoso, a quien alabamos, adoramos y exaltamos, lo sabe todo, lo ve todo, lo puede todo. Gloria a Dios. Entonces, mejor en sus manos que lejos de Él. Gloria a Dios. Vamos a orar e interceder esta hermosa hora, y a todo ese grupo de oración e intercesión que se une con nosotros, desde ya reciba la fortaleza, la bendición, la respuesta, la sabiduría del Todopoderoso. Gloria a Dios, aleluya, en el nombre de Jesús. Maravilloso Padre Celestial, Dios Todopoderoso, venimos delante de tu presencia, oh Dios amado, Dios eterno, en el nombre que es sobre todo nombre, en el nombre de Cristo Jesús de Nazaret, dándote las gracias, oh Dios de lo alto, porque tú has tenido cuidado de nosotros en todo tiempo y en todo momento. Padre amado, Dios Todopoderoso, esta hermosa hora, en el nombre poderoso de Cristo Jesús de Nazaret, humillado delante de tu presencia, hoy venimos, Dios de lo alto, rendidos ante ti, buscando tu rostro e invocando tu nombre. Sabemos, oh Dios amado, que sin ti no somos nada, que necesitamos de ti, Dios amado, y esta hermosa hora por eso nos humillamos, nos rendimos delante de tu presencia, oh Padre Celestial, y pedimos perdón si en algo hemos fallado. Perdónanos, ten misericordia, bendito Padre Celestial, en el nombre de Jesús de Nazaret. Gracias te damos, Dios amado, porque cuida de nosotros. Aun cuando descansamos, cuando dormimos, tú estás ahí pendiente. Así lo dice tu palabra y tu promesa se cumplen. Gloria a Dios. Gracias, poderoso Padre Celestial. Porque tú eres bueno, porque tú eres fiel, porque para siempre son tus misericordias. Esta hermosa hora, maravilloso Dios de lo alto, reconocemos que tú eres el Todopoderoso, el Creador del cielo y de la tierra. Reconocemos, Dios amado, que en tus manos hay poder, sin igual poder. Que en tu presencia huyen los demonios. Que en tu presencia los enfermos son sanados. Que en tu presencia, Dios amado, hay bendición, hay gozo, hay amor. Bendito sea el nombre del Todopoderoso. Vale la pena, Dios amado, que tu presencia habite en nosotros. Que tu presencia esté con nosotros. Porque lo tenemos todo. Fuera de ti no somos nada. Mas contigo, dice tu palabra, que somos más que vencedores en Cristo Jesús. Bendito es tu nombre, oh Padre Celestial. Bendito es tu nombre, oh Rey de Reyes y Señor de Señores. Alabado, exaltado, glorificado seas hoy y siempre, en el nombre que es sobre todo nombre, en el nombre de Cristo Jesús de Nazaret. Padre bueno, Dios Todopoderoso, esta hermosa hora, Dios amado, nos vestimos con toda la armadura de Dios. En el nombre de Cristo Jesús de Nazaret, todo plan del enemigo en contra del pueblo de Dios hoy se cancela. hoy se disipa. Hoy es destruido en tu nombre, que es poder y autoridad, en el nombre poderoso de Cristo Jesús de Nazaret. Todo aquello que se levante en contra del pueblo de Dios, todo aquello, Dios amado, que se levante mintiendo, que seas tú, Dios amado, perdonándolos. Ten misericordia de ellos, Padre Santo. Ten misericordia a aquellos que prestan su vida, su cuerpo, su lengua, su mente, sus corazones para la maldad. Ten misericordia, Dios amado, perdónalos. Que se aparten de ahí, Dios amado. Porque lo que el hombre sembrare, eso cosechará, dice tu palabra. Oh, gloria y honra sea a ti, Padre Celestial. Gloria y honra sea a ti, oh bendito Dios de lo alto. Te alabamos, te adoramos y exaltamos tu nombre. Tú eres bueno, tú eres fiel, tú eres justo, tú eres real. Gracias, Padre amado, por estar atento siempre. Gracias por pelear la buena batalla. Porque tu palabra nos habla y nos dice, y vosotros somos tus hijos. Porque Él es quien pelea por nosotros. Gracias, Dios. Y Jehová peleará por vosotros, dice. Y vosotros estaréis tranquilos. No se sofoque. Nuestra lucha no es contra sangre y carne, contra principados, potestades, gobernadores de las tinieblas, huésped de maldad. Y en el nombre poderoso de Cristo Jesús de Nazaret, hoy son atados de pie y mano. En el nombre de Cristo Jesús de Nazaret, hay poder en Cristo Jesús. Hay poder en el Rey de Reyes y Señor de Señores. Porque el ángel de Jehová, dice tu palabra, acampa alrededor de los que le temen y los defiende. Bendito es tu nombre, Dios amado. Bendito es tu nombre, oh Rey de Reyes y Señor de Señores. Santo, santo y tres veces santo sea el nombre del Todopoderoso. Gracias, poderoso Dios. Gracias, poderoso Padre Celestial. Esta hermosa hora, bendito Dios. Sé que tú escuchas a tu pueblo. Sé que tú, Dios amado, inclinas tu oído a escuchar el clamor del justo. Porque la oración eficaz del justo puede mucho, dice tu palabra. Y la oración de fe salvará al enfermo y el Señor lo levantará. Oh Dios amado, Dios eterno, gracias por escucharnos. Gracias por ir delante de nosotros. Gracias por guardarnos. Gracias por pelear por nosotros. Todo dardo del enemigo hoy se apaga con el escudo de la fe, en el nombre poderoso de Cristo Jesús de Nazaret. Porque las armas de nuestra milicia no son carnales, no son de este mundo, son poderosas en Cristo Jesús de Nazaret. Aleluya. Bendito es tu nombre, Señor. Bendito es tu nombre, oh Rey de Reyes y Señor de Señores. Dios amado, esta hermosa hora oramos e intercedemos por aquellos que están padeciendo dolor, angustia, que están postrados posiblemente, ya no haya esperanza, desahuciados de los médicos, donde a muchos ya no le dan esperanza. Padre Celestial, en el nombre que es sobre todo nombre, en el nombre de Cristo Jesús de Nazaret, sabemos, Dios amado, el mismo Dios, aún que resucitó los muertos, que venció la muerte, ese mismo Dios a quien hoy clamamos, ese mismo Dios quien hoy puede hacer la obra, en el nombre poderoso de Jesús de Nazaret, llega ahí, Dios amado, donde está la necesidad, que sientan que no están solos, que abran su boca y su corazón, que clamen al Todopoderoso con fe. Bendito Dios, bendito Rey amado, hay poder en Cristo Jesús de Nazaret, hay poder en Cristo Jesús de Nazaret, porque la oración de fe salvará al enfermo, dice, y el Señor lo levantará. Eres tú, Dios amado, quien puede levantarlo del lugar en el que se encuentra. Eres tú quien los puede sanar, Dios amado. Lo que para el hombre es imposible, dice tu palabra, para ti todo es posible. Y en el nombre poderoso de Cristo Jesús de Nazaret, tu mano poderosa se mueve con poder y autoridad en sus vidas, obrando de una manera poderosa, sobrenatural. Bendito es tu nombre, Dios amado. Creemos en tus promesas, en tu verdad, en tu poder. Oh Dios amado, tú que eres omnipresente, llégate ahí, Dios amado. Nosotros no podemos ir, pero tú sí. Tú estás en todo lugar. Oh bendito sea tu nombre, Dios amado. Glorificado sea tu nombre, oh Rey de Reyes y Señor de Señores. Tú que todo lo sabes, tú sí sabes, Dios amado, qué enfermedad está molestando en sus cuerpos. Tú sí lo sabes, Dios amado. Tú eres el doctor por excelencia. Tú lo sabes todo. Tú eres omnisciente. Todo lo ves, todo lo sabes, Dios amado. Bendito es tu nombre. Bendito es tu nombre. Tú sí tienes la medicina, Padre Santo. En el nombre de Jesús de Nazaret. No hay nada imposible para ti, porque eres el omnipotente, el todopoderoso. Glorificado y exaltado sea tu nombre, bendito Rey. Glorificado y exaltado sea tu nombre, oh Padre Celestial. Gracias, Dios amado. Gracias porque estás obrando. Ahí donde hay carga, donde hay angustia, donde hay circunstancias, problemas y enfermedades. En el nombre de Jesús, obra, Dios amado, con poder y autoridad, conforme a tu santa y bendita voluntad. Oramos e intercedemos, Dios amado, por las finanzas. Oh bendito Padre Celestial, en el nombre poderoso de Cristo Jesús de Nazaret, bendice las finanzas de tus siervos, de tu pueblo, de tus hijos. Bendice, Dios amado, nuestras finanzas, en el nombre poderoso de Cristo Jesús de Nazaret. Aquellos que claman hoy por un trabajo digno, Dios amado, con un salario digno, ten misericordia, bendito Padre Celestial. Provee en el nombre de Jesús de Nazaret, pero que nunca se olviden. ¿Quién movió su mano poderosa? ¿Quién da, pero que también quita? Bendito el nombre del Todopoderoso. Bendito el nombre del Rey de Reyes y Señor de Señores. Oh Dios amado, que seamos agradecidos con el Todopoderoso. Agradecidos por lo que Él hace, por lo que Él obra. Él conoce la necesidad. Bendito es tu nombre, Dios amado. Solo hay que clamar, orar con fe, creyendo de que Él tiene el control de todo. Bendito es tu nombre, oh Dios Todopoderoso. Bendito es tu nombre, oh Rey de Reyes y Señor de Señores. Te alabamos, te adoramos y exaltamos tu nombre, oh Padre Celestial. Santo, santo y tres veces santo sea tu nombre. Santo, santo y tres veces santo sea el nombre del Rey de Reyes y Señor de Señores. Alabado y exaltado seas hoy, oh Padre Celestial. Gracias, oh bendito Dios. Gracias, oh bendito Rey de Gloria. Gracias porque estás obrando y bendiciendo los hogares. Que no falte el pan de cada día, Dios amado. Que no falte la provisión diaria en las mesas, en las familias, en los hogares, Dios amado. En el nombre poderoso de Cristo Jesús de Nazaret. Gracias, poderoso Dios. Que nada ni nadie pueda robarse la bendición que tú tienes preparada para cada uno de nosotros. Gracias, poderoso Rey amado. Aleluya. Vamos a leer en el libro de Oseas, capítulo 5, versículo 1 en adelante. Leemos la palabra de Dios, honrando al Padre, honrando al Hijo, y en la presencia de su Santo Espíritu y a su letra nos dice: sacerdotes, oíd esto y estad atentos, casa de Israel y casa del Rey. Escuchad, porque para vosotros es el juicio, pues habéis sido lazo en Mizpa y retendida sobre Tabor, y haciendo víctimas han bajado hasta lo profundo. Por tanto, yo castigaré a todos ellos. Yo conozco a Efraín, e Israel no me es desconocido. Porque ahora, oh Efraín, te han prostituido y se ha contaminado Israel. No piensan en convertirse a su Dios, porque espíritu de fornicación está en medio de ellos y no conocen a Jehová. La soberbia de Israel le desmentirá en tu cara. Israel y Efraín tropezarán en su pecado, y Judá tropezará también con ellos. Con sus ovejas y con sus vacas andarán buscando a Jehová y no le hallarán. Se apartó de ellos. Contra Jehová prevalecieron. Contra Jehová prevaricaron, porque han engendrado hijos extraños. Ahora, en un solo mes, serán consumidos ellos y sus heredades. Gloria a Dios. Qué tremendo. Qué tremendo cuando la ira de Dios, cuando la mano de Dios se mueve en contra de aquellos que se han levantado en el hijo de desobediencia. Dios nos está hablando a tiempo. Convirtámonos a tiempo, apartémonos de todo lo malo, dejemos de ser lo malo, porque la mano de Dios se mueve con poder sobre el hijo de desobediencia. Gloria a Dios. Gracias, oh Dios amado. Gracias, oh poderoso Dios de lo alto. Esta hermosa hora, Padre Santo, en el nombre de Jesús de Nazaret, te damos las gracias, porque hasta este momento nos ha fortalecido. Con tu ayuda lo hemos logrado, Dios amado. Gracias por cuidarnos en el camino, en el andar, en todo tiempo. A ti siempre sea toda la gloria y toda la honra en el nombre de Cristo Jesús de Nazaret. Bendito sea tu nombre hoy y siempre, Dios amado. Fortalece a cada uno por nombre. Fortalece también, Padre amado, esos grupos de intercesiones que siguen. Dios amado, Dios eterno, en el nombre poderoso de Cristo Jesús de Nazaret, cada petición que ese pueblo ha traído delante de tu presencia, seas tú obrando, Dios amado, con poder y autoridad, conforme a tu santa y bendita voluntad, en el nombre poderoso de Cristo Jesús de Nazaret. En tu mano poderosa, Padre amado, Dios eterno, dejo mi vida, mi esposa, mis hijos, mi familia, grupo de intercesión, sus familias, en el nombre poderoso de Cristo Jesús de Nazaret. En tu mano poderosa, Dios amado, queda cada petición de aquel que ha creído y confiado que tú puedes hacer la obra. Gracias, Padre. Gracias, Hijo. Gracias, Espíritu Santo de Dios. Amén y amén.
1: Gloria a Dios. Muy buenos días, buenos días, querido amigo, hermano. Usted que está ahí dando gracias a Dios por un día más, por un día nuevo que Dios nos ha permitido estar de pie. Le damos gracias solamente a Él, pues Él es digno de honra y gloria. Sabemos que Él merece todo porque Él es el único que lo merece. Pues nosotros le damos gracias a Él, solamente agradecerle por lo que Él hace por nosotros, por lo que Él va a seguir haciendo. Hay que ser agradecido. Que Dios me les bendiga grandemente. En cualquier parte donde usted se encuentre en esta mañana, que sea Dios bendiciendo su vida, bendiciendo su familia y cada uno de sus trabajos. Usted que está ahí en casita, que todavía no ha salido, nunca se olvide ponerse en manos de Dios, que sea Él, ¿verdad?, tomando el control de su vida y su trabajo. Qué bonito es reconocer, ¿verdad?, que dependemos de un Dios vivo. Sabemos que Él nunca los ha dejado de la mano. Él siempre está ahí, ¿verdad?, atento al clamor de sus hijos, esperando que nosotros le digamos a Él de lo que nosotros tenemos necesidad. Aunque Él ya lo sabe, hermano. Él ya sabe cada necesidad, pero Él sí se agrada de lo que nosotros podamos decirle con humildad, simplemente con obediencia. Este día vamos a orar por finanzas del pueblo. Vamos a aclamar a Dios ahí donde usted se encuentra. Oremos juntos, unámoslos orándole a Dios, ¿verdad? Todos juntos clamando a ese Dios todopoderoso, y sabemos que Él va a obrar, Él obra siempre en nuestra vida. Gracias le damos a Dios eterno. Vamos a orar en esta hora. Padre bueno que estás en gloria, gracias te damos, Dios amado. Venimos, Señor, delante de tu presencia, dándote gracias nuevamente. Gracias por ese grande amor que tú los das cada día, Señor. Gracias por cuidarlo. Gracias, Señor, por guardar nuestra salida, Señor. Sabemos que siempre estás con nosotros, bendito Dios. Sabemos que tu mano poderosa está cada día en nuestras vidas, Señor, en nuestra familia, en nuestros hijos, en nuestros amigos, nuestros vecinos alrededor, Señor. En esta mañana te damos gracias, Padre bueno. Sabemos que tuya es la honra y la gloria, solo tú mereces, Señor. Gracias por todo lo que tú vas a hacer, Señor, por todo lo que tú estás haciendo, Dios amado. Gracias te damos en esta hora maravillosa. Reconocemos, papá, que sin ti pues no somos nada. Sin ti, Señor, somos no somos nada. Tenemos, Señor, el respaldo suyo. Sabemos que si cada día, mi Dios amado, lo levantamos dándote gracia, dándote alabanza, dándote oración, Señor, poniendo nuestra familia en tu mano, clamando por aquellos, Señor, que necesitan. Tú estás ahí, Señor amado, obrando, obrando conforme esa voluntad, mi Dios de la gloria. En el nombre de tu Hijo maravilloso, en esta mañana preciosa, venimos, Señor, clamando, clamando, Señor, por el enfermo, ahí donde está esa enfermedad y en ese cuerpo, bendito Dios. Mira a los niños, Señor, lo venimos poniendo en tus manos. Ellos, Señor, que están, son unos pequeñitos, sabemos que son tuyos, Señor, pero tú vas a obrar en sus vidas, Señor, ahí donde están enfermos, toda esa fiebre, Señor, dolor de cabeza, dolor de hueso. Padre, que seas tú en esta hora poniendo tu mano sanadora ahí donde ellos están, Señor, en cualquier lugar del mundo ahí donde se encuentra, Padre, que sea tu mano poderosa, Padre, que sea hueso, Padre, que seas tú en esta hora poniendo tu mano sanadora ahí donde ellos están, Señor, en cualquier lugar del mundo ahí donde se encuentra.

entre la gente a causa de él. Y algunos de ellos querían prenderle, pero ninguno le echó mano. Hermanos, el mismo Jesús tuvo esta gran oposición mientras él predicaba el evangelio de la salvación. Muchas veces intentaron apedrearlo y no pudieron. Muchas veces intentaron agarrarlo y no pudieron. ¿Por qué? Porque el poder del Espíritu Santo de Dios estaba sobre él. En Mateo, en el capítulo 7, versículos 28 al 29, fíjese usted lo que dice. Y cuando terminó Jesús estas palabras, la gente se admiraba de su doctrina. Oiga, la gente se admiraba de la doctrina. La gente, pero aquellos no. Porque les enseñaba como quien tiene autoridad y no como los escribas. ¿Oyó? Entonces, esto es lo que ha marcado siempre la diferencia. Y es precisamente por esto, hermanos, es que hoy, en este día, quiero decirles que existe, hermanos, amigos, un gran Dios que le ama mucho y que le ofrece a usted, a mí y a todos una gran salvación. Quiero decirle en este día que si usted no rechaza el evangelio de la salvación y que si usted está dispuesto a leer la palabra de Dios y hacer del evangelio parte de su vida y de esta palabra que es vida a nuestra vida, entonces va a empezar a ir de sorpresa en sorpresa. Va a empezar a ver las cosas que solo apegados al Señor podemos disfrutar. Y cuando nosotros nos apegamos al Señor, cuando nosotros nos entregamos a Él, cuando nosotros buscamos del Señor, empiezan a abrirse puertas, hermano. Y también puede pasar lo que le pasa a algunos hermanos que ahora mismo están pasando esta situación, que se les cierran puertas. Pero cuando estamos en las manos del Señor, todas las cosas suceden para bien. En el libro de Oseas, en el capítulo 2 y el versículo 15, encontramos esta palabra preciosa que dice. Oseas, capítulo 2. Y el versículo 15. Leamos desde el 14, hermano. Dice, Oseas 2, 14 y 15. Pero he aquí, yo la traeré y la llevaré al desierto y hablaré a su corazón. Y le daré sus viñas desde ahí y el valle de Acor por puerta de esperanza, y allí cantará como en los tiempos de su juventud y como en el día su subida de la tierra de Egipto. Aquí, hermano, lo que quiero hacer prevalecer es que en el Señor, cuando venimos ante Él, se abre una puerta de esperanza para nuestra vida. Se abre una puerta de esperanza para nosotros, porque es la Biblia que lo dice. Es la palabra de Dios, la Biblia, aquí en Oseas capítulo 2 y el verso 15, que nos dice que se abre esa puerta de esperanza para los que buscan de Él. Hermano, amigo, quiero concluir este día diciéndole con toda certeza y con toda seguridad: atrévase. Fíjense. A entreabrir esa puerta de que habla la palabra de Dios, esa puerta de esperanza en Oseas 2:15. Atrévase a abrir esa puerta y entrar por ella. Porque al abrir la puerta del evangelio de la salvación en Cristo Jesús, usted está abriendo esa puerta a un nuevo horizonte sin límite. Usted está pasando de muerte a vida. Usted está de esperanza de vivir en la incertidumbre, vivir en la fe y la seguridad en Cristo Jesús.

0: Amigo, he escuchado a algunos que dicen, me voy a arriesgar. ¿A qué se arriesga? Si solamente se puede arriesgar es a descubrir que el amor de Dios se vuelve visible en Cristo Jesús de Nazaret para toda esta humanidad. Y que ese evangelio de salvación es para usted, para mí y para todos los que le rodean, a toda su familia. Venga a los pies de Cristo, entréguele su vida al Señor. Entre por la puerta de la esperanza que es Cristo Jesús de Nazaret y toda su casa será bendita. Porque usted entró a la puerta de la esperanza. Dios les bendiga y que la paz de Cristo sea en su vida. Amén.
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yo te levanto, yo te sostengo, yo te guardo, yo sano tu corazón, te dice el Señor. Yo sano tu corazón, yo quito esa ceniza, yo quito esa arena, yo quito esos vestidos oscurecidos, grises en tu alma, y yo infundo luz y vida sobre ti.

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Te adoramos, Señor. ¿Quiénes se quieren quedar con su presencia? ¿Quiénes no quieren nada más que su presencia y que su amor? ¿Quiénes pueden decirle, Señor, yo quiero quedarme contigo todos los días de mi vida? 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

Muy buenos días, buenas tardes o buenas noches, amado pueblo del Señor en cualquier parte del mundo donde usted nos esté sintonizando. Gracias al Señor nos ha regalado un nuevo día, una nueva oportunidad para poder darle a Él la honra, para poder darle a Él la gloria en todo tiempo, en todo momento. Así que Dios bendiga la vida de cada uno de ustedes, ahí donde usted se encuentre, en su hogar, junto a su familia, o si está en su trabajo, ahí donde usted nos esté escuchando. Gracias por su fiel sintonía, gracias porque usted nos permite ese privilegio de poder entrar a la intimidad en sus hogares, y también porque usted nos lleva a su lugar donde usted se encuentra laborando. Saluditos ahí donde usted se encuentre, que Dios sea bendiciéndole en gran manera, capacitándole también para que pueda realizar su trabajo. Ahí donde usted está escuchándonos a todo volumen, esas mujeres guerreras que están ahí cada día haciendo sus quehaceres en el hogar, también, ¿verdad?, a cada hombre, de cada padre de familia, a donde sea que usted se encuentre laborando, también mujeres, ¿verdad?, ahí donde están trabajando. Es un placer, es un privilegio poderles saludar una vez más a través de esta señal de radio. Hoy es viernes 8 de mayo. Viernes 8 de mayo, gracias al Señor nos ha permitido llegar hasta este día, y estamos siempre con el corazón dispuesto para poder darle a Él la honra, para poder darle a Él la gloria, la alabanza, la exaltación solamente a nuestro Dios. Y cada día nos levantamos agradecidos con nuestro Padre, dando siempre las gracias a Él por el privilegio de poder vivir un día más. Porque gracias a su amor, es gracias a su misericordia. Dios bendiga cada hogar, Dios bendiga cada familia. Cada día es un placer poderle saludar a través de El Olán Estéreo y Radio Celestial, dos emisoras unidas para bendecir nuestras vidas. Amén. Así que en esta preciosa hora, ahí donde usted se encuentra, yo le invito, vamos a meditar en la palabra del Señor. Y lo vamos a hacer en Santiago, vamos a seguir en Santiago, pero hoy lo vamos a hacer en el capítulo 2, del versículo 14 al versículo 26. Vamos a leer Santiago capítulo 2, del versículo 14 al versículo 26. Si usted me puede acompañar a leer, y si no, solamente pongamos atención a lo que Él nos quiere hablar a través de su santa y bendita palabra, y también pidámosle a Él cada día, siempre, a la hora de leer su palabra, pidámosle siempre sabiduría, el entendimiento para poderla entender, para poderla discernir, y que también nos ayude a vivirla, porque eso era en lo que meditábamos el día de ayer, que no solamente debemos de ser oidores de la palabra del Señor, sino también hacedores. Así dice en Santiago capítulo 1 también, que debemos de ser hacedores, vivir la palabra del Señor, no solamente escucharla, no solamente dice ser oidores olvidadizos, sino hacedores, vivir lo que predicamos, vivir lo que escuchamos de la palabra del Señor, tenemos que vivirla. Amén. Y hoy vamos a leer Santiago capítulo 2, versículos del 14 al versículo 26. Y la palabra del Señor la leemos tal y como está escrita, honrando al Padre, honrando al Hijo y al Espíritu Santo, y su letra nos dice: Hermanos míos, ¿de qué aprovechará si alguno dice que tiene fe y no tiene obras? ¿Podrá la fe salvarle? Y si un hermano o una hermana están desnudos y tienen necesidad del mantenimiento de cada día, y alguno de vosotros le dice: id en paz, calentaos y saciaos, pero no les dais las cosas que son necesarias para el cuerpo, ¿de qué aprovecha? Así también la fe, si no tiene obras, es muerta en sí misma. Pero alguno dirá: tú tienes fe y yo tengo obras. Muéstrame tu fe sin tus obras,
y yo te mostraré mi fe por mis obras. ¿Tú crees que Dios es uno? Bien haces. También los demonios creen y tiemblan. Más quieres saber, hombre vano, que la fe sin obras es muerta? ¿No fue justificado por las obras Abraham, nuestro padre, cuando ofreció a su hijo Isaac sobre el altar? ¿No ves que la fe actuó juntamente con sus obras y que la fe se perfeccionó por las obras? Y se cumplió la escritura que dice: Abraham creyó a Dios y le fue contado por justicia, y fue llamado amigo de Dios. Vosotros veis, pues, que el hombre es justificado por las obras y no solamente por la fe. Asimismo también Rahab, la ramera, no fue justificada por obras cuando recibió a los mensajeros y los envió por otro camino. Porque como el cuerpo sin espíritu está muerto, así también la fe sin obras está muerta. Amén, gloria a Dios. Bendita sea esta palabra. Hemos leído Santiago capítulo 2, del versículo 14 al versículo 26. Esta hermosa palabra donde nos habla que la fe debe de ir juntamente también con las obras. No solamente es creer, sino que cuando nosotros creemos en el Señor Jesucristo, tenemos que obedecerle. Y cuando nosotros le obedecemos a Él, obedecemos su palabra, vamos a dar esos frutos. Vamos a dar los frutos del Espíritu Santo, las cuales también serán las obras que nosotros hagamos por medio de esa fe también. Dice que no solamente es creer, sino también actuar, que hayan acciones, vivir en esa fe. Por eso ayer meditábamos en esa palabra que dice que debemos de vivir la palabra del Señor, no solamente escucharla, no solamente ser oidores, sino vivirla, ser hacedores. Y aquí más adelante en este capítulo 2 nos habla de que la fe sin obras es muerta. Tenemos con nosotros como hijos de Dios, que el Espíritu Santo de Dios mora en nosotros, tenemos que dar esos frutos del Espíritu Santo. El amor al prójimo, gozo, paz, paciencia, bondad, todos esos frutos del Espíritu Santo nosotros tenemos que darlos también. Reflejar la gracia de Dios en nosotros, reflejar lo que el Señor ha hecho ya en cada uno de nosotros, tenemos que reflejarlo. Tenemos que reflejar esa gracia, ese amor que Dios ha puesto en cada uno de nosotros. Y dice este el versículo 14: Hermanos míos, ¿de qué aprovechará si alguno dice que tiene fe y no tiene obras? ¿Podrá la fe salvarle? ¿Podrá la fe salvarnos sin obras? Nos hace esta pregunta. Santiago hace esta pregunta. ¿Podrá la fe salvarnos sin obras? No solamente es estar dentro, ¿verdad? Decir yo soy cristiano, acomodarnos de una manera que no vamos a dar frutos. Cuando dice su palabra que tenemos que dar frutos del Espíritu Santo, hacer esas obras, obras de caridad, ayudar al necesitado, orar por el que lo necesita, tenemos que hacer también buenas obras. Pero tampoco es que solamente por las obras, porque más adelante nos habla de eso, no solamente por hacer buenas obras nos vamos a salvar, tampoco. Tienen que ir las dos cosas, la fe con obras, las dos cosas, no solamente es la fe y no solamente son las obras, sino que ambas tienen que ir unidas, ambas tienen que estar juntas en nosotros, tanto el tener fe como también el hacer obras. Tenemos que practicar ambas, la fe y también hacer buenas obras. Sigue diciendo versículo 15.
Escuche el ejemplo que nos da aquí. Y si un hermano o una hermana están desnudos y tienen necesidad del mantenimiento de cada día, y alguno de vosotros les dice, id en paz, calentaos y saciaos, pero no les dais las cosas que son necesarias para el cuerpo, ¿de qué aprovecha? ¿De qué aprovecha? Dice, cuando nosotros, pudiendo ayudar a aquel que dice está desnudo, que tiene necesidad, cualquiera que sea la necesidad, y nosotros, pudiendo ayudarle, solamente le decimos, ve en paz, dice aquí, ve en paz, calentados y saciados, pero no les ayudamos de ninguna manera. Por eso dice que debemos de actuar, que hayan acciones en nosotros, de verdaderamente, que de verdad mora el Espíritu Santo de Dios en nosotros. Tenemos que accionar, tenemos que vivir esa palabra, el amor al prójimo, demostrarlo, no solamente decir yo te amo, sino que de verdad se demuestre ese amor, que de verdad haya de nosotros el poder demostrar ese amor. Y este ejemplo que nos da de que si nosotros vemos a alguien que tiene necesidad, que tiene hambre, que tiene sed, cualquier necesidad que tenga, y nosotros pudiendo darle agua, pudiendo darle comida, pudiendo ayudarle, solamente le decimos, váyase tranquilo, tenga paz. Entonces dice que de nada nos sirve tener fe cuando no damos, cuando no hacemos, cuando no practicamos esos frutos del Espíritu Santo, cuando no hay amor de verdad en nosotros. De nada nos sirve solamente estar dentro de una congregación, ser parte de una denominación cualquiera que sea la que usted asista. De nada nos sirve si no también hacemos buenas obras, si no actuamos, si no accionamos, de nada nos sirve. Amén. Sigue diciendo versículo 17. Dice, así también la fe, si no tiene obras, es muerta en sí misma. Es muerta, dice. Porque muchos dicen, yo creo fe. Deben de ser las dos cosas unidas. Porque escuche lo que nos dice en el versículo 18. Pero alguno dirá, tú tienes fe y yo tengo obras. Muéstrame tu fe sin tus obras y yo te mostraré mi fe por mis obras. Hay muchos así. Muchos que dicen, yo tengo fe, que yo tengo fe y yo creo, pero no actúa. No actúa, no hace buenas acciones, no hace buenas obras, no da frutos del Espíritu Santo, aunque crea. Por eso dice, habrán muchos, pero alguno dice, dirá, tú tienes fe y yo tengo obras, porque hay quienes así que practican las buenas obras, que hacen muchas cosas buenas, pero no hay obediencia en ellos, no hay obediencia en ellos para el Señor, para con Dios, no hay obediencia. Entonces tampoco es por las obras que nosotros nos vamos a salvar, tampoco es por cuanto nosotros hagamos, no, sino que tienen que ir juntas, tanto la fe como las obras. Deben de ir unidas en obediencia a nuestro Dios, en obediencia a su palabra. Porque si nosotros tenemos fe y hacemos buenas obras, entonces estamos obedeciendo. Y Él ama la obediencia. Él ama a los hijos obedientes. Él nos ama. Así que debemos de tener esas dos cosas, la fe y las obras. No solamente es porque usted haga buenas obras, no. Que porque usted va a ayudar, que porque usted le da al necesitado, que porque usted le da de comer al hambriento, no es por solamente por eso que usted se va a salvar.
debe de haber obediencia al Señor. Fe, obras, obediencia. Porque si hay fe y hay obras, entonces hay obediencia. Amén. Hay obediencia a la palabra del Señor. No nos engañemos que por nuestro buen actuar, que porque yo no soy mala persona, que porque yo no le hago daño a nadie, pero si usted no obedece al Señor, si usted no vive la palabra del Señor, de nada le sirven las buenas obras. Tienen que ir ambas juntas, juntas tienen que ir unidas. Allí siempre la fe y las obras, porque si hay esas dos en nosotros, entonces hay obediencia. Y le recalco esto, que eso es lo que le agrada al Señor, la obediencia a la palabra que Él nos ha dejado para podernos guiar, para podernos instruir cada día. Amén. Sigue diciendo en el versículo 19. Escuche muy detenidamente este versículo 19. Tú crees que Dios es uno, bien haces. También los demonios

creen y tiemblan. Gloria a Dios. También los demonios creen. Por eso dice esta palabra, nos habla, nos enseña, nos exhorta, nos instruye, nos educa, como usted le quiera llamar, que debemos de también dar buenas obras, frutos del Espíritu Santo, porque escuche la comparación que tiene este versículo. Tú crees, dice, que Dios es uno, bien haces. ¿Usted cree que Dios existe? ¿Usted cree que solamente hay un Dios? Dice, bien lo hace, bien hace en creer. Pero escuche lo que dice, también los demonios creen y tiemblan. También los demonios creen y tiemblan. Por eso nosotros debemos de hacer, marcar la diferencia. Nosotros creemos que hay un Dios. Nosotros creemos y también dice los demonios creen que hay un Dios de poder. También ellos creen. Pero lo que a nosotros nos diferencia es que en nosotros hay obediencia a la palabra del Señor. Es que en nosotros hay obras, hay frutos del Espíritu Santo de Dios. Eso es lo que a nosotros nos diferencia de ellos, de los demonios, porque ellos creen, dice también. Muchos creen. La humanidad, hay muchas personas que creen. Y escuche esta comparación. También, dice, los demonios creen y tiemblan. Así que no solamente es por el creer, sino que es también por las obras, los frutos que haya en nosotros. No solamente es por el creer, porque es muy, muy seria, muy tremenda esta comparación. Tú crees, dice, que Dios es uno, bien haces. Usted cree que hay un solo Dios, bien lo hace. Pero si no hay obras, si no hay obediencia en usted, fruto del Espíritu Santo, de nada le sirve. Porque dice, también los demonios creen y tiemblan. Ellos también creen, tiemblan a la presencia del Señor, tiemblan, huyen de la presencia del Señor los demonios, porque creen que hay un Dios, porque ellos saben que existe un Dios de poder, por eso tiemblan, por eso huyen de la presencia del Señor. Por eso donde habita la presencia del Señor no pueden haber demonios tampoco. ¿Por qué? Porque ellos huyen de su presencia. Ellos huyen porque dice tiemblan a la presencia del Señor. Porque creen. Ellos saben que están vencidos. Ellos saben que han sido vencidos por nuestro Señor Jesucristo. Ellos lo saben. Creen en eso. Y así también hay muchos que saben que existe Dios, que Él murió en la cruz, que resucitó. También hay muchos que creen en eso, pero no hay obediencia. Entonces, de nada sirve solamente el creer. De nada sirve. Hay muchos que dicen, yo creo que existe un Dios, pero viven desordenadamente, viven en pecado. Entonces de nada sirve solamente el creer, sino que también deben de haber frutos en nosotros, esas buenas obras, ayudar al necesitado, como el ejemplo que nos daba ayer, de que debemos de ayudar, dice, al huérfano y a la viuda, aquel desamparado, aquel que está desamparado, debemos nosotros de ayudarle, amén, para hacer esas obras, para dar frutos del Espíritu Santo de Dios. No solamente es llenarnos, jactarnos, tener orgullo y decir yo creo en Dios, yo tengo fe, tengo mucha fe, pero si no hay obras, si no, usted no acciona, de nada sirve. Dice que esa fe es muerta su fe. Si no hay acciones, si no hay obras, esa fe es muerta, así
lo dice esta palabra hermosa en la cual estamos meditando. Sigue, versículo 20 dice: mas quieres saber, hombre vano, que la fe sin obras es muerta. ¿No fue justificado por las obras Abraham, nuestro padre, cuando ofreció a su hijo Isaac sobre el altar? Abraham es conocido como el padre de la fe. Él creyó, aun cuando antes de que la ley viniese a la tierra, él creyó que existía un Dios, sabía que existía, pero también en él había obediencia. Él accionó, porque cuando se le dijo que tenía que sacrificar a su hijo, él obedeció. Él fue hacia aquel lugar y a ofrecer a su hijo en sacrificio al Señor. Había acción, estaba obrando conforme a la fe que él tenía en el Señor. Por eso nos da este ejemplo. Él era el padre de la fe, creyendo, pero también era obediente. Él accionó. También dice que él obró, hacía obras, hizo obras conforme a la fe que él tenía en el Señor. Por eso nos deja este ejemplo, para que también nosotros actuemos, para que también nosotros accionemos. Amén. Para que accionemos nosotros también. Así que sigue diciendo por último en el versículo 26, dice: porque como el cuerpo sin espíritu está muerto, así también la fe sin obras está muerta. Otra comparación: nuestro cuerpo, si ya no hay espíritu en nosotros, ese espíritu de vida, ese aliento de vida, está muerto este cuerpo. Está muerto, ya no hay más vida. Y dice: también así, la fe sin obras es muerta. Así que, esperando, ¿verdad?, que hayamos aprendido esta palabra y que la podamos vivir, accionemos. No solamente es creer, porque recuerde que también dice esta palabra que los demonios creen y tiemblan. No solamente es creer, sino que debe de haber obediencia, porque en nosotros mora, vive el Espíritu Santo de Dios. Entonces tenemos que dar frutos de ese Espíritu que vive en nosotros, de ese Espíritu que mora en nosotros. Debemos de dar esos frutos. Amén. No solamente es creer, así que no se engañe. No es que solamente es creer, que porque yo creo, que porque yo voy a los cultos, que porque no me pierdo un culto. No, debe de haber también obras. Debemos de hacer. Así que en esta preciosa hora, ahí donde usted se encuentra, yo le invito, vamos a orar. Démosle las gracias al Señor por este tiempo, por esta oportunidad que Él nos ha regalado de estar aquí una vez más y por esta preciosa palabra. Y le recuerdo que durante yo estoy en la meditación o en la oración, no puedo responder su llamada. Será hasta después. Hasta después, si Dios permite, yo le respondo con mucho gusto, pero ahorita no puedo hacerlo. Será hasta después. Les pido disculpas y que me entiendan también. Amén. Así que vamos a orar en esta preciosa hora. Cualquier petición que usted tenga, póngala en las manos del Señor, para que sea Él obrando, respondiendo, según sea esa petición y conforme a la voluntad de nuestro Padre Celestial. Amén. Porque eso también debemos de aprender, a aceptar la voluntad de Dios, aunque no sea lo que nosotros queremos. Así que vamos a orar. Padre bueno que estás en el cielo, venimos delante de tu presencia, Señor, en el nombre maravilloso de tu Hijo amado Jesucristo, dándote las gracias, Padre. Gracias, Señor, por esta oportunidad, por este tiempo. Así también, Señor, te pedimos perdón. Perdónanos, Padre, por las veces que hemos fallado delante de ti, por las veces, Señor. Gracias, Señor, por
por esta

oportunidad por este tiempo. Así también, Señor, te pedimos perdón. Perdónanos, Padre, por las veces que hemos fallado delante de ti, por las veces

gracias, oh Rey del Cielo, por ser tan bueno y maravilloso con cada uno de nosotros. Gracias porque una vez más nos instruyes a través de tu palabra que debemos también, Señor, de dar frutos del Espíritu Santo, esos frutos que hemos sido convertidos a ti, que de verdad hemos sido convertidos, oh Rey del Cielo, ayúdanos a que haya fe y que también hayan obras en nosotros para ser hijos obedientes delante de ti. Así, Señor, como lo fue Abraham, que fue obediente hasta el final. Ayúdanos, oh Rey del Cielo, porque nosotros sin ti no somos nada. Hemos aprendido a depender de ti, Señor. Hemos aprendido a confiar solamente en ti. Bendice tu iglesia. Bendice a cada uno por nombre ahí donde se encuentran, Señor. Las peticiones que ellos han traído delante de ti, seas tú respondiendo a cada una de ellas, según sea la necesidad y conforme a tu voluntad. Obra, Señor, en cada hogar, en cada familia, en cada matrimonio. Gracias, Señor, así también te presento la vida de cada amigo, aquellos, Señor, que quizá se apartaron de ti, aquellos, Señor, que nunca te han aceptado. Padre, yo te ruego que tengas misericordia por cada uno de ellos. Toca esos corazones para que ellos puedan abrir ese corazón y tú puedas entrar y morar en cada uno de ellos, para que también tú los puedas perdonar, que ellos puedan venir con un corazón sincero, dispuesto a servirte, con un corazón arrepentido, Señor, buscando tu perdón, para que puedan alcanzar tu gracia, tu misericordia. Obra, Señor, en cada mente, en cada corazón de los amigos y aquellos que se han apartado de ti, Señor, que puedan volver una vez más, oh Rey del Cielo. Así, Señor, yo te presento este programa. Seas tú siempre tomando el control de mi mente, de mi lengua y de mi corazón. Y que todo lo que yo haga, Señor, y todo lo que yo diga, sea siempre en obediencia a ti. Sea siempre, Señor, bajo tu voluntad. Bendice este lugar. Cada día, Señor, seas tú abriendo puertas de bendición sobre este lugar. Gracias, Señor, porque tú eres el que bendice esta radio. Bendice cada día más para que esta señal pueda seguir siendo transmitida, llegando, Señor, a más lugares, llegando a los corazones necesitados de escuchar tu palabra, Señor. Bendice cada día más esta radio. Gracias, oh Rey del Cielo, a ti damos siempre la honra, a ti damos la gloria. Gracias te doy, Padre, gracias, Hijo, y gracias, Espíritu Santo de Dios. Amén y amén. Gloria a Dios, aleluya, qué bueno es el Señor, qué bueno es nuestro Padre Celestial, nuestro Rey de Reyes y Señor de Señores. Así que en esta maravillosa hora, ahí donde usted se encuentra, yo le invito para que pueda comunicarse con nosotros. Usted puede hacerlo a través de el WhatsApp o lo puede hacer vía directa a los números que tenemos aquí en cabina de radio. Al 89-47-84-23 o al 95-10-84-82. Se lo repito una vez más. 89-47-84-23 o al 95-10-84-82. Así usted puede escucharnos a través de la frecuencia 91.3 FM El Olán Estéreo, también a través de la frecuencia 106.9 FM Radio Celestial. 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

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Así que vamos a iniciar ya con las alabanzas en esta maravillosa hora. Son las 9 de la mañana con 35 minutos. Y si el Señor permite, aquí voy a estar hasta las 12 del mediodía. Vamos a iniciar escuchando esa hermosa alabanza de el dúo Noé y Ruth Campos, Una Llaga Podrida. Así éramos, ¿verdad? Una llaga podrida antes de venir al Señor, pero Él, en su infinita gracia, en su infinita misericordia, nos ha hecho nueva criatura, nos ha transformado y nos sigue moldeando a su manera. Recuerde, amada iglesia, que somos como el barro en las manos del alfarero. Así que vamos a escuchar esa hermosa alabanza, 9:36 minutos.

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Amén, amén, gloria a Dios, aleluya, seguimos, son las 9 de la mañana con 42 minutos, 9 de la mañana con 42 minutos, saluditos para nuestro hermano José Aníbal, nuestro fiel oyente allá en San Martín 3, en el Merendón, saluditos, Dios le bendiga en gran manera, él está enviando saludos para su amada esposa, Silvia Maribel, también para sus amados padres y para su suegra Erika. Así que reciban esos saludos de parte de nuestro hermano José Aníbal, que él nos escucha en San Martín 3. Así que vamos a complacerle, vamos a escuchar a los Heraldos del Rey con la alabanza Dura es tu palabra y también La hipocresía de Edwin Hernández.

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1: A mi mamá también.
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1: De vuelta.
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0: yo leo la Biblia y también a veces oro.
1: ¿Seguro? ¿Seguro que lo haces todos los días?
0: Me parece que... Ahora no me acuerdo mucho, pero sí, yo lo hago, a veces lo hago, ¿viste?
1: Mejor escuchar Patito Juan.

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Amén, amén, gloria a Dios, aleluya. Seguimos, son las 9 de la mañana con 56 minutos. Saluditos para nuestros hermanos de Dagaz. Saluditos a nuestro hermano Jesús Bardales, que están ahí, andan en fiel sintonía de El Olán Estéreo y Radio Celestial. Ahí donde anden, que la presencia del Señor los acompañe. Saluditos también para Alex Galdames, para Arnold y Junior Contreras. Que Dios bendiga a cada uno de nuestros hermanos ahí que andan en sintonía de la radio. Que Dios los proteja ahí en esa carretera, donde sea que ustedes anden conduciéndose, que siempre el Señor sea cuidando de sus vidas y también bendiciendo sus hogares y sus familias. Seguimos complaciendo, vamos a escuchar la alabanza "Si te tengo a ti, lo tengo todo", de Marcos Brunet, y también "En mi casa hay profetas", de Alex Márquez.

Son las 10 en punto.

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0: amén, gloria a Dios, aleluya. Continuamos siempre con gozo, adorando y exaltando el nombre del Señor. Son las 10 de la mañana con 8 minutos. Seguimos complaciendo, vamos a escuchar la alabanza. Si tu presencia conmigo no va de el ministerio Oasis, y también la alabanza al que está sentado en el trono.
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Seguimos con gozo, adorando y exaltando el nombre del Señor y también saludándole y complaciendo a cada uno de ustedes. Saluditos para nuestra hermana Fernanda, que nos está escuchando aquí en Tegucigalpita. Que el Señor me le bendiga grande y poderosamente, amada hermana, a usted y también a toda su familia. Así seguimos complaciendo, vamos a escuchar la alabanza, Mi Pensamiento Eres Tú, de Roberto Orellana, y también Dios Háblame, de Barak.

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amén, amén, gloria a Dios, aleluya. Continuamos, son las 10 de la mañana con 33 minutos, 10 de la mañana con 33 minutos, y así nuestra hermana Santana Pineda está enviando saluditos para su amada madre, nuestra hermana María Juana Pineda, que nos escucha en Tierra Santa. Así, un saludito muy especial también para todas las madres, saluditos de parte de nuestra hermana Santana, gracias, amada hermana, por sus saludos. Así vamos a complacerle, nos ha solicitado un canto, ¿verdad?, especial para las madres. Y así también saludito a nuestra hermana Rubenia Santos, que nos escucha en Río Chiquito. Y también vamos a complacerle con Te Extraño, Mamá, de Katy Mazariego. Vamos a escuchar a Judith Murillo, Una Mujer Como Tú. Y también Te Extraño, Mamá, de Katy Mazariego. 10 de la mañana con 34 minutos.

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Amén, amén, gloria a Dios. Continuamos, son las 10 de la mañana con 43 minutos. Y así también saluditos para nuestra querida hermana Iris Enamorado, que nos está escuchando allá en Vista Hermosa, en Quimistán, Santa Bárbara. Que el Señor me le bendiga grande y poderoso. Un placer a nuestra hermana Iris, nos ha solicitado dos alabanzas de José Antonio Ruiz. Y vamos a escuchar La Inocencia de un Niño y también Si Me Criticas. Son las 10 con 45 minutos.

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fácil criticar cuando alguien ha fallado, y es difícil comprender los errores del humano, porque quien en vez de darse la mano, creo que se ha dado el pie.

0: amén, gloria a Dios, aleluya. Continuamos 10 de la mañana con 54 minutos. Saluditos también a nuestra hermana Ángela Jovel, que nos está escuchando en Río Chiquito. Y ella está enviando saludos para todas las madres. Así que reciban esos saluditos todas, ¿verdad? Las madres, para todas nosotras. Nuestra hermana Ángela nos está saludando muy cariñosamente. Saluditos para su familia allá en los Estados Unidos, a sus nietecitos allá en Nueva York. Así Dios bendiga a toda la familia Peralta Jovel, donde sea que se encuentre. Así también mi hermana enviando saludos para mi familia, para toda la familia Calderón, mis padres allá en Río Chiquito. Saludito especial también para mi hermosa madre y así a cada uno de mis hermanos. Así seguimos complaciendo. Vamos a escuchar Señales del grupo Emanuel y también Oh Señor de Nancy Ramírez.
1: Gracias. Gracias, Señor.

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Gloria a Dios, aleluya. Seguimos, son las 11 de la mañana con 3 minutos. Saludito a nuestro hermano Ramiro Rodríguez Vázquez, que nos está escuchando allá en Vista Hermosa, en Quimisán, Santa Bárbara. Saludito, amado hermano, por esa fiel sintonía. Muchísimas gracias. Que el Señor le bendiga grandemente a usted y también a toda su familia. Así vamos a complacerle, pues no sé si esta es la alabanza que me solicitó, pero vamos a escuchar Muchos Problemas de Fabiola Ramírez y también Bajo la Sombra de Jehová de Paola Marino.

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Seguimos, son las 11 de la mañana con 13 minutos. Saludito a nuestro hermano Juan Pineda que nos escucha en Tierra Santa y él envía saludos para su amada madre, nuestra hermana María Juana Pineda, y también para sus hermanas Santana y Teresa. Seguimos complaciendo, vamos a escuchar la alabanza Algo Está Cayendo Aquí y también Joven de Hoy de Felipe Garibo.

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11 de la mañana con 23 minutos. Así también saludito a nuestra hermana Eli Flores que nos escucha aquí en Tegucigalpita. Que el Señor le bendiga grandemente a usted. Saluditos también para toda su familia. Así seguimos complaciendo. Vamos a escuchar La Hija de un León de Diana Mendiola. Y también vamos a escuchar la alabanza Amor Incomparable de Merari León.

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Seguimos, 11:32 a.m. Saludos también a nuestra hermana Marjorie García, que nos está escuchando allá en Vista Hermosa, en Kimistán, Santa Bárbara. Que Dios bendiga la vida de nuestra hermana Marjorie. Saluditos para sus padres, para cada uno de sus hermanos también. Que nuestro Dios sea bendiciendo a cada uno en gran manera. Seguimos complaciendo, nos ha solicitado dos alabanzas de Melkin Hernández. Y vamos a escuchar Al Cielo Quiero Llegar y también Esfuérzate y Sé Valiente.

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0: En gloria a Dios, aleluya, continuamos, son las 11 de la mañana con 40 minutos. Saludos también a nuestra hermana Sofía, que nos está escuchando en Brisas de Omoa. Que el Señor bendiga grandemente la vida de nuestra hermana Sofía. Gracias por esa fiel sintonía. Saludito a todos nuestros oyentes que nos están escuchando en Brisas de Omoa, especialmente a nuestra hermana Sofía. Seguimos complaciendo, vamos a escuchar Levanto mis manos de Samuel Hernández y también Mi vida está llena de ti de Roberto Orellana.
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Declaro con mi boca, como dice tu palabra, Señor, no te dejaré y no te desampararé. Así que declaro que tú estás aquí, Señor. Estás conmigo, con mi familia. Vamos, cántalo y decláralo.

0: En gloria a Dios, aleluya, continuamos, son las 11:51. Saludito a nuestra querida hermana María Juana Pineda, que nos escucha allá en Tierra Santa. Ella está enviando saludos para toda su familia, saluditos especiales también para todas las madres del mundo, dice nuestra hermana María Juana, saludando también a sus hijos allá en los Estados Unidos. Saluditos también a nuestra querida hermana Yami, que nos escucha aquí en Tegucigalpita. Que el Señor me le bendiga grandemente a usted y a toda su familia, mi hermana Yami. Siempre saludando a nuestro hermano del Ministerio El Olán. Saluditos también para todos nuestros oyentes de parte de nuestra hermana Yami. Y también para toda mi familia. Saluditos para mis padres y a cada uno de mis hermanos. Así que seguimos gozándonos en esta preciosa hora. Saludito a toda esa hermosa audiencia. A usted que nos escucha a través de la 91.3 FM, El Olán Estéreo. También saludos a quienes nos sintonizan a través de la 106.9 FM Radio Celestial. Así también saludos a todos los que nos escuchan a través del canal 97 de ACO Televisión. De igual manera a quienes nos están sintonizando a través del internet por medio de la aplicación TuneIn Radio, también a quienes nos escuchan a través de la aplicación Simple Radio y por la página de internet https://elolanestereo.com. Seguimos alabando el nombre del Señor. Vamos a escuchar Era una escalera con el grupo Jehová es mi luz. 11:52.
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Amén, amén, gloria a Dios, aleluya. Así hemos llegado al final de este hermoso programa. Si el Señor permite, aquí estaré nuevamente mañana a las 9 de la mañana. Yo estoy de lunes a sábado de 9 de la mañana a 12 del mediodía, siempre y cuando el Señor así me lo permita. Y siempre le invito también a que continúe escuchando la programación de la radio, siga gozándose, escuchando alabanza, escuchando también palabra. Que tengan una muy feliz y bendecida tarde y buen provecho a usted que ya está disfrutando de ese almuerzo. Buenas tardes, será hasta mañana si Dios permite, aquí estaré a las 9 de la mañana.

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0: Son las 12 en punto.
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Hebreos capítulo 13, versículo 5. Esta es la enseñanza número 6 de la serie Tiempo de Crisis y se titula ¿Cómo enfrentar la crisis? ¿Cómo se titula? ¿Cómo enfrentar la crisis? Hebreos 13, versículo 5, dice así. Sean vuestras costumbres sin avaricia, contentos con lo que tenéis ahora. Porque Él dijo, no te desampararé ni te dejaré. La promesa de Dios es que no nos va a desamparar, no nos va a dejar. En la historia universal, las crisis se han manifestado de una manera cíclica. En Israel, desde que inició con Abraham, hubo crisis. Y hay una definición de la palabra crisis que significa un cambio brusco en el curso de una nación, puede ser un cambio brusco en el curso, cómo va un negocio. Se habla de crisis política, se habla de crisis social y de crisis financiera, pero puede haber también crisis familiar. ¿Por qué? Porque es un cambio brusco, ¿sí? De cómo van las cosas y de pronto da un giro y se descompone todo alrededor. Y el mundo en el que estamos viviendo ha entrado en una crisis de tipo financiero. Esto tiene muy preocupado a todos los líderes mundiales y esa crisis pues involucra a todos los habitantes del globo terráqueo, cristianos y no cristianos. Esta crisis significa escasez de muchas cosas, escasez de trabajo, comienzan a perder el trabajo las personas, comienza a faltar el dinero, comienza a faltar los alimentos, la producción se detiene, entonces es una crisis a nivel mundial. Jesús dijo, ustedes están en el mundo, pero no son del mundo. Y cuando dijo, ustedes están en el mundo, Él daba a entender que lo que sucede en el mundo nos afecta a pesar de que seamos creyentes. ¿Sí? Cuando hay un tsunami, arrastra cristianos y no cristianos. Algunos de una manera soberana se salvan, pero otros no, mueren. Entonces estamos en el mundo, pero Jesús dio una enseñanza que es la siguiente, pero confíen en mí. Yo he vencido al mundo y Él venció cualquier situación. Y hay una pregunta aquí que es muy importante para nosotros esta mañana. La pregunta es, ¿cómo debemos enfrentar los cristianos la crisis actual? Porque a fin de cuentas es cierto que vivimos en el mundo y nos afecta, pero ¿cómo vamos a enfrentar esta crisis? ¿La Biblia hablará acerca de este asunto? Debo decirle que de una manera abundante al respecto. Hay algunos cristianos que comenzamos los cristianos de pronto a decir frases que se vuelven clichés, o sea, se vuelven como que ya son verdades. Y una de estos clichés es, yo estoy en Cristo y en Cristo no hay crisis, dicen. ¿Han oído esa? Entonces, si no hubiera crisis, entonces, ¿qué sucedía en la vida de Pablo? ¿Qué sucedió en la vida de Job? ¿No hubo un cambio drástico? Y de pronto se quedó sin nada. Y era el hombre más recto de ese tiempo. Y el más hombre más honesto. Entonces, vamos a ir desechando ese tipo de afirmaciones que no compaginan con las Escrituras. Y vamos a ser realistas. Nos afecta a los cristianos también. La gran diferencia es que nosotros decimos que tenemos fe. Y podemos confiar en que Dios no nos va a abandonar y que Dios es nuestro socorro y Él va a tener cuidado de nosotros. Siempre lo ha tenido. Hay una historia que nos enseña muchísimo acerca de cómo enfrentar la crisis. En eso me voy a enfocar para sortear este tiempo. Y es una historia que está en el libro de Génesis capítulo 41, si va abriendo su Biblia. Y es una historia de Faraón, rey de Egipto, que tiene un sueño, soñó de unas vacas gordas
y soñó unas vacas flacas, y soñó unas espigas cargadas de grano y otras que no tenían nada, y las flacas se comieron a las vacas gordas, y las espigas que no tenían nada se devoraron a las espigas que tenían. Entonces él no sabía qué significaba ese sueño. Entonces alguien le dice: hay un judío, un joven, este se llamaba José. Sus hermanos lo habían vendido por envidia, pero detrás de todo esa aflicción de José, Dios estaba detrás de todo, porque Dios sabía que vendría a Egipto en cierto tiempo. Él ya sabía que vendría un hambre que abarcaría toda la tierra, todos los países, y Dios envió por delante a José para que, al ponerlo como primer ministro, él pudiera proveer de alimento en tiempo de hambre a toda su familia. Entonces vamos a leer en Génesis capítulo 41, versículo 15, cómo llega José delante de Faraón para interpretarle estos sueños. Y aquí vamos a extraer enseñanzas que nos van a ayudar a cómo enfrentar lo que viene o ya está aquí. Y dijo Faraón a José, Génesis 41, 15: yo he tenido un sueño y no hay quien lo interprete, mas he oído decir de ti que oyes sueños para interpretarlos. Respondió José a Faraón diciendo: no está en mí, yo no soy. Dios será el que dé respuesta propicia al Faraón. Lo confundió con Walter Mercado. Vamos. Entonces él dijo: no, espérame, yo no tengo espíritu de adivinación y soy intérprete de sueños. Lo que pasa es que yo tengo comunión con Dios y Dios me revela las cosas. Dice versículo 17: entonces Faraón dijo a José: en mi sueño me parecía que estaba a la orilla del río, y que del río subían siete vacas de gruesas carnes y hermosa apariencia que pacían en el prado, y que otras siete vacas subían después de ellas, flacas y de muy feo aspecto, tan extenuadas que no he visto otras semejantes en fealdad en toda la tierra de Egipto. Parecían vacas esas de aquí, de los altos de Jalisco. Versículo 20: y las vacas flacas y feas devoraban a las siete primeras vacas gordas, y estas entraban en sus entrañas, mas no se conocía que hubiesen entrado, porque la apariencia de las flacas era aún mala, como al principio. Y yo desperté, dice el faraón, vi también soñando que siete espigas crecían en una misma caña, llenas y hermosas, y que otras siete espigas menudas, marchitas, abatidas del viento solano, crecían después de ellas, y las espigas menudas devoraban a las siete espigas hermosas. Y lo he dicho a los magos, mas no hay quien me lo interprete. Entonces respondió José a Faraón: el sueño de Faraón es uno mismo. Las dos cosas eran un mismo significado. Pero noten lo que dice: Dios ha mostrado a Faraón lo que va a hacer. Yo quiero que pongan atención. Faraón era un hombre pagano, idólatra. Sin embargo, Dios en su soberanía se reveló en un sueño de lo que vendría a Egipto. Y vamos a ver cómo este rey pagano obedeció lo que Dios le estaba advirtiendo. Y por boca de José le dio unas instrucciones que él obedeció para que su país no muriera de hambre. Sigo leyendo, versículo 26. Le dice José: las siete vacas hermosas, siete años son, y las espigas hermosas son siete años. El sueño es uno mismo. 27. También las siete vacas flacas y feas que subían tras ellas son siete años, y las siete espigas menudas y marchitas del viento solano, siete años serán de hambre. Esto es lo que respondo a Faraón. Lo que Dios va a hacer, te lo ha mostrado, Faraón. He aquí vienen siete años de gran abundancia. Digan abundancia a todos. ¿A quién no le gusta la abundancia? A ver, ¿les gusta la abundancia? Sí, pues cómo no. Pues abunda todo. Te vas a viajar a Europa, compras un buen auto, abundancia, ¿verdad? Todo marcha bien. Uf, a todo mundo le gusta la abundancia. Entonces dice: van a venir siete años de gran abundancia en toda la tierra de Egipto.
versículo 30. Y tras ellos, después de esa abundancia, seguirán 7 años de hambre, de crisis. ¿Se acuerdan lo que decía Pablo? Yo sé tener abundancia y sé tener escasez. Entonces, 7 vacas gordas, abundancia. 7 vacas flacas, escasez, crisis, problemas, estrechez. Tiempo de apretarse el cinturón, dicen los políticos, aunque ellos nunca se lo aprietan. Versículo 30, y tras ellos seguirán 7 años de hambre, y toda la abundancia será olvidada en la tierra de Egipto, y el hambre consumirá la tierra, y aquella abundancia no se echará de ver a causa del hambre siguiente, la cual será gravísima. Esto le está diciendo Dios a Faraón por boca de José. Versículo 32. Y el suceder el sueño a Faraón 2 veces significa que la cosa es firme de parte de Dios y que Dios se apresura a hacerla. Escuchen bien este principio. Cuando Dios te habla una vez, es importante que atendamos a su voz. Cuando Dios te habla 2 veces, es muy importante que atiendas a la voz de Dios. Y cuando te habla 3 veces, ya está grave la situación. Y si después de 3 veces no escuchas, no obedeces, si viene la 4ta vez que Dios te dice acerca de lo mismo, mira, encomiéndate a San Pillín. Él es el único que posiblemente te ayude. Porque Dios es un Dios que hace las cosas en serio. Y le dice 2 veces, Faraón. Y si viene 2 veces, es firme delante de Dios. Así serán las cosas. Versículo 33. Por tanto, provéase ahora, Faraón. Fíjate el consejo de Dios al Faraón por medio de José. Ve el consejo, ¿eh? Por tanto, provéase ahora, Faraón, un varón prudente y sabio, y ponlo sobre la tierra de Egipto. Haga esto, Faraón. Hazlo, Faraón, le dice. Y ponga gobernadores sobre el país. Y quinte la tierra de Egipto en los 7 años de la abundancia. ¿Qué significa quinte la tierra de Egipto en estos años de abundancia? Significa guardar la 1/5 de la producción de toda la nación. 20%, Faraón. En la abundancia, coman, disfruten, pero no se gasten todo, Faraón. Tienes que guardar el 20% para los 7 próximos años que vienen de hambre. Entonces aquí hay un principio, un consejo. ¿Cuál es? Ahorrar. ¿Qué vas a hacer con el aguinaldo que vas a recibir y con los bonos? ¿Te los vas a gastar porque vas a celebrar la Navidad? Yo te aconsejo que lo ahorres. Que le bajes a las posadas. Que le bajes a los regalos. Y si la cena antes era suntuosa y con pavo, cómprate un pollo loco. Es que hay una tienda aquí en México que se llama Pollo Loco, para los que viven fuera, ¿no? Que nos oyen en muchos países. Cómprate un pollo loco, vale $6, y confórmate con eso. Lo demás, guárdalo. Y si quieres todavía ahorrar más, cómprale 3 tacos de birria a Doña Lupe y llévatelos a tu casa. Doña Lupe es la señora que vende acá enfrente. No, no me va a dar nada de comisión por estarles dando... No. Entonces dice, ahorra, Faraón, el 20% de todo lo que produce. Guárdalo, no te lo comas. Versículo 35. Y junten toda la provisión de estos buenos años que vienen. ¿Cuántos han tenido buenos años? A ver, ¿han tenido buenos años? Así que dices, ay, Dios me ha bendecido. Y mi negocio. Tengo un trabajo donde me ha ido muy bien. ¿Alguna vez has pasado vacas gordas? ¿Verdad que sí? ¿Pero sabías que también vienen tiempos de vacas flacas? No, no sabían, porque algunos no se han preparado. Se han gastado todo. Y no solo han gastado todo de la abundancia que Dios les dio, sino que ahora hasta endeudados están. Ay, Dios, ten misericordia de tu pueblo.
Versículo 35, sigo allí, junten toda la provisión de estos buenos años que vienen y recojan el trigo bajo la mano de Faraón para mantenimiento de las ciudades. O sea, era una cantidad que debían de hacer. Y guárdenlo. Guárdenlo significa no se lo coman, ahórrenlo, ténganlo allí. Versículo 36. Y esté aquella provisión en depósitos almacenados. Nadie lo va a tocar. ¿Sí? El ahorrar tiene que ser un buen hábito en todos los hijos de Dios. Si tú ganas un peso, gasta 90 centavos y guarda 10 centavos de cada peso. Si puedes hacer un quinto, o sea, una quinta parte, hazlo. Porque los tiempos que vienen no pintan bien. Entonces dice, haz depósitos para el país, ponlos allí, para los 7 años de hambre que habrá en la tierra de Egipto. Y entonces el país no perecerá de hambre. Y vinieron los 7 años de abundancia, ¿no? Las vacas gordas, ¿verdad? Y, no, pues viajabas en avión, ibas para acá, te comprabas los deseos de tu corazón, te comprabas unos zapatos y a las 3 semanas ya no te gustaban. Ibas y te comprabas otros, y ibas a cenar a los mejores hoteles, y bueno, pero te gastaste todo, oye. Y ahora las vacas flacas te van a tragar a ti. Abróchense el cinturón, porque yo sé que algunos de ustedes, es lo que voy a compartirles, hasta los va a entristecer, a otros les va a producir fe. Pero déjenme decirles esto: Dios sigue cuidando de su pueblo. Yo estoy convencido de eso. A pesar de nuestros errores, a pesar de nuestras rebeliones, de nuestra mala administración, Dios en su misericordia nos sigue tendiendo la mano. Pero no hay que abusar de su gracia. Dios también nos ha dado inteligencia y sabiduría para saber enfrentar las diferentes situaciones que se van presentando en la vida. Entonces, vienen los 7 años de abundancia, pero de pronto llegan los 7 años de hambre. Pero ya José había sido puesto como el director de todo el almacenaje que tenía Egipto allí. Y vean lo que sucede en el versículo 54. Comenzaron a venir los 7 años de hambre, como José había dicho, y hubo hambre en todos los países. Quiero que noten que fue esta hambre en el mundo entonces conocido, una crisis mundial. Mas en toda la tierra de Egipto había, ¿qué había? Pan. Pregunta, ¿dónde había pan en Egipto? ¿Quién tuvo pan? Los que ahorraron. Los que ahorraron. No levanten la mano, pero si yo les preguntara cuántos ahorran, si levantaran el 10%, la mano de los que están aquí, sería una super cantidad. Porque somos despilfarradores, que somos buenos. Ah, pues es que nosotros por fe decimos. Por fe. Ya veremos más al rato ese de asunto de por fe. Entonces, ¿quién tuvo pan? Los que ahorraron. ¿Quién tuvo de dónde echar mano? Los que ahorraron y no se gastaron todo. Fíjate que la Biblia nos enseña a ahorrar cuando es el tiempo de vacas gordas, disfrutar lo que Dios nos da ciertamente, pero siempre guardar, ahorrar, nunca te gastes todo. Este mensaje es muy posible que llegue tarde para muchos de ustedes o algunos de ustedes. Pero bueno, esta crisis pasará y vendrá otro tiempo de vacas gordas. ¿Qué vas a hacer? ¿A lo mismo? Miren, hay gente y aún cristianos que toda su vida están en crisis. No saben lo que es un tiempo de paz, que no deban nada. Siempre están endeudados. Y apenas les llega un peso y se gastan unos 50. Yo no sé cómo le hacen. Y la Biblia nos enseña este principio. Cuando hay abundancia, cuando hay vacas gordas,
No se coman todo, hermano. Ahorren. A César lo que es de César, a Dios lo que es de Dios, a la familia, pero siempre ahorren una parte por los imprevistos. Mira, es típica la mente humana cómo nos arrastra. Tu trabajo va bien, tienes buen sueldo y dices, ah, me voy a echar una de, voy a sacar un auto. Y al cabo, ah, ¿qué tiene? Lo voy a comprar. Ahí lo voy pagando, pero no tienes ningún ahorro. No tienes para ningún imprevisto. Y a los 20 días te quitan el trabajo. Te dicen, ¿sabes qué? Cierra la empresa. ¿Y ahora? Pues es que yo lo hice por fe. Miren, muchos tienen fe para endeudarse, pero no tienen fe para salir de las deudas. ¿Cómo está eso? Está todo al revés. Sin embargo, Dios en su misericordia la tendrá con algunos que están a punto de ahogarse. Están hasta acá con las tarjetas de crédito. Están hasta acá. Apenas están como las películas, es cuando se está hundiendo el barco, ¿verdad? Que está hasta el techo ya. Y está así. ¿Han visto esas películas? Y está respirando. Ya nomás le quedan las naricitas así, parece tortuga. Respirando, porque está a punto de ahogarse. Dios puede tirarte un salvavidas en su misericordia, pero eso está en la soberanía de Dios. Algunos de ustedes que están hasta arriba de deudas, que no han ahorrado, se han comido todo, han gastado, han salido malos administradores, Dios les va a tender la mano. Pero escúchenme bien, aprendan la lección. Porque cuando vengan los tiempos de vacas gordas, disfruten lo que Dios les dé, pero no se coman todo. ¿Quieren que les enseñe la Biblia más sobre esto? Bueno, ahorita miren, ninguno está dormido, gloria a Dios. No, se ve que como que les interesó el tema, ¿verdad? Bueno, vamos a Proverbios 21:20. Tiempo de ahorrar, el ahorro, hermanos, en tiempo de abundancia. Proverbios 21:20, vamos a ver qué nos dice. Dice así: tesoro precioso y aceite hay en la casa del sabio. Ah, mire, tesoro precioso, esta frase en el hebreo significa almacenar, embodegar, guardar como una provisión. Entonces, ¿qué hay en la casa del sabio? Tesoro precioso, porque ahí hay provisión, almacena, y cuando viene la necesidad, de ahí tiene de dónde tomar. Pero luego dice, y aceite hay en la casa del sabio. El aceite en las escrituras y en los tiempos bíblicos, el que tenía aceite, era muy costoso y servía para todo el aceite, significaba que tenía provisión. Tenía riqueza, tenía de dónde echar mano, entonces tenía abundancia. Pero fíjate lo que dice al final del versículo. Mas el hombre insensato, mira, número uno, perdón que me vuelva un poquito hacia atrás. Tesoro precioso, es decir, guarda. De la riqueza que Dios le da, ¿qué hace el sabio? Guarda. Suple sus necesidades, pero guarda, ahorra. Ahora fíjate lo que hace lo contrario al hombre sabio. Versículo 20, mas el hombre insensato, significa el tonto, el torpe, el falto de inteligencia, todo lo disipa. Disipar aquí significa malgastar, significa desperdiciar. Miren, si te sientas hoy en la tarde, tomas un cuaderno y un lápiz y te pones a escribir todo el dinero que malgastas comprando tantas bolsas de papas, tantos refrescos, tantos gastos superficiales, te vas a asustar del dinero que despilfarras. Te vas a asustar. Vas a decir, ¿cómo? ¿Tanto nos gastamos al mes en tanta superficialidad? ¿Tanta cosa innecesaria? Sí. Ustedes han participado en hacer ricos a las Sabritas y a la Coca-Cola. Yo conocí a un hermano que se tomaba 20 Coca-Colas al día. Le dije, oye, pero no, pues una, hasta tres en una hora. Ay, oiga. Imagínate nada más multiplícale. Una de desperdicio. ¿Por qué? Porque te ves con un peso en la bolsa y luego lo quieres gastarlo y nunca ahorras.
Entonces, el hombre falto de entendimiento disipa, malgasta, desperdicia, no ahorra. No guarda para los tiempos de imprevisto. Ahorita tú estás sano, mañana. Ahorita los dientes te funcionan bien, pero mañana muerdes una papa frita y se te rompe el diente. Y vas al dentista, se lo arreglo en 5,000 pesos porque necesito una ortodoncia. ¿5,000 qué? Y esos 5,000 te lo gastaste en papas durante los últimos 3 meses. Y cosas superficiales. Y no tienes. Y recurres a la tarjeta de crédito. ¡Qué sabiduría! Cometemos muchos errores, hermanos. Muchos van a enfrentar la crisis de una manera más ventajosa que otros. El que tiene el hábito del ahorro va a confrontarla de una manera más, se va a apretar el cinturón, pero no va a ser, va a ser diferente que otros. Otros van a, se la van a ver más dura. Pero hermanos, dentro de todos estos errores, no nos olvidemos de la gracia de Dios, de la misericordia de Dios, de la bondad de Dios. Pero por el amor de Dios, hermanos, hay que aprender. Si no aprenden ahora, para la próxima temporada de vacas gordas, se va a volver a repetir el mismo ciclo. Ahorita ya anoten, voy a hacer el consejo de Dios. Ahora, ¿qué hizo Faraón? Aceptó y obedeció el consejo de Dios. Y pagano era el cual. Era un pagano y obedeció. Increíble, ¿no? Hay una historia en Lucas 15, vayan conmigo. De un hombre, se conoce esta historia como la historia del hijo pródigo. Y era un hombre rico, padre de 2 hijos. Entonces un día a uno se dijo, no, yo ya quiero lo mío. Quiero que me adelanten mi herencia. Lucas capítulo 15, versículo 11. Y vamos a leer qué sucedió. Dice, estamos hablando del que despilfarra, que le falta inteligencia. También dijo, un hombre tenía 2 hijos, Lucas 15, 11. Un hombre tenía 2 hijos y el menor de ellos dijo a su padre, padre, dame la parte de los bienes que me corresponde. Bienes, riqueza, recursos. Y le repartió los bienes. Les dio su dinero, sus recursos, tierras, qué sé yo, dinero, no sé. 13. No muchos días después, juntándolo todo el hijo menor, se fue lejos a Las Vegas, Nevada. Y allí desperdició, ¿qué hizo? Desperdició sus bienes viviendo perdidamente. Miren, lo que hicieron antes de Cristo, ya olvídenlo. Algunos de ustedes vienen cargando una losa pesadísima por la vida que llevaron antes de conocer a Cristo. Se gastaron el dinero de una manera vergonzosa, en drogas, en mujeres, borracheras, viviendo perdidamente. Si tú ya estás en Cristo, hay una vida nueva que Dios quiere que vivamos. Y aquello pasado, ya olvídalo, ya déjalo. Pero ahora aprende del consejo de Dios. ¿Cuántos quieren aprender el consejo de Dios? Entonces este joven dijo, no, yo voy a vivir como me dé mi gana. A mí nadie me dice qué haga yo. Es mi dinero y yo hago lo que quiero. Sí, tú haces lo que quieres. Pero hay una sabiduría de parte de Dios de cómo podemos y debemos manejar los recursos que pone en nuestra mano. Entonces los desperdició, dice, versículo 14. Pensó que las riquezas siempre iban a permanecer. Pensó que el trabajo siempre iba a ir bien, pensó bien, nunca pensó que un día se puede atorar la carreta. No, era el típico cristiano por fe, yo por fe, yo por fe, yo por fe. Versículo 14. Y cuando todo lo hubo malgastado, fíjense cómo él menciona 2 veces desperdicio y malgasto. Desperdicio y malgasto. Vino una gran hambre. ¿Qué vino? Una gran hambre. Vino la crisis. Cambiaron los tiempos. Las vacas gordas se terminaron. Llegó el tiempo de las vacas flacas.
Y vino una gran hambre en aquella provincia y comenzó ¿a qué? A faltarle. ¿Qué había en Egipto? Pan. ¿Qué le faltó a este muchacho? Pan. ¿Por qué? Porque cuando tuvo el tiempo de las vacas gordas, se gastó todo. Y no solo lo gastó, lo malgastó y lo desperdició. Algunos de ustedes tienen que pedirle perdón a Dios por el despilfarro y el malgastar el dinero y los recursos que Dios les ha puesto en su mano. Dios nos perdona, hermanos. Y luego nos da la gracia para sobreponernos a esa situación y aprender, hermanos. Porque el mundo así está, el mundo es inestable totalmente. Entonces, sigo leyendo. Comenzó a faltarle y fue y se arrimó. Fíjate, de ser alguien de recursos, después terminó siendo un arrimado. Y fue y se arrimó a uno de los ciudadanos de aquella tierra, el cual le envió a su hacienda para que apacentara. Entonces, sigo leyendo. Comenzó a faltarle y fue y se arrimó. Fíjate, de ser alguien de recursos, después terminó siendo un arrimado.

alimentaditos, y él no tenía ni una triste algarroba, eran unas vainas. Y nomás se saboreaba y comenzó a recordar, ay, en la casa de mi padre, ay, no sé qué. ¿Pero qué hizo con lo que le dio su padre? Lo malgastó. ¿Qué va a hacer, hermano? ¿Qué va a hacer con el aguinaldo que le van a dar? No, pues voy a comprar los regalos de Navidad. Y mi hijo quiere su celular, ese que se comunica hasta con los marcianos en la luna. ¿Y cuánto vale ese celular? Vale 5,000 pesos. Pues déjeme decirle, escúcheme, no se lo compre al muchacho, ahorita que están allá los adolescentes, allá en su salón, que no nos oigan, acá nos ponemos de acuerdo. No se lo compre, compre uno de 200 pesos y que se aguante el muchacho. Ay, no, pero es que para que tenga lo que él, yo nunca tuve. Mira, en su tiempo no había celulares. Así es que tranquilícese, ¿no? Entonces, como no había, entonces, pues no, el muchacho no. Cómprele uno de esos de 200, nada más para puro mensajito. No, pero ellos quieren todo, con internet y todo. Entonces usted, no. Aunque se le enoje el muchacho, ahorre, siga el consejo de Dios. Y los que pensaban renovar auto, espérense, no lo hagan. Es más, si debes a las tarjetas, todo lo que recibas, págalo, abónalo, todo. No le hace que te tomes nada más un vaso de limonada con 2 tajos, ya le vamos bajando, eran 3. Ya van 2. Y feliz Navidad. Porque la vida del hombre no consiste en la abundancia de los bienes que posee, dijo Jesús. El problema es que nos bombardea la publicidad. El mundo nos bombardea. Y compra, y compra, y compra. Y a donde vas y ves a toda la gente con sus regalos. A veces a toda la gente con sus bolsotas así, que salen de fábricas de Francia, del Palacio de Hierro. Los ves así. Pero no te das cuenta que pagaron con tarjeta y todo lo deben. Y luego llega enero y hay un edificio por ahí cercano que tiene un nombre muy interesante. Se llama Nacional Monte de Piedad. Empieza enero y hay una fila que da 10 vueltas a la redonda. La pantalla de plasma que compraron en diciembre la llevan allí para empeñarla en enero. Yo no entiendo eso, nunca lo he entendido eso. Y pagan doble. ¿Todo por qué? Por querer tener. Y no sabemos distinguir entre lo necesario y lo que quiero. ¿Es necesaria el comer y el vestir? Sí. ¿Es necesaria una pantalla de plasma de 52 pulgadas? Es que es mi petición delante de Dios. Uy, qué petición tan espiritual. Quédate con la televisión Admiral. Eso ya ni existen, creo, ¿no? Esas cajotas así, en blanco y negro. Quédate con eso. Mira, ahí todos vas a ver si ganan o pierden las Chivas, si las eliminan o no. Se ve igual, nada más que, claro, en el plasma, pues, es mucho más sofisticada la visión. Pero a fin de cuentas, el que ve en un plasma y un blanco y negro se da cuenta que eliminaron a las Chivas. ¿Cuál es la diferencia? Si no te puedes comprar un Mercedes-Benz, y más, si te lo puedes comprar, no te lo compres. Cómprate un Atos. Los dos llegan a Puerto Vallarta, ¿sí o no? Ay, ay, ay. Entonces aquí está el hombre disipador. Fíjate qué versículo este, ¿eh? Proverbios 30. Proverbios 30. Este está buenísimo. Proverbios 30, versículo número 25. 30, 25. Dice así: las hormigas, pueblo no fuerte. ¿Todos conocen las hormigas? Ah, yo pensaba que a lo mejor alguien no. Bueno, las hormigas, pueblo no fuerte, y en el verano preparan su comida. Oh. Todos conocen.

0: una hormiga. Pero muy pocos observan la inteligencia de las hormigas. ¿En qué consiste su inteligencia? Que en el verano preparan su comida, porque saben que vendrá el invierno. Mire, cuando yo era chico, desde niño siempre he sido muy observador y me gusta la naturaleza y los animalitos, todas esas cosas. Por eso tengo en mi casa perros, tortugas, gatos, una que otra cucaracha allí que se cuela. Pero esas no me gustan. Y cuando era chiquillo, vivíamos a las afueras, en aquel tiempo era lo último de la ciudad, por el Estadio Jalisco. Vivíamos en la penúltima casa de Guadalajara, hacia aquel rumbo. Entonces, en tiempo de lluvias, en el verano, pues había bosques en ese tiempo por allá, y había mucha vegetación y me gustaba. Entonces un día andaba yo, 8 añitos tenía, y andaba allí jugando, y de repente vi entre el pasto un caminito, y me quedé viendo y vi un montón de hormiguitas, de esas rojas, que venían en las dos direcciones, pero las veía a todas cargadas con comida. Algunas llevaban unas hojas muy grandes, y yo me quedaba viendo, ¿y a dónde van? Y seguí el caminito, y descubrí que se metían a un hoyo que ya se habían cavado. Entonces hice una travesura. Agarré una vara y empecé a escarbar. Dije, ¿qué hacen? ¿Qué hacen estas? Y empecé, ¡ah, ah, ah! Y cuando llego al fondo del hoyo, descubrí una sucursal de Banamex. Un banco. Había un banco de alimentos ahí. Había un montón de comida guardada, almacenada. Vea la inteligencia que Dios le puso a las hormigas. Y luego la Biblia en Proverbios 6 dice, vea la hormiga. En otras palabras, aprende de la hormiga, que en el verano, vacas gordas, ¿qué hacen? Preparan su comida. Comen en el verano, pero no se comen todo. Lo almacenan porque saben que vendrá el invierno. Y en el invierno no hay hojas. Los árboles no dan hojas. Se escasea el pasto, se escasea el alimento. Pero estas hormigas tienen cómo sortear el invierno. Vea la hormiga. Ahí está la sabiduría de Dios, que se lo puso en un diminuto insecto. Ve lo que dice la versión, la Biblia al día, así dice literal, dice, las hormigas, animalejos de escasas fuerzas, así dice. Sin embargo, dice, almacenan su comida en el verano porque saben que pronto llegará el invierno. Sin duda, es inevitable que el invierno llegue. Siempre habrá tiempos buenos, tiempos malos. Siempre habrá tiempos mejores, como dice nuestra hermana Yuri, y otros tiempos malos, malos. Pero ¿qué debemos hacer en los tiempos buenos? Este mes de diciembre es un tiempo bueno para recibir cierta cantidad de recursos. ¿Qué vas a hacer? Faraón, pagano, hizo caso a la voz de Dios. ¿Qué van a hacer ustedes? Se van a gastar todo. Yo me acuerdo en la familia cuando, pues, la cena y todo ese asunto en diciembre, hubo un tiempo en que, pues, había vacas gordas. Mire, yo le regalaba un regalo a toda mi familia, mi esposa a todos, mi hermano a todos, todos a todos. Tengo fotografías. Nuestra familia no rebasa las 40 personas. Y tengo unas fotografías ahí, mire, unos cerros de regalos. Pero no, los tiempos no siempre son iguales. Estoy hablando de hace 15 años, 16 años, no sé, 12 años. Pero de aquel tiempo hacia acá han ido cambiando las cosas. Entonces, oye, no, ¿saben una cosa? Ya no debemos hacer tanto regalo. Porque luego se duplican los regalos. Entonces le bajamos, ahora yo te regalo a ti, nada más tú le regalas al otro, y en fin. ya le bajamos. Este año, bueno, vamos a ver qué hacemos. Si soñamos. Hay que ahorrar, hermanos, de veras. Fíjate, este año, en octubre pasado, mi esposo y yo cumplimos 30 años de casados. Y unos hermanos se enteraron y dijeron, oye, pues te regalamos un viaje a Europa. De esto hace como unos 5 o 6 meses. Yo dije, ¿cómo? Sí. Nosotros nos hacemos cargo. Había un presupuesto entre 8 a 10 mil dólares, porque íbamos a estar 3 meses dándole la vuelta a Europa. Ay, pues, bueno, yo he estado en Europa, pero por cuestiones del evangelio. Pero así de paseo y celebrar 30 años de matrimonio, nunca. Entonces, de ver, sí, ahí está. Bueno, y empezamos a hacer los preparativos y empezamos a hacer los vuelos, los hoteles. No, hermano, todo bien. Usted, hermano, lo queremos bendecir. Y pues uno que no se deja, ¿verdad? Bueno, está bien. Pero entonces de pronto da un brusco giro la economía. Entonces, mi conciencia de administrador no me permitió hacer ese viaje. O sea, yo lo pude haber hecho. ¿Pero era necesario? No. Entonces yo le dije a mi esposa, y claramente Dios me dijo, no, abstente, no lo hagas. No, está bien. Entonces yo voy con mi esposa y le digo, oye, creo que no debemos hacer ese viaje porque mira, si ellos tenían, si se tenían 10 mil dólares, en ese entonces estaba a 9.50, por ahí andaba el dólar. Y cuando tomamos la decisión estaba a 13.60, casi 14 pesos. O sea, se le subió casi 40 mil pesos en el presupuesto. Entonces yo le dije a mi esposa, ¿cómo ves? Me dice, no, está bien, no vamos. ¿Por qué? Porque no es algo necesario. ¿Entienden? Entonces cuando yo hablo con las personas y les digo, ¿saben qué? No puedo. No, pero que ahí está. No. Y a lo mejor por dentro, a lo mejor dijeron, ay, gloria a Dios, ¿verdad? No sé. Pero dije, no, es que mi conciencia no me lo permite. No me permite. No hicimos el viaje. No nos fuimos a Uruapan. Nos fuimos a Uruapan. Pues se parece, ¿no? Europa, Uruapan. No, nos fuimos a Vallarta. 3 días nada más. De 3 semanas que íbamos a tomar. Bueno, ¿por qué cuento esto? Porque aquí entra también la convicción. ¿Entienden? Entran muchos principios, hermanos, que nos han regido. Nuestra vida como familia nos han regido desde que nos casamos. Cuando mi esposo y yo nos casamos, no teníamos absolutamente nada. Ni luna de miel tuvimos. Porque no teníamos. No faltó quien dijo, ay, no tienes tarjeta de crédito. No, olvídate, yo tarjetas de crédito, cero. Yo le dije a mi esposa cuando nos casamos, le dije, mira, yo no voy a comprar nada a crédito. Y me dice, ay, qué bueno, porque yo tampoco creo en eso, me dice. 30 años de casados, nunca hemos comprado nada a crédito. Ah, es que usted tiene mucho dinero. No. No tengo dinero, tengo principios que han regido durante 30 años de matrimonio y muchos más de cristiano. Escúcheme bien una cosa que voy a decir. Y lo digo con humildad, Dios lo sabe. Yo no sé lo que es estar endeudado. Y me ven. Yo no sé. ¿Por qué? Porque cuando conocí a Dios y conocí las Escrituras, a mí la Escritura me enseñó, no le debáis nada a nadie. Yo dije, ¿cómo es esto? Y me explicaron. Simplemente, como faraón, bueno. Entonces, si yo ganaba un peso, gastaba 90 centavos. No más. Entonces, vean a la hormiga. Pero aquí hay dos extremos, fíjense, pongan mucha atención. El primero es despilfarrar. Ese es un extremo. Y todos los extremos te llevan a un desequilibrio. Y cuando falta equilibrio, te caes, ¿no es cierto? Entonces, un equilibrio es despilfarrar, malgastar, darte lujos, así nada más porque sí. Pero el otro extremo es una obsesión por ahorrar, ¿sí? Que te vuelve egoísta, mezquino, agarrado, y no disparas ni en defensa propia. Y aún teniendo, para dar lo mínimo a tus hijos, no les das. Ese es el otro extremo. Los dos extremos son malos, hermano. Yo quiero y le pido al Señor que les dé sabiduría para entender esto, para que lleguen a un equilibrio, que sepan vivir en la abundancia y sepan vivir en la escasez. Los primeros 7 años en la historia de esta iglesia, difícilmente yo podía llevar a mi esposa a un restaurante. Los cuento con los dedos de las manos. ¿Por qué? Eran vacas flacas, hermano. Pero no, mi esposa nunca se quejó, gloria a Dios, por la esposa que me dio. Porque hay unas que, ay Dios, pobres varones, están viendo lo que ganan. Ganan 10 mil pesos, por ejemplo, y quieren la casa y la hipoteca son 7 mil mensuales. Y lo dicen, por fe, mi amor, dame la casa de mis sueños. Por fe, por fe. Hay cosas en la vida cristiana que se solucionan con fe, como una enfermedad incurable. Pero muchas otras cosas de la vida cristiana se solucionan con sabiduría, como las hormigas, en este caso. Ah, cómo nos falta sabiduría, ¿no es cierto? ¿Sí o no? Ay, hormigas. Entonces hay que tener cuidado con los extremos, hermano. Otro principio es no gastar más de lo que se gana. Si tú ganas un peso, no gastes 1.50. Es lo peor que puedas hacer. Algunos de ustedes son tan desorganizados, hermano. Disculpen que se los diga así tan claro. Son tan mal organizados que sus finanzas son un desastre. Porque no se sientan y se ponen a escribir y a calcular los costos. Nunca gastes más de lo que ganas. Ese es un principio aquí de toda la vida en la administración. ¿Cómo están los gobiernos? Todos están endeudados. ¿Saben cuál es la causa de la crisis mundial? El endeudamiento de los habitantes y del gobierno de los Estados Unidos. Porque deben. Por la avaricia de tener quién sabe cuánta cosa. Podemos hablar muchísimo de esto. No, hermanos, a nosotros nos rigen otros principios. Quiero que vean esta historia en la Biblia, en Lucas 14. Abran su Biblia. Quiero que vean, por favor, la sabiduría de Dios al dejarnos escritos este pasaje de Lucas 14. Ciertamente Jesús aquí está hablando del costo que hay que calcular, si lo pagamos o no, de seguir a Cristo. Nos va a costar que nos rechace el padre, la madre, el hermano, el tío, el compadre, y de pilón la suegra. Y dice, si están dispuestos a pagar el precio, adelante, pero calculen. Entonces Jesús, para ilustrar esa verdad, pone un ejemplo de la vida cotidiana que apela simple y sencillamente al sentido común, a la mínima inteligencia, a lo básico de la inteligencia. Ahí va, Lucas 14, ¿ya lo tiene? Versículo 28. Porque ¿quién de vosotros queriendo, quién no quiere, a ver, quién no quiere edificarse una buena casa, a ver? ¿Quién no quiere un buen carro? A ver, ¿quién no quiere unas vacaciones en Europa? Todos queremos cosas. Pero fíjese, porque ¿quién de vosotros queriendo edificar una torre no se sienta primero y calcula los gastos? A ver, otra vez. Esto está de elemental inteligencia, A ver, usted quiere hacer un viaje. ¿Cuántos cuando se van de vacaciones se sientan y dicen, tenemos 20 mil pesos, a ver? El hotel nos va a costar tanto. Son de los que dicen, vamos, y ahí Dios dirá. ¿Dios dirá qué? Dios te dice desde antes, ¿qué es lo que debes hacer? ¿Cuántos se van de vacaciones y a mitad de vacaciones se les acaba el dinero? Y lo sacan la famosísima tarjeta. Pagan con la tarjeta. Y se la pasan divino. Pero los había de ver a la entrada aquí de la carretera Morelia y todo eso acá de, por Vallarta. Los que vienen de Vallarta, cuando regresan los vacacionistas, y entonces, vieja, ¿la licuadora todavía la tienes? Ay, ¿otra vez me la vas a empeñar? Pues, ¿qué quieres que haga? Ya nos gastamos todo. Lo típico. Digo, ¿qué no se aburren de esa calidad de vida? ¿No están enfadados de vivir así, hermanos? ¿Sí o no? ¿Por qué continúan en lo mismo? ¿Por qué se gastan lo que no tienen? ¿Por qué no se sientan ni calculan los gastos? ¿Por qué? Vean a la hormiga, oso hormiguero, ese se las traga. Fíjate lo que dice la Biblia. No se sienta primero y calcula los gastos. Ok. ¿Cuánto recurso entra a la casa? A ver. Trabaja la esposa, trabaja. Entre todos se hace tanto. Vamos a poner 10 mil pesos mensuales. Ok. ¿Cuánto hay que pagar de renta o de hipoteca? Tanto. No debe de exceder 30%. Si excede de tus ingresos tu hipoteca 35%, ya te vas a ver muy apretado. Esos son principios de administración básicos. Tanto de comida, tanto esto. ¿Cuánto gastas? ¿Cuánto ganas? 10 mil. ¿Cuánto gastas? 12 mil. Ah, a ver. Algo anda mal allí. Tú no puedes ni debes gastar más de lo que ganas. Como tampoco Dios no nos pide lo que no tenemos, sino que nos pide de lo que tenemos, ¿se acuerdan? Así también nosotros no debemos de gastar más de lo que tenemos. Esta es la sabiduría de Dios, hermanos, para que sus hijos no sean esclavos de los acreedores. Fuimos llamados a ser libres, hermano. Y la Biblia dice que el que toma prestado es esclavo del que le presta. Entonces dice, calcula los gastos, a ver, fíjate, sigo en el versículo 21, a ver si tiene lo que necesita para acabarla. Yo tengo un cuaderno, hermanos, ya me ha gastado, yo llevo una disciplina en eso. Yo anoto todos los gastos de la semana, tanto de gasolina, tanto de esto, tanto de esto. Cuando ya me estoy excediendo, a ver. Oye, ¿qué vamos a comer? ¿O qué? No vamos a comer. ¿A ningún restaurante? No. Órale. No se ponga al brinco, hijo. Hija. No, hasta eso que no hay. Ellos siempre han sido nobles en ese sentido. Pero cuando yo les digo no, es porque yo tengo escrito ahí y calculo. Bueno, después de 33 años de cristiano, ¿saben qué calidad de vida me ha dado eso? Que no estoy endeudado. Valió la pena, ¿no? Sentarse y calcular. Y no me gasto más de lo que recibo. No me lo gasto. Ni por fe ni nada de esas cosas. Ahora, yo no estoy negando la fe. ¿Pero por qué no se tiene fe? Precisamente para ser un buen administrador. Y sí para hacernos de bienes materiales. Estamos mal. Necesitamos corregir porque los tiempos no pintan bien, hermano. Ay, Dios mío, viene aquí un punto bien terrible. Las tarjetas de crédito. Ay, abroches el cinturón, así de seguridad, porque ahorita va a temblar aquí. A ver, háganle todos así. Que suene. Así como los aviones, háganle así, así. A ver, una pregunta. ¿Las tarjetas de crédito son una bendición o son una maldición? Entonces, ¿por qué todos tienen...? Yo no entiendo eso. ¿Cómo? Ustedes lo acaban de decir, es una maldición. Y si ahorita les digo, traigan todas sus tarjetas aquí, se llena aquí de tarjetas de crédito. ¿Qué? ¿Son bipolares o qué? A ver, ¿cómo tú agarras una maldición y la traes ahí? Tú mismo estás diciendo que es una maldición. ¿Por qué dices que es una maldición? Porque te tiene ahorcado. Pero el asunto no está en la tarjeta de crédito. El asunto está en tu mala administración, que no somos ordenados en nuestros gastos. Ese es el punto. Y algunos todavía hasta presumen cuando pagan ahí en el Sam's. Pero sacan la cartera y ¿con cuál pagamos, vieja? Para que todos los demás oigan. American Express, Bancomer, Banamex, Banamex, ¿o qué? ¿Con qué pagamos? Paga con el de Chalita. Ya ni existe eso. Y sueltan tarjetas por todos lados. Yo estoy seguro que hay algunas personas aquí que están ahogados en las deudas por la tarjeta de crédito. Es terrible este asunto, hermano. ¿Sabe que la deuda de los poseedores de tarjetas de crédito siempre crece y crece? ¿Sabe cuál es el negocio de los bancos, hermano? Las tarjetas de crédito. ¿Sabe hasta qué nivel de intereses se pagan en las tarjetas? Hay tarjetas que hasta el 60%, es decir, que usted saca 1,000 pesos, en un año les paga 600. Si usted saca 10,000, en un año paga, ¿cuánto? 10,000, en un año ¿cuánto paga? 6,000. Pero si no paga, se le hicieron 16,000 y el próximo año se le hacen 20,000+. Y fíjese, esto es para avergonzar a los cristianos. Muchos al banco los intereses que les exija, le firman y con gusto, y lo tienen que pagar. Y a Dios no le dan algunos ni el 10%. Eso es vergonzoso. ¿Por qué? Eso habla definitivamente de una mala administración. En la mañana cuando salieron los hermanos, ay Dios, un montón querían platicar. Yo les dije, no, pues es que, ¿qué les digo? Es que estoy endeudado. ¿Qué hago? Pídale un milagro a Dios. No, pues le llegó tarde el mensaje. Aunque yo de estos siempre he enseñado, ahí están las grabaciones. Qué tremendo. Y de fiador, ¿qué me dice? De salir de fiador. Ay, miren lo que la Biblia dice, ¿eh? Proverbios 11:15.
1: Es la Proverbios una en punto. Proverbios 11:15.

el Espíritu de Dios habita en nosotros. Levanta tus manos y di: Señor, gracias porque tú vives en mí. Y más gracias.

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0: Dios y Padre, que sigan tus ojos puestos sobre mi nación. Bendice su gente, bendice nuestra tierra, Honduras. En esta hora declaro que eres tierra bendita, que eres tierra de paz, que eres tierra de poder, y que tus enemigos no se levantarán sobre ti. Decreto sobre la familia hondureña, decreto sobre la iglesia, sobre los jóvenes y sobre los niños, un despertar glorioso, un poder de avivamiento, porque es tiempo de crecer, es tiempo de multiplicarnos. Y Honduras, te dedico en esta hora esta palabra. Es tiempo de paz, es tiempo de alzar la voz y decir: Jesús es tu Señor.
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Oye amigo, si mi consejo te vale, ven a Cristo. Dice que Él está a la puerta y llama. Él quiere entrar contigo y cenar contigo. Ven amigo, Cristo te ama.

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es que habemos algunos padres que en la iglesia aparentamos una cosa y en la casa somos otra cosa. Algunas veces nosotros como esposos nos ponemos a pelear con nuestras esposas y nuestros hijos mirando el ejemplo, y después nuestros hijos sufren.

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1: Hola, es un gusto estar con ustedes de nuevo en este programa. Y en este programa vamos a tratar un asunto muy importante el día de hoy. Muchísimas personas desean ver días buenos, pero no los ven. Muchísimas personas desearían con todo el corazón amar la vida y disfrutar de ella sanamente y de las cosas lindas que la vida nos da, la familia, etcétera, pero no pueden amar la vida. Se sienten incapacitados. Muchos podríamos decir que se sienten más bien como atados a una cadena que llevan y esa cadena les impide caminar como si tuviera plomo, como si tuviera acero y grandes kilos de peso que oprimen el alma y angustia. Hoy en día vemos muchísimo desánimo. El desánimo es una epidemia, una plaga que aflige a muchísimos corazones, como lo hemos mencionado en nuestros programas anteriores. Hemos hablado de gente que no tiene fuerzas para vivir, se siente cansada de los problemas que enfrenta diariamente, en el hogar, en el trabajo, distintas situaciones familiares, económicas, y esto roba energía. Como nunca antes, los seres humanos nos sentimos con una gran falta de energía. Energía física, energía mental, y aún nuestra salud tiende a deteriorarse cuando los problemas son abrumadores y no sabemos cómo manejarlos. Como hemos visto en otros programas, el estrés produce daños graves a la salud, al estado de ánimo. Y pues vivimos en una época además que se hace cada vez más difícil, más compleja. Los problemas son diversos. La recesión económica, la población crece, pero los trabajos no crecen al ritmo de la población. Si usted se da cuenta, los trabajos cada día son menos las oportunidades para encontrar un trabajo productivo. Igual los negocios no producen igual que antes. Hay algo que está sucediendo, tanto en lo económico como en lo emocional. Muchísimas personas, al no lograr las metas que se proponen en la vida, se sienten frustradas, se sienten mal consigo mismas. ¿Y por qué no decirlo también? El problema de la depresión, que hoy en día es una enfermedad que afecta a muchísimas personas, adultas, mayores, adultas, jóvenes y aún niños y adolescentes, como hemos estudiado en muchas de nuestras entrevistas y temas que hemos tratado sobre este tema de la depresión. Pero hoy quisiera enfocarme principalmente a aquellas personas que no viven días buenos, aquellas personas que no pueden decir que son realmente felices, que viven vidas plenas. Hoy quiero dedicarme a aquellas personas que, por alguna razón, no aman la vida. En otras palabras, no aman la vida, no tienen el gozo, la alegría, el optimismo, vamos a llamarlo, de amar la vida. Y la vida es bella realmente. Si tú ves, la vida ofrece cosas lindas. Pero las personas a las cuales me dirijo el día de hoy, y yo no quiero ser la excepción, quiero incluirme contigo, que también he vivido estos momentos difíciles, pero también he aprendido a superarlos. Quisiera compartirte hoy cómo poder salir de esa prisión de hierro. En una ocasión oí la ilustración de un hombre que hablaba de dos pajaritos. Uno de ellos era libre y podía volar a sus anchas. Podía desplazarse de los árboles a los árboles que él deseaba llegar y hacer sus nidos. Podía aspirar el perfume de las flores y también el néctar de las mismas. Podía ser libre. su territorio era el campo. Él era libre. Sin embargo, otro pajarito se encontraba en una jaula de hierro. Y claro que se sentía triste porque no podía volar, porque no podía ir a los árboles que tanto anhelaba para anidar, no podía ir a las flores para poder tomar del néctar y alimentarse, y no podía beber el agua fresca de la lluvia y pasear por el campo con toda libertad. Y así hay hoy muchísimas personas que se sienten de la misma manera. Se sienten aprisionadas en una prisión de hierro. No ven días buenos, ni tampoco aman la vida. Hay situaciones, hay obstáculos, hay problemas que les impiden ser realmente felices. Si hiciéramos una lista de los mismos, sería interminable. Sin embargo, te puedo mencionar algunos de ellos. Hay personas que por causa del odio que llevan en sus corazones, no pueden amar, no saben amar. El odio o el aborrecimiento a situaciones específicas que vivieron, maltratos, personas, podríamos decir eventos de la vida traumáticos. También hay personas que viven sin confianza en el futuro, se sienten con tanto desaliento y sin esperanza. No tienen una confianza real en el futuro. Al contrario, cuando hablan del futuro, pareciera que hablan de problemas. Pareciera que dicen las cosas se van a poner peor. Mi dinero no alcanza. La educación de mis hijos demanda mucho más dinero para que puedan comprar sus libros o llegar a la universidad. La salud cada día cuesta más. Cada día se hace más difícil obtener un automóvil y pagar las mensualidades. ¿Y qué decir? ¿Por qué no decirlo? Poseer una casa hoy en día parece el sueño de muchísimos matrimonios jóvenes que llegan emocionados al matrimonio y desean con todo su corazón poder tener un hogar, una residencia donde vivir, pero no obtienen la residencia porque son los precios hoy estratosféricos y difíciles los créditos. También hay personas que viven bajo tremendas angustias. Gente que se siente nerviosa, atrapada en un vacío profundo y oscuro, y en vez de salir adelante se hunden más en él. Personas que sienten que sus vidas no tienen realmente propósito. Les cuesta trabajo cada día que enfrentan en su trabajo, en la casa, en la calle. Hay tantas cosas que angustian sus mentes, problemas. De todo tipo, situaciones sentimentales, situaciones que viven en la familia, problemas del trabajo, vacíos que no se pueden llenar de ninguna manera y que angustian, producen esa angustia, esa situación de ansiedad a veces que no se controla también, que produce que las personas se sientan cada día más nerviosas al punto de desfallecer por la angustia de las cosas que están viviendo. Ya sea en lo personal, en lo familiar, en el trabajo, en una relación sentimental o en una relación matrimonial. Entonces vemos que hay causas, hay situaciones que provocan dolor en la vida del ser humano, que provocan cansancio, que provocan desaliento, que provocan tristeza. Y claro, muchas personas se sienten aprisionadas, se sienten en la prisión de hierro. Son como ese pajarito que no pueden volar. No tienen libertad en sus acciones. En su mente hay opresiones tremendas, hay cansancios. Hay problemas que afectan a muchísimas personas, a veces económicos, a veces un marido que no coopera en casa, a veces un hijo que está en alguna situación, a veces enfermedades, a veces situaciones o luchas en el trabajo, que llenan la cabeza de preocupación en formas alarmantes. Si hay algo realmente que está siendo afectado en el cuerpo humano, es la mente. La mente. La mente. Cada día es más débil. Hay gente que ya no quiere ni pensar, no desea ni siquiera pensar. Y cuando nos levantamos en la mañana nos sentimos nerviosos, inquietos. No hay sosiego en el alma. Podríamos decir que nuestras vidas son como una barquita que va en un mar en tempestad y que cada día se suman más y más tormentas y huracanes que hacen difícil navegar y llegar al destino final. Y esos son los problemas y son las aflicciones que muchísimas personas hoy están experimentando. ¿Y dónde rebota? En la mente. Como te decía, hay familias jóvenes hoy en día que quisieran poder tener un mejor ingreso económico, que quisieran poder lograr el sueño de su vida, un hogar, una casa. ¿Sabías tú que aunque hoy trabaja el esposo y la esposa, ganaban mucho más antes las personas, los hombres, cuando trabajaban 30 o 40 años atrás? El ingreso de un solo miembro de la familia, o sea, el padre o la madre, podría ser suficiente para mantener toda la casa. Hoy, aunque trabajen los dos, el dinero no alcanza. Y eso rompe con las expectativas de poseer un hogar. El ingreso es menor cada día, alcanza menos. La idea de muchos al llegar al matrimonio es una casa con 4 cuartos, varios closets, recámaras, como dije, una cocina amplia, jardín, y algunos hasta sueñan con alberca en la casa. Sin embargo, pues esta promesa para muchos está incumplida. No la han logrado. No han logrado realmente cumplirla por las condiciones económicas. Son millones también hoy en día de bebés que nacen en nuestro país, en nuestro continente americano, y la economía no podrá crear trabajo para tantos millones y millones y millones de bebés. No es malo que estén naciendo los bebés, es una bendición cada uno de ellos, y debemos amarlos y proteger la vida desde el vientre de la madre, y estar en contra de privar la vida de un bebé en el vientre de su madre. Claro que sí. Sin embargo, es razonable pensar la preocupación que sobreviene a muchísimas personas que dicen, somos muchos y hay pocas oportunidades de trabajo. Y además, pues podemos ver que aún trabajando, papá y mamá no sale lo suficiente a veces ni para mantener la casa, y eso genera un estrés fuerte, un afán y una tensión nerviosa, porque las cosas siguen subiendo de valor, los recibos del agua, del teléfono, de la luz, esos nunca dejan de subir, siempre están en incremento. Y a veces se asusta uno, se espanta cuando llega el recibo de la luz. Y dice uno, caray, mi sueldo ni siquiera da para eso. Entonces vemos que esta nueva generación de familias jóvenes han creado grandes expectativas, pero bajos salarios. Y los pocos y pequeños aumentos, pues no llenan realmente el vacío de muchísimas personas el día de hoy. Entonces quisiera hoy hablar de esa prisión que aprisiona a muchísimas personas, ese pajarito que vive encerrado en una jaula de hierro y que esa jaula de hierro tiene un candado terrible, una cerradura imposible de abrirse, y que por más que lucha el pajarito por abrir la cerradura, más se siente en la prisión porque se siente más débil cada día para luchar y poder realmente abrir la puerta de su propia prisión. Y quiero decirte que en una ocasión conocí a alguien que pudo abrir la puerta, la cerradura. Tuvo la oportunidad de hacerlo. Recuerdo, era una mujer que en la consejería matrimonial y familiar en la cual nosotros cada día trabajamos, tuve el privilegio de atender. Recuerdo en aquella ocasión que ella vivía con una gran amargura y resentimiento contra su esposo. Y era porque su esposo no era un hombre que sabía escucharla o que le prestara atención. Siempre estaba distraído en su televisor, en sus deportes, en su vida personal. Y ella se acercaba en busca de afecto, se acercaba en busca de comunicación, conversación, en fin. Y no encontraba eso en su esposo, y eso la llenó de amargura y la fue llevando a esa prisión. Se envolvió tanto en sus propios sentimientos al sentirse incomprendida, no aceptada por su esposo o rechazada, que llegó hasta agriarse su carácter al grado de tener un mal carácter, al grado de estar constantemente irritable, nerviosa, desconfiada inclusive o mal pensada de los demás. Llegó inclusive a pensar que las personas solo buscaban provecho de ella, pero que realmente nadie la amaba, y su carácter llegó a afectarse de tal manera que empezaba a alzar su voz en forma de gritos, de enojos, de corajes fuertes, etc. Sin embargo, un día esta mujer decidió de todo corazón perdonar a su esposo. Decidió cambiar las cosas en su hogar y empezar ella a dar el primer paso. Y automáticamente pudo abrir esa prisión. Salió y empezó a volar su alma. Su alma se sentía libre ya de aquellos sentimientos oprimentes, de aquellas actitudes de su esposo hacia ella que tanto la afectaban. Su alma se sentía renovada, con vigor y fuerzas para vivir. Veía las cosas desde un punto de vista totalmente diferente, porque su vida ya no estaba centrada en sí misma, sino estaba centrada totalmente en su prójimo, en este caso su esposo. Y claro, sucedió que aprendió a amar a su esposo, y cuando su esposo notó el cambio en ella, pues fue el primero también en cambiar su actitud, y ahora es un matrimonio ejemplar y feliz. ¿Cuál fue la llave para abrir esa prisión? Fue el perdón. Para otros la llave será dejar algún vicio, alguna adicción, alguna forma de vida destructiva. Para otros la llave será encontrar la paz verdadera. Para otros la llave será encontrar respuestas a sus muchas preguntas que les atormentan o situaciones que viven en el hogar. Pero la llave, ¿dónde está la llave? Muchos se preguntan el día de hoy. Sigo en la prisión y no puedo volar como ese pajarito, quisiera ser libre. Quisiera hablarte precisamente también de un hombre que conocí dentro de la consejería, un hombre con muchos atributos en su vida positivos. Era un hombre trabajador, luchón, sabía sacar los centavos para llevarlos a la casa, pero también tenía muchas cosas negativas. Mal carácter, abusaba del alcohol y era infiel a su esposa. Y esto generó una situación de tensión en el matrimonio que llevó a ambos, a él y a su esposa, a una situación tensa, que generó posteriormente en ella un odio literal hacia su propio esposo, un aborrecimiento, al grado que le deseaba la muerte y no en pocas ocasiones. Este hombre decidió cambiar. Decidió dejar el alcohol, decidió dejar el adulterio, decidió abandonar completamente ese mal carácter y se propuso de todo corazón hacer las cosas bien. El resultado fue fantástico porque ella, su esposa que lo odiaba tanto, fue la primera en cambiar y su cambio fue perdonarlo. Sus hijos que llegaron también a odiarlo y no deseaban que llegara a casa, empezaron a cambiar sus actitudes hacia él, y ahora es un hogar estable donde reina el amor, la paz, la armonía. Pero, ¿cuál fue la llave en este caso? En este caso fue un hombre que decidió abandonar esas conductas destructivas y esos vicios que estaban causando ruptura familiar. Entonces vemos que sí, hablando positivamente, hay personas que han logrado cambiar, hay personas que han logrado darle un giro a sus vidas, pero hay otras que se sienten atrapadas. Y hoy quiero hablar de un problema que afecta a muchísimas personas, que aprisiona en una forma cruel, que desperdicia una vida llena de felicidad, que endurece el corazón, y que las personas que están en este problema realmente no viven días buenos, ni aman la vida, al contrario. Cada día que pasa para ellos es un día malo. Nuevos problemas, situaciones que les afectan más. Y el efecto es cumulativo como una bola de nieve que va creciendo, creciendo, creciendo, creciendo, hasta que es insufrible o insoportable poderla llevar dentro. Aplasta y aprisiona el alma mucho. Este problema produce que las personas cuando las lastiman devuelven mal por mal, insulto por insulto, de tal manera que van generando más rencor, resentimiento, enojo, corajes, gritos, malas palabras y desconfianzas serias, se vuelven muy mal pensadas. Y es precisamente un problema que daña toda la felicidad en el hogar, roba toda la paz, echa a perder todo, como si estuviéramos tratando de un veneno que corrompe y destruye personas y familias. Y este problema hace que muchas personas se sientan vacías, huecas por dentro, se sientan tristes, afligidas, afligiendo a otros también con sus conductas, con sus quejas, expresando disgusto, enojo, aflicción, corajes, gritos, hablando mal de otros, pensando mal de otros. ¿De qué te estoy hablando? Te estoy hablando de una prisión de hierro que es la amargura. La amargura no es como muchos pensamos en este país, México, y en otros países latinos, y aún en los Estados Unidos, las personas de habla hispana que nos escuchan. La amargura no es la persona que no le gusta divertirse, o que no le gusta bailar, o que no le gusta ser alegre, como dice la gente, ah, esa persona es una amargada, no le gusta divertirse. No, la amargura es algo mucho más profundo que eso. La amargura es falta de perdón. Es cuando te han hecho algo en la vida y no has logrado olvidarlo y está fresco y vivo adentro de tu mente y de tu corazón y que daña y destruye completamente tu vida. Entonces estamos hablando de un problema real y profundo, de una herida que destroza el alma. ¿Cómo podríamos nosotros definir la amargura? Bueno, falta de perdón por algo que te hicieron, por algo que sufriste. En la vida sufrimos todos, sin excepción. Todos los seres humanos de alguna manera enfrentamos algún tipo de sufrimiento. La pérdida de un ser querido, problemas económicos. A veces tú misma o tú mismo que me escuchas has sido herido o lastimado por alguien que te ha traicionado, por alguien que te ha insultado, por alguien que te ha rechazado, quizás tus padres, quizás fuertemente rechazada por tu esposo, tu esposa. En las relaciones interpersonales hay muchos momentos en los cuales hay rupturas, causan una enemistad entre el vecino y la vecina, te causa una enemistad en el matrimonio por un disgusto, por algo que no te pareció, y eso genera, cuando no hay un perdón absoluto y total por la ofensa recibida, genera amargura o rencor o resentimiento. Muchas personas no han sido realmente amadas por sus padres. Al contrario, he conocido casos en la consejería familiar donde el padre muchas veces rechazó a su hija porque quería que fuera hombre. El padre, cuando vio que en vez de nacer un hombre, nace una hija, la desprecia. Otros igual desprecian a sus esposas por el abuso del alcohol. Hay golpes, hay violencia familiar, hay incomprensión. La falta de conversación, muchas mujeres se van amargando lentamente cuando no oyen de sus maridos las palabras de afecto, de cariño, de apoyo, los actos, los hechos que demuestran verdadero amor, las señales de afecto, ese acercamiento íntimo que ofrece un beso, un abrazo, un cariño en el matrimonio, y la mujer se va volviendo más dura de corazón, más herida, más lastimada, y entonces se vuelve un problema interno, y cuando no arreglas ese problema interno, cuando no lo resuelves, afecta todo lo que haces. Y es una situación que no aceptas. Muchas personas en la consejería familiar me dicen, doctor, yo no puedo perdonar. Le digo, ¿por qué? Es que no acepto lo que sufrí. Y yo entiendo que muchas personas han sufrido demasiado. Mira que en los más de 20 años de consejería familiar y matrimonial, me he encontrado con muchísima gente con grandes sufrimientos. Pero estamos hablando de un tema muy importante, no te olvides. La prisión de hierro, donde muchos pajaritos viven aprisionados y no son libres y no pueden volar, no pueden disfrutar del campo, del néctar de las flores. Así muchos seres humanos nos encontramos aprisionados en diferentes situaciones, como mencioné al principio, el desánimo, a veces no hay fuerzas para vivir, enfermedades, depresión, no tenemos confianza en el futuro, o lo que estamos tratando en estos momentos, la amargura, el rencor, el resentimiento. ¿Cómo ves? Es digno de meditarse esto, ¿no sabes? ¿No piensas así? Medita por unos momentos en esto, es importantísimo.
0: 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Continuamos con la segunda parte de este interesante tema.
1: Ahora bien, estamos hablando de la amargura, que es precisamente la prisión de hierro que aprisiona a muchísimas personas el día de hoy. El esposo es irritable, señal de amargura en el esposo. La mujer se vuelve quejosa, señal de amargura en la esposa. La hija se puede volver ingrata, libertina, quiere andar todo el día en la calle, no obedece, o el hijo, señal de amargura y rebeldía en sus corazones. Hay muchachos que se vuelven retraídos, introspectivos, aislados, puede ser señal de amargura en su corazón. El hombre que se vuelve celoso y desconfiado de su esposa y la cela día y noche y la oprime. Conocí un hombre que no dejaba ni siquiera salir a su esposa a barrer la banqueta, la acera, a limpiarla, porque tenía tantos celos de ella. Se iba al trabajo y la dejaba encerrada. La mujer vivió más de 6 años encerrada en casa. No tenía libertad ni siquiera de salir a compras. ¿De dónde se originaron los celos en ese hombre? Seguramente ese hombre sufrió algún trauma, fue rechazado por sus padres, tuvo algún romance en el cual fracasó, que produjo amargura, que hirió su alma, y uno de los frutos de la amargura son los celos amargos. Los celos amargos. Entonces, bueno, no estamos hablando de cualquier cosa, estamos hablando de algo importantísimo. ¿Qué más te puedo decir? ¿Cómo es que puedes amargarte? ¿Cómo es que puedes llegar a la amargura? Bueno, por algo que sufriste, ya sea de tus padres, de tu esposo, de tus hermanos, tíos, amigos, de tu jefe en el trabajo, por el nivel social en que vives. Mucha gente, aunque no lo creas, por no lograr éxito en sus vidas, en sus estudios, en su nivel económico, se sienten frustrados. O cuando te hacen algo sin que la debas, cuando te hacen algo sin deberla. O sea, ponte a pensar por unos momentos, hay personas que sufren injustamente. ¿Qué culpa tiene un niño cuando crece y su padre es alcohólico y lo golpea y lo rechaza? Y las únicas escenas que observa en su hogar es un padre abusivo golpeando a su madre y así crece y llega a la adolescencia. Y no tiene defensas realmente en él mismo emocionales, ni mentales, ni psicológicas para poder enfrentar ese trauma terrible. ¿Qué culpa tiene una mujer que con toda confianza se une a su esposo en matrimonio con la expectativa de tener un hogar, de ser feliz, y el hombre la traiciona y le es infiel? ¿Se sufre injustamente? A veces prestas dinero de buena voluntad y nunca te lo regresa. Entonces, por algo que sufriste de tu padre, de tu madre, de tu esposo. Fíjate que hoy en día he encontrado muchas personas que han sufrido mucho en el hogar, ya sea de sus propios padres o ya sea también de sus propios esposos. Rechazo, abusos físicos, golpes, desprecios, palabras que de veras causan traumas en la persona, complejos, lastiman, hieren. Y cuando no perdonas de todo corazón, cuando no olvidas el daño recibido y no estás en una actitud de perdonar la deuda de aquella persona que te debe algo, que te hizo algo, se vuelve amargura. ¿Qué evidencias hay que pudieras tú, que me escuchas el día de hoy, tener amargura? ¿Cómo puedes saberlo? Y lo digo con todo respeto y compasión. Si tú eres una persona que te enojas fácilmente, que te irritas, puede ser señal de que hay amargura en tu vida. Si tú eres una persona agresiva, malhumorada, si tú eres una persona que te enciendes rápidamente por cualquier cosa, puede ser que haya amargura en tu vida. Si te acuerdas con detalles de lo que te hicieron, seguramente hay amargura en tu vida. Hay personas que recuerdan con tanta exactitud lo que les hicieron. Recuerdan hasta con detalles, como si hubiera sido ayer. Lo tienen tan fresco el evento. Esa es una gran señal de que no has perdonado. Hay personas que se vuelven desconfiados de los demás, porque como ya sufrieron, no quieren sufrir más y empiezan a volverse personas desconfiadas. Se aíslan de otras personas. Y aunque otras personas se acercan para tratar de ayudarlas y les brindan amor, cariño y apoyo. Mira, en una ocasión conocí el caso de una mujer que fue traicionada por su esposo en un adulterio. Ella se enteró y eso le generó una gran depresión. Y hubo un grupo de personas lindas, hermosas, de veras, que se acercaron pues para tratar de ayudarla. Le ayudaban económicamente porque su esposa no la apoyaba. Le ayudaban inclusive en el aseo de la casa porque por su depresión no tenía fuerzas ni para agarrar la escoba y trapear. Pero esa persona nunca recibió el amor que le dieron. Siempre pensó mal de los demás. Desconfió. Y eso generó en su vida amargura. Las personas que tienen amargura en su corazón o rencor o resentimiento por algo que sufrieron, no aman con libertad. ¿Cuántos padres de familia, por causa de que sufrieron el rechazo de sus padres, pobreza, amargura? Las personas que tienen amargura en su corazón o rencor o resentimiento por algo que sufrieron, no aman con libertad.

produce la amargura es endurecer nuestros corazones como las piedras. Has tocado piedras así duras, así se pone el corazón. Duro, insensible. Otra de las señales que podríamos decir que tiene la persona que guarda rencor es que no perdona fácilmente. Si te cuesta mucho trabajo a ti perdonar a los otros lo que te hacen, probablemente tienes amargura. Si te cuesta mucho trabajo a ti olvidar rápidamente lo que otro te hizo en tu trabajo, en tu oficina, probablemente tengas amargura. La persona con amargura o resentimiento a veces se vuelve retraída, a veces no busca a la gente, a veces habla demasiado, quiere ser el centro de la atención, en las fiestas, en los convivios, solo quiere hablar y no sabe escuchar a los demás. También otra de las características es que te puedes volver una persona ingrata, poco agradecida. Ingrata quiere decir no agradecida. La persona con amargura no sabe agradecer, no sabe ser agradecida. No sabe tener gestos de gratitud, de agradecimiento. Es más, piensa en su egoísmo porque la amargura nos vuelve muy egoístas. La persona con amargura piensa en su egoísmo que el mundo entero pues gira alrededor de él, que ella es el centro del universo y que todos están obligados a rendirle pleitesía, a saludarla, a hacerle el bien. Y está tan consciente del trato de los demás que si alguien no la saluda, si alguien no le hace el bien, si alguien no... se hieren más, se lastiman más a sí mismos. Se sienten muy fácil, a veces se vuelven duros de corazón, vengativos, etc. Pero, en esencia, ¿qué es la amargura? Es egoísmo puro. No estoy diciendo que nos gusta sufrir. A nadie nos gusta sufrir, a nadie nos gusta que nos maltrate. Y no estoy diciendo tampoco que es fácil pasar por situaciones como las que tú has vivido. Pero cuando no hay un perdón real, cuando no hay un perdón sincero en nuestras vidas, ¿qué sucede? Nos volvemos muy egoístas, muy centrados en nosotros mismos. Entonces es puro egoísmo. En otras palabras, es un pecado. Es desobedecer un mandamiento básico que Dios nos ha dado en sus escrituras. Amarás a tu prójimo como a ti mismo. Si tú quieres ser perdonado, debes aprender a perdonar a los demás. Si tú quieres ser aceptado, debes aprender a aceptar a los demás. En otras palabras, en el mundo, unos y otros nos lastimamos. Sea en la relación familiar, en el matrimonio, esposo-esposa, en el trabajo, los vecinos, los amigos. Pero si no aprendemos a perdonar, amar a nuestro prójimo como a nosotros mismos, si no hay en nuestras vidas ese deseo sincero de olvidar, pues claro, nos volvemos cada día más y más y más egoístas. Entonces, ¿quieres ver días buenos? ¿Quieres amar la vida? Apártate del mal. Ya sea que el mal que hay en tu vida es una conducta egoísta de no perdonar. Haz el bien, que es perdonar. Yo quisiera aprovechar estos momentos para leer una porción del texto sagrado de las Escrituras. En Primera de Pedro capítulo 3, versículo 8 al 12, pero voy a leer del versículo 10. Dice, porque el que quiere amar la vida y ver días buenos, refrene su lengua del mal y sus labios no hablen engaño. Voy a repetirlo. El que quiere amar la vida. ¿Quieres amar la vida? ¿Quieres ser libre de esas angustias, de esas opresiones, de esos vacíos terribles, de ese estrés que genera la falta de perdón? ¿Quieres ser libre de ese rencor y ese odio que te mantiene encadenada, de esos recuerdos tan terribles de lo que sufriste, de lo que te hicieron? ¿Quieres experimentar una real libertad en tu vida? ¿Quieres ver días buenos? Refrena tu lengua del mal. Deja de culpar a otros. Deja de buscar defectos en las personas y achacarle a las personas que sufres por causa de ellas. Haz un alto en tu vida. Deja de hablar engaño, dice la Escritura. Versículo 11. Apártese del mal. Y no hay mal más grande en nuestras vidas que guardar rencor. Y haga el bien. No hay bien más grande en nuestras vidas que perdonar. Busque la paz y sígala. Realmente, si queremos ser felices, debemos entender que somos creación de Dios.

no estamos en este mundo por accidente y que tampoco descendemos del chango, que Dios nos creó a su imagen y semejanza, que Dios nos hizo criaturas inteligentes con espíritu, alma y cuerpo, y nos dio la libertad de escoger amarlo y servirlo. Pero cuando nosotros no escogemos amarlo y servirlo a Él, sino escogemos lo nuestro, entonces se produce en nuestras vidas lo que se conoce como desobediencia a los mandatos de Dios. Y eso genera muy malos frutos, como por ejemplo el hombre que te platiqué al principio, que por el abuso al alcohol, el adulterio y su mal carácter, estaba provocando la ruptura en su propio matrimonio. Y su esposa estaba acumulando odio cada vez que lo veía llegar así, ya sea bajo los efectos del alcohol o agresivo, o ya sea que descubría algún adulterio en su vida. Su alma de esta mujer estaba siendo destrozada, destrozada, estaba siendo destrozada. Pero un día decidió apartarse del mal. ¿Cuál era el mal? El rencor que guardaba a su esposo. Él decidió apartarse del mal. ¿Cuál era el mal? Su abuso al alcohol, su conducta violenta, sus adulterios. ¿Y cuál es el resultado que te platiqué al principio? Días buenos viven hoy. De veras, cuando tú ves ese hogar, te dan ganas de vivir ahí. Es un hogar lleno de paz, de tranquilidad. Cuando se sientan a la hora de la comida, ya no hay pleitos ni discusiones amargos como antes, hay convivencia, salen juntos a pasear, conviven, se aman, se respetan. Los hijos han encontrado buenos trabajos, buenas oportunidades para superarse en la vida y han imitado la conducta de sus propios padres. Y claro, hoy son personas felices, son libres. ¿Por qué muchas personas no ven días buenos? ¿Por qué muchas personas no aman la vida? Porque nosotros somos los arquitectos de nuestro propio destino. Nosotros decidimos si vamos a ser o no felices. ¿Qué puedo decirte de mí mismo? Durante muchos años viví como ese pajarito aprisionado. Aprisionado en mi amargura, en mi gran soberbia, porque yo me creía el hombre más sabio del mundo. Y también, ¿cuántas veces con mi lenguaje, con mis actos, insulté, lastimé a mi esposa? Mi hogar se estaba derrumbando. Estaba una ruptura matrimonial por realizarse. Pero un día, cuando me di cuenta que yo era el que ocasionaba el daño, decidí cambiar. Decidí cambiar. Me di cuenta que el mensaje de Cristo Jesús es un mensaje que nos llama a la paz. Primeramente, a hacer paz con Dios, a dejar de ofenderlo. Y lo segundo que aprendí es amar a mi prójimo, y mi prójimo más cercano era mi esposa. Y hacia ella se volcó mi corazón. Y así, de la misma manera, el corazón de aquellos que se apartan del mal y hacen el bien da un giro de 180 grados hacia sus propios hijos, hacia su esposa. Y claro, entonces ya podemos ver días buenos. Qué hermosos son los días realmente. Los días son buenos. Poder despertar, poder ver el rostro de tu esposa y decirle te amo, poder salir a tu trabajo y regresar a casa, aunque sea con poquitos centavos. Porque lo importante en la vida no es tener mucho o amar el materialismo y estar acumulando riqueza, riqueza, riqueza. Es preferible comer verduras con amor que buey engordado con rencor, dice Dios. Y es cierto, muchos hogares son felices con frijolitos, pero porque el amor gobierna el corazón de estas personas. Y claro, estamos hablando del amor de Dios. Entonces, no debemos devolver mal por mal, ni maldición por maldición. Por el contrario, bendecir, sabiendo que fuiste llamados para que pudiéramos heredar la bendición. Estoy leyendo 1 de Pedro capítulo 3, versículo 9. No devolviendo mal por mal. Si mal nos han hecho, si mal nos han tratado, si heridos hemos sido, debemos devolver un bien. Maldición por maldición, si han hablado mal de nosotros, no hablemos mal de los demás. Al contrario, deseémosle el bien a la gente. Y entendamos algo, Dios en Cristo Jesús nos ha llamado a heredar la bendición. Quiero leerte una encuesta importantísima, viene de España. Dice, para mantener viva la unión en el matrimonio, la unión es necesario conservar la vía de comunicación libre de obstáculos.

0: ofende a Dios y a su familia y a los demás, y andar rectamente, a vivir una vida recta y agradable con Dios. Y sus oídos están atentos, dice aquí, a sus oraciones. Muchas mujeres hoy se sienten tristes, se sienten afligidas, se sienten oprimidas por causa de que sus esposos las han traicionado mediante el adulterio. Y el adulterio hoy en día podemos decir que es una plaga que está afectando a miles y millones de matrimonios. El séptimo mandamiento de Dios dice: no adulterarás, no cometerás adulterio. Y hoy más que nunca, este pecado ha sido cometido en una forma rampante y continua. A veces vemos en los encabezados de los periódicos que un famoso artista comete adulterio, o que un millonario, o que un gran deportista, o políticos, o películas y novelas que inculcan el adulterio y lo exaltan como una forma de vida, o sea, una relación fuera del matrimonio con otra persona que no es tu esposa ni tu esposo, una relación desde afectiva, sentimental o sexual. Vemos que hoy en día es frecuente el adulterio en una estadística, en una encuesta que se hizo en los Estados Unidos, que se conoce como el reporte Janus sobre la conducta sexual, estima que más de un tercio de los hombres y más de un cuarto de las mujeres han tenido al menos una relación sexual fuera del matrimonio. Una encuesta veraz. O sea, estamos hablando que la tercera parte de los hombres y la cuarta parte de las mujeres cometen adulterio. Y de eso quiero hablar en mi siguiente programa. ¿Tienes tú problemas por causa del adulterio? ¿Tu esposo te ha traicionado? ¿O tú eres una persona que estás cometiendo adulterio? ¿Quieres tener un matrimonio a prueba de infidelidad conyugal? ¿Quieres tener un matrimonio realmente fuerte, fortalecido contra esta plaga que está destruyendo a muchísimos matrimonios el día de hoy? Yo te invito a que no te pierdas este siguiente programa. Pero por lo pronto medita en lo que hablamos hoy. ¿Estás en una prisión? ¿Cuál es la prisión? ¿La depresión, la angustia, el estrés, el rencor? Tú puedes ser libre y sabes bien cómo hacerlo. Busca la respuesta, tal como te la di, en Dios. Que Dios te bendiga.
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Santo viene y se apodera de este lugar y de cada lugar donde estamos conectados. Y lo que una vez hizo, lo hará otra vez en nosotros. Y aún mayor, te bendecimos, Señor. Te adoramos. La tierra está llena de tu gloria y eres bienvenido, Espíritu Santo. Entrónate.

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solo levanta tus manos al cielo. Cierra tus ojos. Deja que el río del Señor se meta en tu vida. No trates de salvarte, no trates de salvarte. Estás en los brazos del Señor. Cierra tus ojos y vete a lo más profundo. Aleluya. Vete a lo más profundo. Dile, Señor, abrázame, sumérgeme. Aunque no pueda estar de pie, Señor, en esa noche. Aunque me quebrante delante de ti, Señor. Aunque tenga que llorar, no me importa que piense el que está delante, el que está detrás. Porque tú dices en tu palabra que cerca estás del quebrantado de corazón. Y que tú salvas al contrito de espíritu, Señor.

0: Michael Jaroy, dale un aplauso fuerte, aleluya. Dáselos, aleluya. Ahora dale un aplauso fuerte al Padre, al Hijo y al Espíritu Santo. Dáselos con vida, aleluya. Dáselos con vida.
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1: Gloria a Dios, aleluya. Gracias damos a nuestro Padre Celestial por este hermoso, precioso día que nos regala. Hermanos, amigos, Dios les bendiga en cualquier lugar del universo en que usted viva, sea tarde, noche, de mañana, como en esta latitud. La gracia y misericordia del Rey vivo es para todo, porque Él abre sus manos para darte, dice, de comer a todos. Por eso estamos confiados y seguros de que Él tiene el control, que nuestras vidas dependen de Él. Estamos confiados y seguros de que nuestras vidas están en las manos de nuestro Rey. Un Rey misericordioso, piadoso, amoroso. Y me dijo aquel, pero también el fuego consumidor. Sí, también. Pero grandes son sus misericordias cada mañana para todo su pueblo, para todos sus escogidos. Y Él vino y se hizo carne para entender nuestras debilidades. Y por eso disfrutamos de esa misericordia. Hoy, hermanos amigos, por la gracia del Señor, estamos desarrollando un tema que surgió de una plática entre un hombre español, ustedes ya se imaginan lo demás, que tienen y estudian para esto y están preparados. Pero mucha gente toma sus propias decisiones ignorando lo que la palabra de Dios dice, solo para seguir un dogma o una religión, para ser más exacto. Y decidí buscar, estudiar, hay que estudiar, hermanos, cuando podamos, la palabra de Dios. Y traigo este tema, esta reflexión, la cual le he llamado laicismo. Y si soy honesto, yo esta frase no la había escuchado, pero con la plática con este hombre, él me la sacó a relucir y yo me puse a investigar laicismo. Quiero primero, para comenzar como debe de ser, hermano, perdón, comenzar leyendo la palabra del Señor en el libro de Hechos, en el capítulo 4, versículos 19 y 20. Hechos, capítulo 4, versículos 19 y 20. Leamos lo que dice la palabra del Señor, hermano. Hechos 4, 19 y 20. Dice la palabra de Dios así. Mas Pedro y Juan respondieron diciéndole: juzgad si es justo delante de Dios obedecer a vosotros antes que a Dios. Porque no podemos dejar de decir lo que hemos visto y oído. Ya le leí la palabra de Dios para comenzar. Ahora quiero hacer una introducción. Yo les decía de que platicaba con un hombre que es español. Y este hombre me empezó a escuchar la radio, lógicamente. Me empezó a incriminar algunas cosas relacionadas con la palabra. Entonces, yo le decía que a mí, en lo particular, con el respeto que se merece él y todo, a mí no me importa lo que él piense de lo que yo, como yo predico. Que yo no predico para agradar a los hombres, sino que predico para agradar a Dios. ¿Por qué? Porque es Dios el que aprueba nuestra vida y el que dice si estamos o no estamos. Y empezamos a hablar, y él me hablaba de esto de laicismo, que yo no conocía ese término, apenas lo conocí. Y me puse a investigar, ¿qué es el laicismo? El laicismo, hermanos, amigos, es una corriente ideológica y política, oiga, que defiende la independencia de la sociedad y del Estado. de cualquier influencia religiosa y eclesiástica. Promueve la separación iglesia-estado. El laicismo lo promueve eso. La libertad de conciencia y la naturalidad de los poderes públicos, asegurando igualdad de trato para creyentes y para no creyentes. Fíjense lo que dice el laicismo. En resumen, el laicismo busca garantizar un estado democrático donde la religión sea un asunto privado y no de naturaleza pública, no de manera pública. Entonces, cuando este hombre hablábamos de estas cosas, él sacó esta frase que yo no la tenía en mi léxico, no la tenía en mi vocabulario, pero ahora he llegado a comprender la idea que él me planteaba. Porque cuando vemos en la palabra del Señor, hermano, cómo a través de la historia del evangelismo, más que todo la iglesia primitiva de los primeros que comenzaron el evangelio, de la predicación de Cristo Jesús, el evangelio de salvación, hermanos, se opusieron al gobierno, se oponían en contra de ellos. Recuerde que Pablo era un perseguidor de los cristianos. Y tanto el gobierno como los religiosos de su época iban en contra de la nueva estructura de Cristo Jesús en el Evangelio de la Salvación. Y eso fue creando una corriente de gente opuesta al Evangelio. Y que nos damos cuenta, que me di cuenta yo en esta conversación con este hombre, que está vigente, viva, hasta este tiempo. Porque este hombre me empezó a incriminar que por qué yo predico que no es fulano, no es sutano, no es mengano, que eso, porque eso dice la palabra de Dios. Le digo, no, pero que no tenés que decirle, tengo que decirlo. Porque la palabra de Dios me obliga a hablar de ella. Y aquí es donde aparece lo que a este hombre, a Pedro y a Juan, le sucede. Pedro y Juan eran los dos apóstoles que andaban predicando el evangelio de la salvación. Y estos hombres fueron muchas veces encarcelados por predicar el evangelio de la salvación. Otras tantas veces fueron apaleados con azotes, con vara. Hermano, ¿por qué? Por predicar la palabra de Dios. Y llegaron al extremo, los religiosos y las autoridades de su época, a prohibirles hablar este evangelio de salvación. Y si usted lee el 17 conmigo, o el 16, se da cuenta usted, y ellos también en esta época se dan cuenta, lo que dice el 16, diciendo, ¿qué haremos con estos hombres? Porque de cierto, señal manifiesta ha sido hecha por ellos, notoria a todos los que moran en Jerusalén, y no lo podemos negar. Ellos estaban reconociendo el efecto, el poder del evangelio de Dios transmitido por estos dos hombres, por hablar de uno, pero todos estaban haciéndolo. Sin embargo, dice el 17, para que no se divulgue más entre el pueblo, amenacémosle para que no hablen de aquí en adelante a nombre alguno en este nombre. Estaban ellos intentando que no se siguiera hablando en el nombre de Jesús. Estaban las autoridades y los religiosos de su época que no se hablara del nombre de Jesús en aquel lugar. Pero aquí es donde lo llaman y lo intimaron a que en ninguna manera hablasen ni enseñasen en el nombre de Jesús. Ahora mismo encuentro alguna área de la sociedad y del eclesiástico, como le quiere llamar usted, o de la religión, para ser más mal, que se oponen a ciertas cosas que nosotros decimos o que nosotros hacemos, porque van en contra de su dogma, porque van en contra de la religión. Yo lo que le digo es que nosotros respetamos, yo particularmente respeto su forma de pensar y de actuar, pero no la comparto porque la palabra de Dios me enseña cuál debe ser mi procedimiento. Es la palabra de Dios que me enseña que debo de predicar. No es mi mente. No soy yo. Es la palabra de Dios. Y a través del Espíritu Santo de Dios que podemos predicar esta palabra. Aunque a muchos les incomoda, ya sabemos eso. Y no solo de esos lados, sino que de nuestro mismo lado hay mucha gente que le incomoda nuestra forma de predicar, pero no predicamos para que le guste. No predicamos para que apruebe lo que decimos. Si lo hacemos, porque Dios para eso nos abrió esta puerta. Para eso Dios nos dio esta radio, para que viniéramos a hacer la diferencia, a cambiar la forma de actuar de la religiosidad como tal. Y como hijos de Dios en especial. A Pedro y a Juan los llamaron, hermano. Y los amenazaron prácticamente que no siguieran hablando en el nombre de Jesús. Y ahí es donde surge la respuesta, la misma respuesta que yo le di a este hombre, con otras palabras. Mas Pedro y Juan respondieron diciéndole: juzgad si es justo delante de Dios obedecer a vosotros antes que a Dios. Y esto me trae a colisión, hermano, lo que pasa en los países comunistas. No me meto en política. Pero ¿qué pasa? Para mencionarles un caso. En Nicaragua, hermano, casi todos los sacerdotes católicos y pastores evangélicos han sido expulsados, y los que no han sido expulsados son amenazados. Fíjate. Se han cerrado miles y miles de iglesias porque el gobierno está en contra del evangelio, porque el gobierno no cree en Cristo, es que los demás no pueden creer. Entonces ahí es donde aplicamos el laicismo, así lo entiendo yo, y han mandado, pero siempre hay hombres y mujeres en medio de Nicaragua. Nosotros tenemos unas 6-8 iglesias en Nicaragua que se mantienen firmes, nada más que estamos en la frontera con Honduras. Pero hay muchos hermanos que han sido encarcelados, así como estos hombres, como Pedro y Juan, y que sostienen esta palabra que dice: mas Pedro y Juan respondieron diciéndole: juzgad si es justo delante de Dios obedecer a vosotros antes que a Dios. Porque no podemos dejar de decir lo que hemos visto. Yo admiro a muchos hermanos, lo conocen, de los nuestros, al hermano Choncito. El hermano Choncito es un pastor que él con su esposa caminan 2 horas y media de su casa para llegar al templo todos los días de culto. Y ese hombre ha sido amenazado. La vez pasada la hija la golpearon en la noche, los asaltaron. Pero ese hombre no se detiene, sigue predicando el evangelio de la salvación, aunque ha sido amenazado. Recuerdo otro pastor que sufrió esa inclemencia allá en el lado del sur, que le quemaron su casa por predicar el evangelio, el hermano Sebastián, que ya partió con el Señor. A él le quemaron su casa. Cuando él llegó de trabajar, del trabajo secular, llegó en la tarde, la casa estaba echa carbón con todo lo que tenía dentro. Pero este hombre se antepuso a todo eso. Y los hermanos le ayudaron a construir otra, en otro lugar. Se fue de ahí para otro lugar más cerca de su casa, de la iglesia. Y nunca lo pudieron detener. Porque esto es lo que hace el laicismo. Pero cuando nosotros estamos amparados en la palabra de Dios y apoyados por el Espíritu Santo de Dios, como lo estaban estos hombres, vamos a seguir predicando la palabra de Dios en contra de todo. Le guste o no le guste a Julán. Y ahí es donde tenemos que aprender a responder, como Pedro y Juan respondieron. Juzgar si es justo delante de Dios obedecer a vosotros antes que a Dios. Esto, hermano, es tan importante para nosotros, como iglesia, más que todo, porque es en nuestros tiempos donde hay más libertad hoy. Hoy hay más libertad, pero hay muchas partes de nuestro país, hermano, que yo conozco, que los pastores son amenazados. Sí. Que muchos han sido amenazados y han puesto su vida incluso en peligro. Pero que vale la pena obedecer al Señor antes que a los hombres. Aquí mismo en el libro de Hechos, fíjese en el capítulo 5, en el versículo 28 y 29, fíjese usted lo que dice. Leamos desde el 27. Cuando les trajeron, los presentaron en el concilio y el sumo sacerdote les preguntó. ¿Quién era el sumo sacerdote? El de la religión. Diciendo, ¿nos mandamos estrictamente que no enseñasen en ese nombre? Y ahora habéis llenado a Jerusalén de vuestra doctrina. Y queréis echar sobre nosotros la sangre de ese hombre, de Jesús. Aleluya. Y respondieron Pedro y los apóstoles y dijeron, es necesario obedecer a Dios antes que a los hombres. Gloria a Dios. Amparados, hermanos, en esta palabra, nosotros tenemos que comprender la importancia de obedecer la palabra del Señor. ¿Por qué? Porque el laicismo, hermanos, amigos, es uno de los principios fundamentales de las sociedades democráticas. Y por eso en Nicaragua el evangelio está amenazado. Lo quieren destruir, han quemado iglesias, han cerrado iglesias, han matado pastores, hermanos y de todo. Pero en el laicismo son esos principios fundamentales que las sociedades democráticas, recuerden que ellos no son democráticos, defienden la libertad individual de las personas. Y la separación de la iglesia y del Estado. Y también defiende el laicismo las creencias de las personas y no se debe interferir en los asuntos políticos. No debe de confundir la política con el evangelio, no. Pero contrariamente a lo que a veces se afirma, hermano, el laicismo no se opone a la fe. Es que no se opone a la fe. Pero en algunas áreas sí se opone a que nosotros, los hijos de Dios, los que creemos en el Señor Jesucristo, profesamos nuestra fe. Pero el verdadero laicismo no se opone a la fe, sino que está en consonancia con la Declaración Universal de los Derechos Humanos. Que creencias, oiga, esos derechos humanos que establecen que toda persona tiene la libertad de manifestar su religión o sus creencias, así como lo entiende. Que nadie nos puede quitar ese derecho. Porque como hijos de Dios, como iglesia, y en este país, gloria a Dios, hay libertad de culto todavía. Aunque en áreas existen situaciones como las que le conté. Y otras más que podría contarles, muchas más. Que pasan. Y quiero darle un ejemplo que me acordé ahorita. íbamos a un lugar en Copán, que por cierto se llama La Cumbre, lugar bien apartado, y íbamos a predicar porque ahí abrimos un templo, ahí hay una iglesia, y en las primeras dos veces que fue, nos punchaban las llantas del carro, le metían clavos, punzón. Otra vez, al carro del hermano que nos llevó ahí, lo llevaron a la orilla del abismo, lo querían tirar al abismo y no les dio tiempo. Siempre hay, siempre existe esa oposición. Pero eso no lo detiene a uno. Porque en aquel tiempo empezábamos, todavía no teníamos el templo, pero hoy tenemos un templo precioso y ahí estamos. Contra todo lo que se oponía a que entrara el evangelio a aquel lugar. Entonces, siempre ha existido eso. Unas veces en la sociedad, porque mucha gente cree que cuando el evangelio llega va en contra de su forma de actuar y de pensar y de creer, pero no estamos en contra. Simplemente estamos llevando lo que la palabra de Dios nos manda hacer y predicar el evangelio a toda criatura. Bien. Los derechos humanos, el laicismo, dice que él defiende el derecho de libertad de manifestar su religión a cada persona. O defiende el derecho de manifestar nuestras creencias. Por eso es que el laicismo permite que tanto la expresión de opiniones y diferencia dentro de un marco definido, lo permite. El caso que yo tuve con este hombre. Tenemos muchas diferencias en la forma de pensar del evangelio. Tenemos muchas diferencias, pero está permitido. Sin llegar a faltarnos al respeto. No me faltó el respeto, ni yo tampoco. Pero me quiso increpar, me quiso confrontar por la forma de predicar. Pero yo no tengo compromisos con nadie, le dije. Mi único compromiso es con el Rey de Reyes y Señor del Señor. Aquí en la Biblia, hermano, nos cuenta lo que los primeros cristianos no se les permitía proclamar su fe, lo que leímos. No les permitían. Recuerde que la iglesia primitiva, los hermanos eran seguidos, eran perseguidos, eran encarcelados, hermanos. Eran golpeados, apedreados. Todo tipo de vejámenes sufrían. Y llegaron al extremo, hermano, de abrir como campos de concentración el Coliseo, en donde se daban el lujo de tirar a las familias cristianas a los leones para que lo devoraran. Y aquellos hombres y mujeres con sus niños en sus brazos, sabiendo que iban a la muerte segura, ellos entraban al redondel de aquel coliseo, cantando y adorando al Rey de Reyes y Señor de Señores, porque su fe los sostenía. Porque su fe los mantenía firmes y no existía el miedo en su vida. La Biblia nos cuenta todo eso, hermano. Cómo hombres y mujeres y niños murieron como mártires. Porque no podían guardar silencio sobre esa buena nueva de amor en Cristo Jesús. Por sobre esa buena nueva de amor de Dios para todos. Y ellos, hermanos, preferían obedecer a Dios antes que a los hombres. Hoy en día le damos la gloria al Señor. Esta libertad no existe en todas partes, porque hay muchos países, como China, como Corea del Norte, por mencionarle algunos, pero son muchísimos, hermanos, que no se permite leer la Biblia, que no se permite predicar el Evangelio porque la gente está presa. Hay muchos, hermanos, iglesias en Ruanda, en todos muchos países africanos, que iglesias han sido quemadas con todos sus miembros adentro. pastores que están presos, familias enteras asesinadas. En muchas partes del mundo no se permite adorar ni alabar a Dios, pero ahí en medio de esa oposición, ahí hay un pueblo que le sigue creyendo a Dios. Por eso es que cuando pasa aquí en nuestro lugar, donde tenemos libertad de culto, donde tenemos libertad de adorar, de alabar y de exaltar a Dios, nos entristecemos cuando vemos que los llamados hijos de Dios no quieren alabar. Prefieren quedarse viendo televisión en sus casas antes de que ir a adorar al Rey. Prefieren quedando viendo el teléfono con sus redes sociales antes de que apartar el tiempo precioso que tenemos para adorar al Rey. Y eso es lo que verdaderamente, hermano, llama la atención. Fíjense lo que dice Juan capítulo 7 y el versículo 46. Gloria a Dios. Dice, los alguaciles respondieron, jamás hombre alguno ha hablado como este hombre. ¿A qué se está refiriendo? ¿Por qué? Porque vemos en el contexto cómo los cristianos, los hijos de Dios, los apóstoles, predicaban la palabra de Dios con de nuevo. Y aquí, hermano, vemos que está, muchos decían, cuando vieron los milagros que los apóstoles hacían y decían que él era el Cristo. Otros que este, y tantas cosas. Otros decían que era el profeta porque el Señor hacía cosas. Y nos dice la Escritura que del linaje de David, y de la aldea de Belén, de donde era David, ¿ha de venir el Cristo? Dice. Hubo entonces, dice, disensión, o sea, pleito, discusión, entre la gente a causa de él. Y algunos de ellos querían prenderle, pero ninguno le echó mal. Hermanos, el mismo Jesús tuvo esta gran oposición mientras él predicaba el Evangelio de la salvación. Muchas veces intentaron apedrearlo y no pudieron. Muchas veces intentaron agarrarlo y no pudieron. ¿Por qué? Porque el poder del Espíritu Santo de Dios estaba sobre él. En Mateo, en el capítulo 7, versículos 28 al 29, fíjese usted lo que dice. Y cuando terminó Jesús estas palabras, la gente se admiraba de su doctrina. Oiga, la gente se admiraba de la doctrina. La gente, pero aquellos no. Porque les enseñaba como quien tiene autoridad y no como los escribas. Yo. Entonces, esto es lo que ha marcado siempre la diferencia. Y es precisamente por esto, hermano, es que hoy, en este día, quiero decirles que existe, hermanos, amigos, un gran Dios que le ama mucho y que le ofrece a usted, a mí y a todos una gran salvación. Quiero decirle en este día que si usted no rechaza el Evangelio de la salvación, y que si usted está dispuesto a leer la palabra de Dios y hacer del Evangelio parte de su vida y de esta palabra que es vida a nuestra vida, entonces va a empezar a ir de sorpresa en sorpresa. Va a empezar a ver las cosas que solo apegados al Señor podemos disfrutar. Y cuando nosotros nos apegamos al Señor, cuando nosotros nos entregamos a Él, cuando nosotros buscamos del Señor, empiezan a abrirse puertas, hermano. Y también puede pasar lo que le pasa a algunos hermanos, que ahora mismo están pasando esta situación, que se les cierran puertas. Pero cuando estamos en las manos del Señor, todas las cosas suceden para bien. En el libro de Oseas, en el capítulo 2 y el versículo 15, encontramos esta palabra preciosa que dice. Oseas, capítulo 2 y el versículo 15. Leamos desde el 14, hermanos. Dice, Oseas 2, 14 y 15. Pero he aquí, yo la traeré y la llevaré al desierto y hablaré a su corazón. Y le daré sus viñas desde ahí y el valle de Acor por puerta de esperanza. Y allí cantará como en los tiempos de su juventud. Y como en el día su subida de la tierra de Egipto. Aquí, hermano, lo que quiero hacer prevalecer es que en el Señor, cuando venimos ante Él, se abre una puerta de esperanza para nuestra vida. Se abre una puerta de esperanza para nosotros. Porque es la Biblia que lo dice. Es la palabra de Dios, la Biblia, quien o sea, capítulo 2 y el verso 15, que nos dice que se abre esa puerta de esperanza para los que buscan de Él. Hermano, amigo, quiero concluir este día diciéndole con toda certeza y con toda seguridad. Atrévase, fíjense, a entreabrir esa puerta que habla la palabra de Dios, esa puerta de esperanza en Oseas 2:15. Atrévase a abrir esa puerta y entrar por ella. Porque al abrir la puerta del Evangelio de la salvación en Cristo Jesús, usted está abriendo esa puerta a un nuevo horizonte sin límite. Usted está pasando de muerte a vida. Usted está en la esperanza de vivir en la incertidumbre, vivir en la fe y la seguridad en Cristo Jesús. Amigo, he escuchado algunos que dicen, me voy a arriesgar. ¿A qué se arriesga? Si solamente se puede arriesgar es a descubrir que el amor de Dios se vuelve visible en Cristo Jesús de Nazaret para toda esta humanidad. Y que ese evangelio de salvación es para usted, para mí y para todos los que le rodean, a toda su familia. Venga a los pies de Cristo, entréguele su vida al Señor. Entre por la puerta de la esperanza que es Cristo Jesús de Nazaret. Y toda su casa será bendita. Porque usted entró a la puerta de la esperanza. Dios les bendiga y que la paz de Cristo sea en su vida. Amén.
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adelante. Porque es muy largo el camino que me espera. Las olas son muy fuertes y me amenazan. Pero contigo llegaré a la meta final.

0: Señor Jesús. Yo quiero ver tu luz, muéstranos tu rostro.
1: Son las 5 en punto.
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1: El apóstol Pablo habló algo muy claro y dijo así: para mí el vivir es Cristo y el morir es ganancia. Por eso a mí ni la muerte me preocupa.

desierto comenzó, porque entonces allí yo entenderé que tú eres el Señor, que tú eres el sanador, que tú eres el restaurador, que tú me amas, me abrazas y me cuidas, mi buen pastor. El Señor es mi pastor y nada me faltará.

hay un secreto muy poderoso, que la virtud que le reconocemos a Dios, eso es lo mismo que se nos viene a nosotros. Cuando decimos que Él es admirable, sus maravillas vienen a nosotros. Cuando decimos que Él es consejero, sus consejos vienen a nosotros. Cuando decimos que Él es fuerte Dios, su fortaleza viene sobre nuestra debilidad. Cuando decimos que Él es Padre eterno, Él suple todas nuestras necesidades. Abraza a tu familia, busca a tu familia ahí donde estás. Y vamos a adorar juntos como familia. Las naciones necesitan ver familia.

Sí, Dios, porque eres poderoso. Te vengo a decir aleluya porque eres vivo. Te vengo a decir, Dios, te vengo a decir, Dios, porque eres poderoso. Te vengo a decir aleluya porque eres vivo.